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4: Estas palabras son de Dios, dirigidas a nuestras vidas por el obispo José Rodríguez, de Casa de Dios USA, Nashville, Tennessee.
5: Amados, ¿cuántas bendiciones se pueden escapar, dañar en nuestra vida por falta de carácter? Y cuando digo carácter, estoy hablando de firmeza, de dejarse enseñar, ayudar, orientar, corregir e instruir. ¿Te imaginas cuántas bendiciones se nos pueden perder en nuestras manos por una nefasta actitud? Hoy te invito a iniciar una nueva historia en tu vida. Déjate ayudar, déjate corregir. Salmo 23:4 dice, tu vara y tu callado me dan vida. Es decir, me evitan que yo crezca torcido y sufra mucho. ¿Cómo recibir corrección? Con humildad, con apertura, con gratitud, con obediencia. Es urgente, porque Dios responde. Los beneficios de la corrección del sabio, ¿qué es? ¿Cuáles son los beneficios de la corrección del sabio? Mejora la sabiduría, corrige errores, guía hacia la justicia, aumenta el conocimiento y fortalece la fe. ¿Para quién entonces es la corrección? La corrección es para el que la recibe como un regalo. Eso está en Proverbios capítulo 9, versículo 8 al 9. El que ama la corrección, ama la sabiduría. Proverbios 12, 1. El que rechaza la corrección, se pierde. Proverbios 10, 17. Que la sabiduría divina nos guíe y corrija.

para que crezcamos en fe y justicia. En el nombre de nuestro Señor Jesucristo, que así sea. Shalom para todos. Estas fueron palabras de nuestro querido obispo José Rodríguez, de Casa de Dios USA, Nashville, Tennessee.

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3: ¿Servir o no servir? ¿Ser o no ser? ¿Ah? Servir no es negociable. No es negociable. Y se los voy a poner acá. Josué capítulo 24, verso 15 dice: y si mal os parece servir a Jehová, escogeos hoy a quien sirváis. Si a los dioses a quienes sirvieron vuestros padres cuando estuvieron al otro lado del río, o a los dioses de los amorreos en cuya tierra habitáis, pero yo y mi casa serviremos a Jehová. Entonces el pueblo respondió y dijo: nunca tal acontezca que dejemos a Jehová para servir a otros dioses. Ahora, noten lo siguiente. Noten lo siguiente. Josué dice: miren, ya les repartí la tierra por la cual tanto hemos caminado en el desierto, por fin llegamos. Ya se las repartí, ya la tienen. Ahora, Moisés fue el autor de la ley. Josué, discípulo del autor de la ley. Y Josué parece ponerse muy blando aquí. Y dice: ¿saben qué? Necesito que ustedes escojan a quién servir. Pero mientras ustedes averiguan a quién quieren servir, yo sí les dejo claro: yo y mi casa. Y el pequeño Chiris dijo: yo no quiero, vos sí querés. Porque podríamos ser blandos con algunos, pero no tan blandos con los nuestros. Dice Josué: yo quisiera dejarles claro, escojan ustedes a quién servir, les doy tres opciones. Si a los dioses a quienes sirvieron sus padres en Egipto, si a los dioses de los amorreos en cuya tierra estáis, o a Jehová a quien yo y mi casa vamos a servir. Ahora nota algo, porque esto se pone más profundo y a la vez poderoso. Josué está dando una opción de a qué Dios seguir. La opción que no da es si se le sirve o no. Espérame. Si ustedes quieren seguir a los dioses de Egipto, bien. Si quieren seguir a los dioses de los amorreos, bien. Pero eso sí les advierto: a cualquier dios que escojan se le sirve. Entonces tú no puedes decir: yo no escojo ningún dios sino solo Jehová, pero no lo sirvo. Porque parece chiste escoger un dios falso y servirlo. Que te lo pongo más claro. Josué está dando la opción de seguir otro dios, lo cual está mal. Pero aún si siguieras otro dios, te pones a servirlo, dijo. Porque nadie tiene un dios a quien no le sirve. O no es dios. Aún si fuera falso y lo consideras tu dios, ponete a servirlo. Por eso les dije, voy a decir cosas más profundas de las que han oído antes acerca del servicio. Pero si escoges a Jehová, dijo él, yo y mi casa. No dice, escogimos a Jehová. Dice, yo y mi casa Ah, entonces el problema no es si lo seguís o no, el problema es si lo estás sirviendo o no. Ya se pueden ir a su casa. Pasen a inscribirse y pilas, todo el mundo sirviendo. Amén. Vaya. Mateo 6:24. Ninguno puede servir a dos señores, porque aborrecerá al uno y amará al otro, o estimará al uno y menospreciará al otro. No podéis servir a Dios y a las riquezas. Noten lo que digo ahora. No se puede servir a dos señores. Tampoco se puede dejar de servir a ambos. Se debe servir a uno. Lo repito. No se puede servir a dos señores. Tampoco se puede dejar de servir a ambos. Se debe servir a uno. Ahora bien, tú puedes venir y adorar a Dios, pero cada vez que te falta la plata entras en temor. Todavía estás sirviendo a dos señores. Sí, todavía lo estás haciendo. Porque dice, no puedes servir a dos señores. Amarás a uno y aborrecerás al otro. Quiere decir que hay un momento en que en tu vida pueden haber dos señores. Y uno de los dos va a terminar siendo a quien adores y a quien sirvas totalmente. Así que cuando la plata te quiera decir, necesitas más de mí, vos le decís, te callás, cerrás la boca, porque aquí se sirve a Jehová y vos estás bajo mis pies. Vos, dinero, sos mi sirviente, no soy yo el tuyo. Ahora, entre más servís a Jehová, menos el dinero será tu señor. Pero hay un momento en la vida en que casi todos tienen a los dos señores y en competencia. Y terminarás sirviendo a uno y aborreciendo al otro. Ojo, apreciando a uno y menospreciando al otro. No puedes apreciar la riqueza porque vas a menospreciar a Dios. Por eso tanto enseñarles, el mayor capital que tenemos es la, es la, es la, la fe. ¿Se está poniendo bueno o no? El servicio genera servicio. Esto está buenísimo. Diga, di conmigo, el servicio genera servicio. Ahora di conmigo, cuando sirvo, alguien me sirve. No, espérate, todavía no sabes quién es el que te sirve. Ustedes no tienen idea la cantidad de sirvientes que tienen a sus órdenes cuando sirven. Mateo capítulo 4 verso 8 dice: otra vez le llevó el diablo a un monte muy alto y le mostró todos los reinos del mundo y la gloria de ellos, y le dijo: todo esto te daré si postrado me adorares. Entonces Jesús le dijo: vete, Satanás. Todo el mundo diga: vete, Satanás. Ahora, ¿cuál es la razón por la cual te puedo decir que te largues? Porque escrito está: al Señor tu Dios adorarás y a Él solo servirás. Aquí está resuelto el dilema de Josué. Dice: escojan a quién servir, si al Dios de los egipcios, al de los amorreos o a Jehová. Pero escrito está que únicamente a Jehová se adorará y a Él solamente ¿se qué? O sea que no lo puedo llamar Dios a no ser que lo esté sirviendo. Si no lo estoy sirviendo, es Dios, pero no mi Dios. Es mi Dios si lo estoy sirviendo. Si no lo estoy sirviendo, es Dios. Como el de los amorreos o el de los egipcios. Al Señor, tu Dios, no el Dios. Al Señor, tu Dios, adorarás y a Él solo ¿qué? Servirás. Y el diablo entonces le dejó. Cuando se va el diablo, mira lo que aparece. Y aquí vinieron ángeles y le Señores, ¿cuántos de nosotros estamos bajo esa tentación? De no servir a aquel que decimos que es nuestro Dios. Sin necesidad de ponerte a adorar al diablo. No tenés que adorar al diablo para dejar de adorar a Dios. Ni tenés que servir a Satanás para dejar de servir a Jehová. Aquí dice, al Señor tu Dios, a Él adorarás y a Él solo ¿qué? Y a Él solo ¿qué? Servirás. Y en ese momento aparecieron ángeles al servicio del que está sirviendo a Dios. El servicio genera servicio. Levanta las manos y di conmigo, para mí que sirvo a Dios, hay ángeles que me sirven a mí. Espéreme que esto merece hasta un buen trago de agua. ¿Estás cómodo sin servir? Nuestra zona de confort es el servicio. Servirlo de todo corazón. Me encanta esa palabra. Aunque nos dan la opción, quedó claro y escrito a quién debemos servir. Tu servicio genera un servicio angelical. Existen ángeles al servicio de aquellos que sirven a Jehová y a Dios. Y por último, escucha esto: debo congregarme para adorar y para servir. Me congrego para adorar a Dios. Es que espérame, Jesús no vino a salvarnos sin presentarnos a Dios. Porque sin Dios no hay salvación. Fue Dios el que mandó al Salvador. Y Él dice que Él es el camino, la verdad y la vida. Y nadie llega ¿al quién? Al Padre, que es Dios, si no es a través de. Pero si es nuestro Dios, lo adoro y lo sirvo. No puede ser que diga, vengo tarde, no me interesa la alabanza, no me interesa la adoración. Y, o al revés, me interesa la adoración, pero no me pongan a servir. Yo sé, mira, servir es glorioso y hablemos como debe ser, es incómodo. Yo siempre he preferido la incomodidad que genera a veces servir que la ausencia del servicio. Y qué honor y privilegio que Dios te diga, hey, ¿quieres ser un colaborador? En Coatepeque es co-labor. O co-trabajador conmigo. Eso es lo que Dios te ofrece cuando dice, ve y ponte en la lista de los voluntarios, como cuando quise salvar a la humanidad y encontré un solo voluntario que dijo, yo voy a la cruz por todos. Me encantó cuando Juan Diego habló del voluntario que nos salvó. Nadie lo obligó. Él puso su vida para volverla a tomar. Nadie me la quita, dijo. Yo la pongo. Esto del voluntario tiene su equilibrio, porque la gente dice, decimos servir cuando nos nace. Cuando se sirve sin interés, sino el solo hecho de servir a la causa, Dios no deja eso tirado en ningún lado y recompensa. Dáselo fuerte a quien recompensa, que es Dios. Yo me recuerdo que a mí me daban todos los boletines de la iglesia para llevarlos y se mandaban por correo. Yo los metía en el carro, yo me iba a correos, ¿te recordás, güey? Yo llevaba todo eso, ponía los paquetes, a mí no me llegaba el boletín de la iglesia. Y eso que le di mi nombre y la dirección a la secretaria como 7 veces, ¿verdad? Yo todavía 7 veces caerá el justo y se vuelve a levantar y ni me funcionó esa onda. ¿Te acordás? Llevaba todos los boletines a que se repartieran. 2 libros, 2 bestsellers. ¿Qué será? ¿De cartero a escritor? o con el mismo espíritu de servicio que llevamos los boletines hemos escrito los libros? Ah. Cuando servís con cartas bajo la manga, te estás engañando creyendo que engañas a medio mundo. Pero allá arriba están viendo con qué intención servís. Y querés ser promovido, y querés tener, y querés hacer, y querés que te den, y no hay modo. A puro esfuerzo de la carne. Cuando deberías dejar que la gracia de Dios fluya como ella quiera en tu vida y te traiga lo que Dios quiere que esté en tus manos y bendecirte con lo que Él tiene para ti. Vamos a servir, a ver, diga conmigo, vamos a servir a Jehová. Punto. Lo demás que Dios, mire qué hace. Al fin y al cabo, Dios está vivo, observa y hace las cosas. Ay, me gusta esto. Y podría aquí seguir contándoles. Serví por amor a la gente. Serví porque si Jehová es tu Dios, se le adora y se le sirve. Lo demás que quede en sus manos, porque Él es generoso para devolver todo lo que sembramos. Daniel capítulo 3, la convicción del servicio. Ahora pues estáis dispuestos para que al oír el son de la bocina, de la flauta, del tamboril, del arpa, del salterio, de la zampoña y de todo instrumento de música, os postréis y adoréis la estatua que he hecho. Le estaban ofreciendo adorar otro Dios. Porque si no la adorareis en la misma hora, seréis echados en medio de un horno de fuego ardiendo. ¿Y qué Dios será aquel que os libre de mis manos? Sadrach, Mesach y Abednego respondieron al rey Nabucodonosor diciendo: no es necesario que te respondamos sobre este asunto. He aquí nuestro Dios a quien servimos. ¿No me oíste? He aquí nuestro Dios a quien servimos. Puede librarnos del horno de fuego ardiendo y de tu mano, oh rey, nos librará. Y si no, sepas, oh rey, que no serviremos a tus dioses. No serviremos a tus dioses ni tampoco adoraremos la estatua que has levantado. Ahora quiero que te imagines. Si Sadrach, Mesach y Abednego hubieran dicho: oh rey, al Dios a quien serví, al Dios a quien por poco sirvo, al Dios a quien sirvo de vez en mes, de vez en cuando, ¿tú crees que ellos hubieran podido decir la frase siguiente? ¿Tú crees que hubieran tenido la fe, la conciencia que ejerce la fe de decir: y si no lo hace, tampoco nos vamos a postrar delante de tu Dios? No, no lo hubieran tenido. Cuando tú sirves, ganas una convicción de seguridad en la protección de Dios. En que nunca te dejará, nunca te va a desamparar hasta que termine de hacer contigo lo que Él dijo que haría. Entonces, servir o no servir, servir no es negociable. Nos hizo nacer de nuevo para servirlo como nuestro Dios. ¿Puede ir un buen amén a eso? Quiero darles unos versos aquí pronto, rápidos, para que vayan más edificados todavía. Ya subieron hasta aquí, así que ahí les va. Lucas 8:1. Aconteció después que Jesús iba por las ciudades y aldeas predicando y anunciando el evangelio del reino de Dios, y los doce con él. Y algunas mujeres que habían sido sanadas de espíritus malos y de enfermedades, María que se llamaba Magdalena, de la cual habían salido siete demonios. Bendito Dios, la conocimos después de eso. No, si anormal da que hacer, ya con siete adentro. Y peor si cada uno de esos viene con madre, tenemos siete suegras adentro de una. Juana, mujer de Chuza, intendente de Herodes, y Susana, y otras muchas que le servían de sus. ¿De sus qué? En Dios habla hoy, el verso 3 dice, en la Biblia Dios habla hoy, dice: también Juana, esposa de Cusa, el que era administrador de Herodes, y Susana y muchas otras que los ayudaban con lo que tenían. ¿Qué me encanta de esto? Nueva versión internacional, verso 3. Juana, esposa de Cusa, el administrador de Herodes, Susana y muchas más que los ayudaban con sus propios recursos. ¿Qué es lo que me gusta de esto? Es que esta gente era gente pudiente. Aquí está hablando de un sector de personas que estaban siguiendo a Jesús, de la clase económica alta, pero no por eso se exoneraban de servir. ¿Quieren que lo repita? Esta gente era de la clase más alta, económica. Y a veces con esta clase se tiene cierto problema. ¿En qué sentido? No quiero dar y tampoco servir, pero sí quiero que sea mi Dios. En Marcos capítulo 12, verso 30, amarás al Señor tu Dios con todo tu corazón, con toda tu alma, con toda tu mente y con todas tus fuerzas. Pero tú no amas a Dios como que haciéndole fuerza a Él, ¿no? Es que pones tus fuerzas al servicio de Dios. Y cuando dice con todas tus fuerzas, es que lo servimos hasta que ya no tenemos fuerzas. Dice en 2 Timoteo 4:2, que prediques el mensaje, esa es en la versión Dios habla hoy, y que insistas cuando sea oportuno y cuando no lo sea, a tiempo y fuera de tiempo, dice la versión 1960. Convence, reprende y anima, no solo reprende, anima, enseñando con toda paciencia, porque va a llegar el tiempo en que la gente no soportará la sana enseñanza. Más bien, según sus propios caprichos, se buscarán un montón de maestros que solo les enseñen lo que ellos quieren oír. Darán la espalda a la verdad y harán caso a toda clase de cuentos. Pero tú conservas siempre el buen juicio, soporta los sufrimientos, dedícate a anunciar el evangelio, cumple bien con tu
4: trabajo.
3: ¿Con tu qué? A ver, todo el mundo diga trabajo. Levanta las manos y di conmigo: el Señor me ha dado un trabajo. Tener un grupo, abrir un grupo, hacer un discipulado, según esta versión, es trabajo. Y a veces me quejo porque no tengo trabajo y le dejo de hacer mal el trabajo a Dios que me dio. Quizás si le meto mejor actitud al trabajo que Dios me ha dado en la iglesia y que me ha dado en el reino, me vaya a ir después mejor en el trabajo, en el secular que tengo. Recordate, para Josué, seguir a un Dios u otro era una opción, incluso para el pueblo, pero al que siguieras tenías que servirlo. El Dios que has escogido y que te escogió a ti, no podés negociar con Él si lo servís o no. Hay que servirlo. ¿O no sería Dios? Las naciones completas servían al Dios de esa nación. Batallas enteras se libraban debido a ese servicio al Dios que tenían. Yo no puedo imaginar mi vida sin servir a Dios. He orado a Dios, he dicho: Señor, el día que no me querrás como pastor y dirigiendo, solo me lo decís, al fin y al cabo tú me llamaste. Eso sí, ahí me reubicas en cualquier lado, pero reubicame para servirte. Servir. Y yo me imagino esas películas. ¿Ha visto esos combatientes que del ejército, del FBI, de no sé qué, en esas películas? Y cuando le dicen: mire, usted ya no puede seguir aquí, pero se va al escritorio, pero igual sigue ahí, ¿verdad? O se lesiona alguien en la guerra, le dice: no puedes estar en la guerra, pero vení, vas a trabajar aquí en las oficinas del mismo ejército, pero seguís en el ejército de tu nación. Y por último, siempre disponibles. Dice la palabra: tú pues, hijo mío, en 2 Timoteo 2:1, esfuérzate en la gracia que es en Cristo Jesús. Lo que has oído de mí ante muchos testigos, esto encarga a hombres fieles que sean idóneos para enseñar también a otros. Tú pues sufre penalidades como buen soldado de Jesucristo. Ninguno que milita se enreda en los negocios de la vida a fin de agradar. Y la palabra clave, subrayenla, es agradar. A fin de agradar a aquel que lo tomó por soldado. Y también el que lucha como atleta no es coronado si no lucha legítimamente. El labrador, para participar de los frutos, debe trabajar primero. Y con esto cierro, con lo que Pablo cerró: consideren lo que les digo y el Señor les dé entendimiento en todo.
5: El mensaje ha terminado. La Biblia dice que si confesares con tu boca que Jesús es el Señor y creyeres en tu corazón que Dios le levantó de los muertos, serás salvo. Te invitamos a que recibas a Jesús como tu Salvador personal, orando de la siguiente manera: Dios mío, soy un pecador y necesito tu perdón. Me arrepiento de todos mis pecados y recibo a Jesucristo como mi único y suficiente Salvador personal. Yo creo que Jesús es Dios, que murió en la cruz por mis pecados y que resucitó al tercer día. Gracias, Jesús, por salvar mi alma hoy. En tu nombre he orado. Amén. 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

estas palabras son de Dios, dirigidas a nuestras vidas por el obispo José Rodríguez, de Casa de Dios, USA, Nashville, Tennessee. No es posible ser feliz si no estás conectado con Dios. No es posible ser feliz si no lees la Biblia por lo menos una vez al día. No es posible ser feliz si no hablas con Dios. ¿Oras? No es posible tener gozo, alegría, paz, salud si no te congregas regularmente. La pregunta es, ¿por qué estás rodeado por personas que te quieren tanto? Porque tú te dejas querer. Déjate querer y verás cómo Papá Dios te va a proveer todo. Amados, no dejemos de congregarnos, no dejemos de orar. Shalom a todos. Estas fueron palabras de nuestro querido obispo José Rodríguez, de Casa de Dios USA, Nashville, Tennessee.

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1: Génesis 8:22. Mientras la tierra permanezca, no cesarán la sementera y la siega. Mira la ley que dice: no va a cesar la siembra y la cosecha. Pues si eso cesa, no comemos. Gracias a esa ley comemos. Y gracias a esa ley existimos, porque incluso el esperma fue sembrado en el óvulo. La semilla es sembrada en la tierra. Y luego, voilà, nuestro cereal, pan, carne. Toda la ley de la reproducción, toda la reproducción responde a la ley de la siembra y la cosecha. Pero para eso se necesita lo que sigue. Dice: el frío y el calor, el verano y el invierno, el día y la noche. ¿Me estoy explicando? Porque aún con el día y la noche se controlan las mareas, la pesca. Entonces, las temporadas naturales de la tierra, de la naturaleza, nos tienen vivos. Dios las dejó como algo que mientras la tierra exista va a haber frío y calor, verano e invierno, siembra y cosecha. Son temporadas naturales, temporadas en las que entramos nosotros, ¿verdad? No sé ustedes qué temporada es su favorita, pero cuando llega el mes de octubre, mediados, a mí me dan ganas de tomar vacaciones. Me gustaría irme de vacaciones y regresar en enero como que fuera un colegial.

Olor a húmedo, esa tierra mojada, eso verde que se pone, y me encanta, aunque no lo crean, más que el verano, porque varía mucho. No sé si me explico. Los días de verano como que son casi lo mismo, pero los días de invierno varían. Llueve al mediodía, se quita la lluvia, ¿verdad? Bueno, aparte de todos los deslaves, se caen las cosas, pero haciendo a un lado los desastres, ¿verdad? Me gusta el invierno. No sé cuál es tu temporada favorita del año, ¿verdad? La otra temporada que podemos tener que nos puede agradar es la Navidad. Entonces, como todo se junta, ¿verdad? Se juntan las vacaciones en Guatemala, que son a final de año para los niños. Viene la Navidad, la época de los regalos. Eso es bonito, ¿verdad? Lo único que entre más se acerca a la Navidad, se empieza a volver una película de terror porque vienen las clases. Vienen las clases, ¿no? Y cuando todos están empezando su economía, no sé si usted usó el viejo truco de los regalos de Navidad, que son el uniforme, los zapatos, los calzoncillos, los calcetines, todo lo que el patojo va a usar para el año, ¿verdad? Va, regalo de Navidad. Pero yo me recuerdo muy bien que había ciertos regalos que yo no podía esperar a que llegara la Navidad, porque yo decía, si se los doy a mis hijos en Navidad y ya entran en 2 semanas al colegio, los disfrutará un poco. Por ejemplo, la bicicleta. Si usted va a regalarle a su hijo bicicleta para Navidad, no lo martirice, hombre, désela de una vez. Porque para que juegue todas las vacaciones, no sé si me estoy explicando. Ya se la dan a uno para el Día de Reyes, para que vaya en bicicleta al colegio, el patojo, no, hombre. Por lo menos un poquito más para que lo disfruten, que okay. Ya tiene la bicla. Aquí está tu mochila. Ah. Sí, arruinó la onda. Pero hay épocas, hay temporadas, los finales de año en Guatemala se manejan varias temporadas. Aunque no lo crea, cuando llega el 31 de octubre y llega Halloween, también empieza la época oscura. No aquí, en el mundo. Como que las tinieblas se alborotan. Además de que también, por lo menos en esta parte del planeta, las tinieblas naturales de la noche también oscurece antes. Como que las noches se vuelven más oscuras. ¿Lo siente? Eso sí, como no hay tanta nube, a ver todas las estrellas. Eso es fenomenal, es lindo. Como que hay un balance, como que en medio de la oscuridad, Dios nos manda un mensaje que siempre va a dar algo que va a estar brillando. Y seremos luz del mundo y seremos sal de la tierra. Y en medio de la oscuridad, Dios te está diciendo: no te ha dejado, no te ha desamparado y tendrás luz siempre. Su misma palabra será lámpara a tus pies, lumbrera a tu camino. Es esa época, ¿no? Y con Halloween. Y por eso nosotros tenemos Lumination. No nos lo podemos perder. Lumination 31 de octubre es una fiesta así, profética de la luz. No es un concierto, como algunos piensan, es una fiesta profética de la luz, que se pega casi a Hechos 29 para terminar diciéndole a los jóvenes: hey, jóvenes, por más que entren en vacaciones, todos a consagrarnos, todos adelante, todos sirviendo, todos creyendo en Dios. Así que les voy a decir algo: este fin de año va a ser el mejor fin de año que jamás hayamos podido vivir, porque habrá luz, hay palabra, hay victoria. Y justo ahora que empieza esa época oscura, nosotros contra la oscuridad empezamos 5 semanas de victoria. Levanta las manos y di conmigo: hoy empiezo una temporada, 5 semanas de victorias. Yo sé que alguno de ustedes puede estar pensando: yo estoy en victoria todo el tiempo. Sí, hombre, sí, ya te entendí, pero es como lo mismo: haces deporte todo el año, pero hay olimpiadas. Entrenás todo el año, pero hay torneo. ¿Ya satisfechas las mentes? Es que de verdad, cuando se te mete el gen religioso, te haces bolas con todo. Y hacerte bolas es la base fundamental de ser infeliz. La vida sencilla, práctica, normal, lógica, trae tanta felicidad, pero esos enredos que te tiras a veces en la cabeza son las telarañas de Halloween. Tenés una araña caminando ahí adentro. Bueno, entonces tenemos temporadas normales, temporadas naturales, temporadas comerciales, las temporadas prometidas por Dios. Uf.

0: No es natural que a la edad de más de 90 y pico de años alguien quede embarazada. Pero Dios alteró la temporada de Sara, la temporada de Abraham, para poder levantar una nación. ¿Cuántos dicen amén a eso? Él alteró eso. Déjame, lo alteró de tal manera que hubo un rey que quería a Sara, ya viejita, en su harem. ¿Quién en su sano juicio o con la vista correcta quiere a alguien de 95 años en su harem? ¿No se da cuenta que ese verso te está diciendo que alteró totalmente a Sara? No solo la volvió estéril, digo, fértil por dentro, la volvió atractiva para que alguien quiera usar la fertilidad. ¿Todavía estás acá? Tanto que el rey dijo, Dios detuvo al rey de acostarse con Sara. Dios es el Dios que puede alterar lo que él creó, o dejaría ser el dueño de lo que creó. Y hoy vamos a ver cómo Dios nos promete temporadas, hermosas temporadas, y como profetas podemos alterar temporadas y como líderes. Joel capítulo 2 verso 23 dice: vosotros también, hijos de Sión, alegraos y gozaos en Jehová vuestro Dios, porque os ha dado la primera lluvia a su tiempo. Normal. Y hará descender sobre vosotros lluvia temprana, ¿y qué? Y tardía, como al principio. Las eras se llenarán de trigo, los lagares rebosarán de vino y aceite. ¿Cuántos saben de qué está hablando este verso? ¿Ah? Tu negocio se llenará de clientes. No sé si me estoy explicando. Tus lagares se estarán llenos, las eras, las bodegas. Y os restituiré los años. Temporada. Te voy a restituir tu muy mala temporada que se comió la oruga, el saltón, el revoltón y la langosta, mi gran ejército que envié contra vosotros. Comeréis hasta saciaros y alabaréis el nombre de Jehová vuestro Dios, el cual hizo maravillas con vosotros, y nunca, jamás será mi pueblo avergonzado. Y conoceréis que en medio de Israel estoy yo, dice el Señor, y que yo soy Jehová vuestro Dios, y no hay otro, y mi pueblo nunca jamás será avergonzado. 2 meses. Y después de esto, otra temporada. Y después de esto derramaré mi espíritu sobre toda carne, y profetizarán vuestros hijos y vuestras hijas, y vuestros ancianos soñarán sueños, y vuestros jóvenes verán visiones, y también sobre los siervos y las siervas. Y sobre las siervas derramaré mi espíritu en aquellos días. Y habrán señales en el cielo, la luna se convertirá en sangre, todo lo demás que habrá y que viene. Pero no antes que Él restituya lo que perdiste en tu mala temporada. Dios es un Dios tan, pero tan balanceado en el amor que nos tiene. Tiene tanto balance en amarnos que dice: derramaré mi espíritu sobre toda carne. Y uno dice: wow, se trata que el espíritu se derrame, que exista unción. Pero no solo eso. ¿Qué es lo que no te logro entender a ti? Que cuando no hay un culto donde todos pasan adelante y se caen, crees que Dios no estuvo. Déjame decirte algo, estás loco. Con todo respeto, estás loco. No sos bíblico ni escritural, sos emocional. Porque Dios dijo: les voy a derramar el Espíritu Santo. Sí, pero aprendan algo. Deben de recibir la restitución de todo lo que perdieron un día en sus malos años. Los amo tanto que les daré el derramamiento de mi espíritu, pero también les voy a restituir todo lo que el ladrón se robó, y lo va a tener que devolver 7 veces porque ha sido sorprendido. Y lo que se comió la oruga, el saltón, la langosta, te lo voy a devolver, dice el Señor. Déjame decirte esto: lo que ellos perdieron fue por un ejército que Dios mismo les mandó, porque era una época de cautiverio, una época de disciplina, pero no te deja ahí el Señor. Ni aun aquello que perdiste o por pecado o por prueba se queda sin restitución, porque Dios es el Dios que lo restituye todo. Tan así que vino a restituirnos la vida eterna que el hombre había perdido. Si te puede devolver la vida eterna, ¿qué no te puede devolver Dios? Di conmigo. Llegó mi época de restitución. Vendrá a mí más de lo que perdí. Déjame darte algo. La otra vez o la vez pasada te lo dije, déjame explicártelo un poco más. Cuando la palabra dice que el ladrón devolverá 7 veces lo que se robó, ¿sí? Quiere decir que hay a veces, o a veces tenemos momentos que no entendemos, que al final van a obrar para bien. Porque para que tú tengas 7 veces más lo que tienes, a veces es necesario que alguien te lo quite. Si el ladrón no lo roba, no se multiplica por 7. Nunca pensés en que te quitaron. Siempre que perdés algo, pensá, es para que tengas 7 veces más. Es para que tenga, ¿qué? 7 veces más. Ahora bien, lo que me cuesta comprender es por qué las personas creen que si un demonio sale de una persona y no está bien, 7 peores demonios regresan. ¿Por qué creen en el mal tan intensamente y no creen en el bien más intensamente? Porque si el mal puede regresar 7 veces peor, el bien puede regresar 14, 21, multiplique por el número que quiera, pero el bien siempre es más fuerte que el mal. O de lo contrario, Satanás sería más fuerte que Dios. Y Dios, ¿sí?, tiene haciendo los mandados al diablo. Levanta las manos y di conmigo: Dios me quiere dar un avivamiento de su espíritu y la restitución de lo que he perdido. Dios alteró el tiempo. Segunda de Reyes, capítulo 20, verso 8. Entonces Ezequías preguntó a Isaías: ¿por medio de qué señal voy a darme cuenta de que el Señor me va a sanar y de que dentro de 3 días podré ir al templo del Señor? Isaías respondió: esta es la señal que el Señor te dará en prueba de que te cumplirá su promesa. ¿Quieres que la sombra avance 10 grados o que las retroceda? Y Ezequías le contestó: que la sombra avance es cosa fácil, ni modo si para allá va el sol, ¿no? Lo difícil es que retroceda. Entonces el profeta Isaías invocó al Señor. Este es el verbo, invocar. Tú siempre que leas las escrituras, procura encerrar en círculos los verbos. Porque los verbos normalmente es lo que Él hace o lo que nos toca hacer. Y con eso ya aprendiste a leer la Biblia y aplicarla de una manera fenomenal. No se trata de una gran revelación, se trata de saber leer. ¿Qué hizo Isaías? Invocó. Es una acción, es algo que Él hizo. Entonces Él invocó al Señor y el Señor hizo. Esto es lo que ya Dios hizo: que la sombra retrocediera las 10 gradas que había avanzado en el reloj del sol de Ahaz. Entonces, di conmigo: yo hago algo y Dios hace lo suyo. De nuevo, digamos: yo hago lo mío, Dios hace lo suyo. Provoquen a Dios a hacer algo. Entonces acá retrocede la sombra del Señor como una señal. Alteró el tiempo. ¿Me estoy explicando? Como alteró la temporada, cuando todo se había perdido, la alteró, le dio vuelta y todo fue ganancia. Tenés que saber esperar el cambio de temporada. Y para algunos de ustedes, hoy es el día cero. Hoy es el día cero del cambio de su temporada en cualquier cosa que estés viviendo. ¿Qué le sucedió al sol? Josué capítulo 10, verso 12. Entonces Josué habló. ¿Cuál es el verbo? ¿Cuál es el verbo? Hablar. Habló a Jehová el día en que Jehová entregó al amorreo delante de los hijos de Israel, y dijo en presencia de los israelitas: sol, detente en Gabaón, y tu luna en el valle de Ajalón. Y el sol se detuvo y la luna se paró. Pongan atención a lo que sigue. Era el propósito. Este es el propósito. Hasta que la gente se hubo vengado de sus enemigos. Nuestra no es la venganza, pero nuestra sí es la victoria. Dios puede alterar el tiempo. Detuvo el tiempo un día entero para darle la oportunidad a su pueblo de una victoria. Y Dios es capaz de alterar los tiempos para darte tu victoria. Parece que no. No les gustó. No está escrito en el libro de Jacer: y el sol se paró en medio del cielo y no se apresuró a ponerse casi un día entero, y no hubo día como aquel, ni antes ni después de él, habiendo atendido Jehová a la voz de un hombre. ¿Cuántos humanos hay aquí? Pues Dios escucha humanos. Eso es lo que quiere decir acá. Escuchó la voz de un hombre, porque Jehová peleaba por Israel. Levanta tus manos y di: Dios pelea por mí, y puede alterar el tiempo para mi victoria. Él puede alterar los tiempos para protegerte, para darte la victoria, para hacer cualquier cosa. Impresionante. Ustedes saben que científicos que han medido el tiempo, resulta que no encuentran un día y horas, no saben qué se hizo. Pues si creyeran las escrituras, aquí está el día y las horas, la sombra que retrocede y el día que se detuvo. El día que el sol y la luna se detuvieron. ¿Te imaginas detener? No sé si me estoy explicando. Si estás deteniendo el tiempo para darle la victoria a aquellos que él ama, y todavía crees que Dios no te ama y que Dios no puede hacer lo que necesitas que haga. Lo que Dios te pide son dos cosas: fe y paciencia. Porque donde no hay paciencia no existe fe. Fe y paciencia heredan las. Así que cuando estés desesperado y querrás hacer algo por desesperado, comprende que te estás alejando del cumplimiento de la promesa. No lo estás atrayendo el cumplimiento, lo estás alejando. Porque fe y paciencia traen las promesas. Juan capítulo 4, verso 35. Dice así: ¿no decís vosotros: aún faltan 4 meses para que llegue la siega? Eso es natural. Esa es temporada, ¿qué? Natural. Siembra y cosecha, frío y calor, invierno y verano, de lo que les hablé al principio en Génesis 8. ¿Estamos de acuerdo acá? Entonces ahora está diciendo acá él: ustedes, ¿no dicen ustedes que hacen falta 4 meses para la siega? Yo no creo que ellos estuvieran diciendo: faltan 4 meses para la siega, si faltan 2 o 1 o ya está. Ellos estaban basando en el ciclo normal de la siembra y la cosecha, en el ciclo normal de levantar el trigo. ¿Dicen ustedes, no dicen ustedes que faltan 4 meses para que puedan cosechar? Yuhu. He aquí os digo: alzad vuestros ojos y mirad los campos, porque ya están blancos para la siega. Aquí tenemos un problema. ¿Hacemos de Jesús lo que fue, un profeta, o lo convertimos en un poeta? Esto no es figura. Esto no fue una figura. No puede ser. Ustedes dicen que hacen falta 4 meses para la siega, pero yo les digo: volteen a ver, miren, la cosecha está lista. Y ellos voltean a ver y nada está listo. Dicen: No, lo que pasa es que les estoy hablando de la cosecha de almas, porque fíjense, no. Cuando ellos hicieron así, el trigo hizo shh. ¿Y esto qué onda? Pues es lo mismo que hice con la higuera. Le dije, nadie más coma de ti. Al otro día ustedes la encontraron muerta. Y es lo mismo que hice con el pez. Cuando le dije a Pedro, ve y saca el primer pez que saques, vete de pesca, el primer pez va a traer una moneda en la boca. Y fue lo mismo que hice con los panes y los peces. Alcé mi vista a los cielos, los miré y los multipliqué. Alteré las cosas. Pues cuando a ustedes les dije, vuelvan su vista, y ellos hicieron así, el trigo creció y dijeron, ¡ah! Y eso, pues les adelanté 4 meses la cosecha. Entonces, espérame, retrocedió la sombra, paró el sol y la luna, hizo crecer el trigo. Entonces yo me pregunto, bueno, Señor, no, me adelantaste 4 meses la cosecha, pero en el ciclo natural toca dentro de 4 meses otra cosecha. Ese día, ese año tuvieron doble cosecha. Tuvieron una extra. No sé, la verdad ignoro cuántas veces se cosecha el trigo al año, pero esta vez se cosechó una vez más lo normal y la que les dio. ¿Podés creer que tu cosecha de todo lo que has sembrado se va a adelantar en el tiempo, en lugar de estar creyendo es que no hay modo que lo coseche, no hay modo que venga? Deja de hablar así. ¿Qué ganás hablando así? Lo que ganas haciendo, hablando así, es retroceder la cosecha. Llama tu cosecha. Decir, lo que me tomaba, lo que nos va a 6 meses, me va a tomar 3. Lo que me tomaba 3, me va a tomar 1. Lo que tomaba 1 mes, me va a tomar 1 semana. Si tu boca no conduce tu fe, no llegas a ningún lado. La fe y la boca están totalmente conectadas. No la desconectes. En otras palabras, ¿a qué estás conectando tus palabras? ¿A tus temores? ¿A tus fracasos pasados? ¿Que ya por ellos crees que viene un nuevo fracaso en el futuro? ¿O tu boca está conectada a la palabra de Dios que hay en tu corazón? Decláralo. Alteraron el sol, alteraron la luna, alteraron la sombra, alteraron la cosecha. Tu temporada se está viendo alterada. El que tiene una buena temporada ahora la tendrá mejor. Y el que ha pasado por una mala se acabó. Santiago 5:17. Todo lo que te dije es para llegar aquí. Elías era hombre, para empezar. ¿Elías era qué? ¿Elías era? Elías era hombre sujeto a pasiones. Ahí te va. Semejantes a las nuestras. Uy, qué alivio. Lo que la Biblia está tratando de decirte es, miren, no pongan Elías como por hasta allá. Elías tuvo algo y una única cosa que no tuvieron ustedes. Solo una tuvo. Solo hay una diferencia entre Elías y tú. Entre Elías y mi persona. Entre Elías y tu persona. Solo hay una diferencia. Que él creyó sin importar sus propias pasiones. Porque no creía en él. Creía en Dios. Amén. La gran diferencia entre tu persona y Elías es esa. Y cuando creas como Elías, vas a lograr las cosas como Elías las logró. No sé si me estoy explicando. Elías no dejó de lograrlo por lo... Voy a hacer un lado la palabra pasión semejante, porque todo el mundo lo que piensa es en pecado. No, voy a tomarlo de otra forma. Lo voy a poner. Elías fue tan humano. ¿Suena bien? ¿Suena mejor? ¿No suena así como... Sí, para que nadie tropiece en la palabra. Elías fue tan humano como cualquiera de nosotros. Solo tuvo una cosa. Dice, aunque estaba sujeto a pasiones semejantes a las nuestras. Ahí estamos igualitos los dos, Elías y yo. Elías y tú, igualitos. Oró fervientemente. Pero ¿qué pasa? Nosotros, debido a nuestras pasiones, creemos que no podemos orar. Es lo que yo he tratado de explicarles. Tú no entras a la presencia de Dios por lo bien que estás. Tú entras a la presencia de Dios por la sangre que Jesús derramó para que puedas entrar. Tú no adoras a Dios porque tú eres santo. Tú adoras a Dios porque Él es santo. Y todo lo que respira, alabe. Todo lo que respira, alabe. Todo lo que tiene respiración y vida, alabe al Señor. Cuando Jesús dice, viene a buscar adoradores en espíritu y en verdad, ¿sí? En verdad, adorar a Dios en verdad es aquel, sin importar su condición, reconoce que Él es Dios y digno de ser adorado. A Dios lo adora el hijo que se quedó en casa y el pródigo, porque sigue siendo Dios. ¿Me estoy explicando hoy? Cuando tú digas yo adoro a Dios, sin importar quién soy o cómo estoy, yo adoro a Dios porque Él es Dios. Le oro a Dios fervientemente, sin importar qué tipo de pasión tenés o no. Estás entrando en una verdad, la de Dios. Por eso es que Israel lo entiende un poco más, porque es Dios de Israel, punto. Porque entonces Dios dice, ay, hoy no me vas a adorar. No, Él es Dios, punto. Te vayas al cielo o al infierno, sigue siendo Dios. No sé si estoy, me están agarrando la onda lo que estoy enseñando.
1: Amén, amén.
0: Claro, qué bueno que nos santifiquemos para adorar a Dios. Por supuesto, vamos a levantar manos santas sin ira ni contienda al Señor. ¿Verdad? Ya tuviste tu momento de enojo. Pero no vas a levantar las manos así todo empurrado, ¿va? Ahí le dices, mira, Señor, tú eres Dios y mereces lo mejor. Pero sigue siendo Dios. Yo estaba orando un día. Y el Señor me dijo, recuerda una cosa. Elías oró. Dile a mi pueblo que ore. Que no se vean a sí mismos para orar, que vean a Dios para orar. ¿Cuál es lo hermoso de esa escritura? Es que antes de esto, dice, la oración eficaz del justo puede mucho. Es ahí donde uno se traba. Porque dice, la oración eficaz del justo puede mucho. Pero después el ejemplo que ponen es Elías. Y cuando tú decís que es sujeto a pasiones de hombre semejantes a las nuestras, ya no lo miras tan justo, porque está hablando que es el hombre justificado por la fe puede mucho. No sé si brincó algo dentro de su vientre, pero está hablando el hombre justificado por la fe, ese es el que puede mucho cuando ora. De verdad hay una unción aquí como liberadora, como que se van a podrir yugos hoy. Como que Dios va a ganar fervientes oradores en esta casa. Entonces mira, dice, y oró fervientemente para que no lloviese. Otra vez alteró la temporada. Y no llovió sobre la tierra por 3 años y 6 meses. Y otra vez oró y el cielo dio lluvia y la tierra produjo su fruto. Si eso pudo hacer un hombre sujeto a pasiones semejantes a las nuestras, ¿por qué nosotros no lo vamos a poder hacer? Porque no oramos fervientemente. Nuestra oración se ve alterada por nuestra emoción. Nuestra emoción se ve alterada por nuestra conducta. Pero te cuento algo, ya fuiste justificado en el nombre del Señor Jesús y además dice santificado. Él es quien nos santifica. ¿Puedo ir un buen amén a eso? Bueno, les doy el último bombazo. El último ya para que se vayan así rebotando en sus nuevas 5 semanas de victorias. ¿Amén o no? ¿Seguimos viendo cómo se alteran los tiempos? Porque hablar de una temporada de 5 semanas es hablar de un tiempo. Si no estás expectante en el tiempo, ¿en qué lo estás? A algunos les va a funcionar a la maravilla, a otros no. Pero a los que no les funcione, no alteren su emoción ni su pensamiento. Porque esto es como aprender a jugar un deporte. La fe a veces me sale a la primera, a veces a la segunda, a veces a la tercera. A veces con echarme agua en los ojos y quitarme el lodo, dejo de ser ciego. Y a veces me tengo que meter 7 veces en el Jordán para estar limpio. O sea, ¿a qué vez te va a funcionar? No sé. Lo que sí sé es que si insistes y tienes la llamada santa terquedad de que funciona, funciona, porque Dios no miente. Hay que ser santamente tercos, tercos hasta lograrlo. Mateo capítulo 5 verso 1. Aconteció, sí, Mateo 5, 1. Aconteció que estando Jesús junto al lago de Genezaret, el gentío se agolpaba sobre él para oír la palabra de Dios. ¿Qué estaban oyendo?
1: La palabra. La palabra.
0: ¿La palabra?
1: Amén, pastor.
0: ¿Y cuánta gente? Gentío.
1: Gentío.
0: Usted no se preocupe por las iglesias grandes, por algo crecen.
1: Amén, pastor.
0: ¿Cuándo han visto un buen restaurante vacío? No dejen que les hagan creer que la iglesia grande es la mala. Tampoco la pequeña lo es. Simplemente es diferente. Amén. Pero lo que salía a ver aquí, a oír la palabra, era un gentío que se agolpaba. Diga, a ver, todos digan, agolpar.
1: Agolpar.
0: Se parece al tráfico cuando sale, ¿va? Bienvenidos a los tiempos de Jesús. La ciudad entera dice que se agolpaba, salían a oír la palabra, porque valía más la pena la palabra que el tránsito, que los empujones. ¡Yuhu! Esto se está poniendo fenomenal. Y vio 2 barcas que estaban cerca de la orilla del lago, y los pescadores, habiendo descendido de ellas, lavaban sus redes, y entrando en una de aquellas barcas, la cual era de Simón, ojo, le rogó que la apartase de tierra un poco, y sentándose enseñaba desde la barca de la multitud. Él sabía qué barca escogía. Escogió la de Pedro. Cuando terminó de hablar, dijo a Simón: boga mar adentro y echad vuestras redes para pescar. Respondió Simón y le dijo: maestro, toda la noche hemos estado trabajando y nada hemos pescado, mas en tu palabra echaré la red. Pedro, pero tú fuiste a pescar toda la noche y no sacaste nada. Ahora, Pedro, para tú pescar toda la noche, toda la noche, todas las vigilias de la noche, desde que se pone el sol hasta que sale, y no sacar nada, me dice que estás bien tronado, ¿verdad? Porque tú, para estar trabajando 15 horas diarias y que no te rinda, es porque o estás tronado o estás desperdiciando todo. No por mucho trabajar ganas más, pero por mucho buscar a Dios no te va a hacer falta nada. Mira, entonces dice acá: y habiéndolo hecho, encerraron gran cantidad de peces y su red se rompía. El Señor alteró la marea. O no necesitó la marea para alterar la pesca. Pero a esa hora no se pesca ni un pez, mucho menos una pesca que rompa tus redes. Y yo sí te voy a decir algo: cuando sos hombre y mujer de fe, no hay científico capaz de diseñarte la red para esa temporada. No hay ingeniero que te logre diseñar la red que la bendición de Dios no logre romper. Simplemente se rompe la red, porque nunca Pedro, en su ciencia de pescador, había imaginado cuánto peso tenía que soportar tu red hasta que pescó basado en la palabra. El tiempo se alteró, el resultado se alteró, y la empresa de pesca de Pedro jamás volvió a ser la misma. En un momento logró lo que no logró en toda la noche. En un momento antitemporada logró lo que no logró en toda la temporada. Ahora tiene un problema: ¿dónde mete tanto pescado? ¿Están listos para los problemas que trae la bendición? No te oí. ¿Están listos para tener problemas por ser bendecido?
2: 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Me arrepiento de todos mis pecados y recibo a Jesucristo como mi único y suficiente Salvador personal. 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Gracias, Jesús, por salvar mi alma hoy. En tu nombre he orado. Amén. 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
1: Hace años se aplicaba la postilla o costra de las llagas secas de alguien con las viruelas en las membranas mucosas nasales de los que deseaban adquirir inmunidad contra la enfermedad. Fue hasta fines del siglo XVIII que el médico británico Eduardo Jenner comenzó a aplicar una pequeña cantidad de sustancia infectada dentro de la piel de la persona para lograr la inmunidad. La inoculación, o sea, la infección artificial con una pequeña dosis de cierto virus, ha venido a ser la forma más eficaz de inmunizar a alguien para evitar cierta enfermedad en forma completa. Deseando evitar ciertas enfermedades en sus niños, los padres los inmunizan por medio de la inoculación. Pero hay otra clase de inoculación que no es buena para ti. Algo de lo cual Dios desea que las personas sí se contagien hasta lo máximo. Una pequeña dosis de esto no es lo más provechoso para el hombre. Inocularse y adquirir esa inmunización significa algo negativo que opera en tu contra y que más bien resulta en grave daño. Hablo de la inoculación espiritual que impide que tu vida y tu ser sean invadidos con el poder de la palabra y mensaje de Dios. Ese problema se manifestó en Israel, pues habiendo escuchado algo de lo que Dios les dijo, no pusieron total atención como para que ese mensaje invadiese todo su ser y su conducta. Continuamente se les advirtió, «Si oyereis hoy su voz, no endurezcáis vuestros corazones», les dijo el profeta Jeremías. «Pueblo necio e insensible, tienen ojos y no ven, tienen oídos y no oyen». Y la acusación hecha a algunos a quienes se les había hablado de Cristo fue, «Os habéis hecho tardos para oír». Evidentemente muchos reciben una dosis inicial de la palabra de Dios, pero medio oyéndola, al no responder, se inmunizan y cuando la oyen de nuevo, ya no le ponen atención. La Biblia nos exhorta a recibir la palabra de tal manera que seamos hacedores de la palabra y no solamente oidores. ¿Qué sucede en ti cuando escuchas el mensaje de Dios? ¿Te afecta o eres inmune?
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9: Nos encontramos en la mitad de una serie acerca de la Pascua. Aunque esta es una celebración llena de júbilo para los judíos, tomamos sus indicaciones dietéticas de forma muy seria. En Éxodo capítulo 12 leemos: durante 7 días comerán pan sin levadura, de modo que deben retirar de sus casas la levadura el primer día. Todo el que coma algo con levadura desde el día primero hasta el séptimo será eliminado de Israel. Esas instrucciones son específicas y serias. Usted podrá recordar que los israelitas estaban en tal apuro para marcharse de Egipto que no tuvieron tiempo de hornear pan. El resultado fue la matzá, una mezcla de agua y trigo parecida a una galleta, sin levadura y el único producto hecho de granos permitido durante la Pascua. De hecho, la Pascua es generalmente conocida como el Festival del Pan sin Levadura. Dado que los judíos no podemos siquiera poseer levadura durante este tiempo, limpiamos la casa antes de que la Pascua comience y botamos cualquier producto con levadura. Todos los alimentos deben también obtener la aprobación rabínica. Estas prácticas pueden parecer estrictas, pero para nosotros los judíos, el cumplimiento de los mandamientos de Dios fluye naturalmente de nuestro amor por Dios y de nuestra fuerte conexión con la historia judía. La obediencia a Dios siempre ha sido una forma de demostrar nuestro amor por Él.
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2: Vamos a dar gracias a Dios. Su amor es para siempre. Amén. Fuerte ese aplauso.

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Estas palabras son de Dios, dirigidas a nuestras vidas por el obispo José Rodríguez, de Casa de Dios USA, Nashville, Tennessee. Recuerda, si realmente quieres ser una persona próspera, sana, feliz y llena de paz, te pones a orar, te pones a leer la Biblia, te congregas, te involucras en la obra de Dios, pides sabiduría, mi Señor Jesucristo te inundará de abundante sabiduría. ¿Te imaginas una persona llena de sabiduría de Dios? Las cosas gloriosas que harías y lograrías. Acuérdate, Salmo capítulo 60, versículo 12. Todo depende de ti. Pon tu mente a volar, pon tu mente a proyectar, pon tu mente a crecer. No desperdicies la maravillosa mente que tienes. Ponle Biblia. Nunca lo olvides. Shalom. Estas palabras fueron de nuestro querido obispo José Rodríguez, de Casa de Dios USA, Nashville, Tennessee.

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1: ¿Esperas tú una herencia? Sea grande o pequeña la herencia, la realidad es que tendrás algo que antes no tenías. Sea un ranchito o una mansión, unos cuantos pesos o muchos millones, un simple anillo o varias joyas, unos pocos bonos o múltiples inversiones, el hecho es que una herencia incrementa tus posesiones. Por otra parte, generalmente para recibir la herencia, el que te nombra como heredero tiene antes que morir. Añadir a tus bienes y gozar el beneficio de una herencia significa la muerte para tu benefactor. Pero aunque sientas mucho la muerte de esa persona, ¿rechazarías lo que te deja? Dice la Escritura que Cristo es mediador de un nuevo testamento para que, interviniendo muerte para la remisión de las transgresiones, los llamados reciban la promesa de la herencia eterna. Porque el testamento con la muerte se confirma, pues no es válido entre que el testador vive. Esa herencia eterna que Jesucristo quiere darte se hace posible por su muerte, y la Biblia la describe como incorruptible, incontaminada e inmarcesible, reservada en los cielos. Aunque maravilloso para nosotros, piensa en lo que significó para Cristo. Entonces, ¿qué te impide recibir esa herencia? Nosotros por naturaleza somos como el hijo malo y rebelde, sin nada en nosotros que merezca que el Padre, al momento de hacer su testamento, nos nombre herederos. Pero Dios ama tanto a aquellos a quienes Él creó, que hizo todo lo necesario para que, a pesar de nuestra rebelión y desobediencia, recibamos herencia. Siendo Él el Padre perfecto, cuya santidad no puede ser ofendida sin que se haga justicia y se castigue el pecado, Él mismo hizo provisión para que alguien pagara por esos pecados y transgresiones en sustitución nuestra. La muerte de Cristo, el mediador del Nuevo Testamento, hace posible el perdón de nuestras transgresiones y la asignación de la herencia. Tú seguramente no despreciarías lo bueno que tus padres o cualquier otra persona te dejaran en su testamento. ¿Cómo rechazas entonces la herencia de Dios en Cristo?
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Estas palabras son de Dios, dirigidas a nuestras vidas por el obispo José Rodríguez, de Casa de Dios USA, Nashville, Tennessee. ¿Cómo tener paz mientras Dios interviene? ¿Cómo tener paz en un proceso que va a tardar años? No esperes tener todo resuelto para tener paz. Decide vivir en paz mientras todo se resuelve. Clama a Dios. Lo más peligroso en la vida no es perder tu dinero. Lo más peligroso en la vida no es perder tus propiedades. Lo más peligroso en la vida no es perder tu salud. Lo más peligroso en la vida es perder tu fe. Ponte a leer la Biblia, aunque no tengas ganas. Ponte a orar, aunque no quieras. Habla con el Espíritu Santo más que con otras personas. Congrégate más. Involúcrate más en tu iglesia. Apoya a tu pastor, aunque no te guste. Te bendigo desde lo más profundo de mi corazón. En el nombre de Cristo Jesús. Shalom a todos. Estas fueron palabras de nuestro querido obispo José Rodríguez, de Casa de Dios USA, Nashville, Tennessee.

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4: Hemos montado un medley de coritos de esos de antaño y le hemos titulado Coritos al Son de Cuba. Así que aquí vamos.

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3: Él es bueno.

Hola, somos Lake Point Música y queremos contarte que nuestro nuevo sencillo, Vida para mí, ya está aquí en tu emisora favorita. Oramos que esta adoración sea de bendición para ti y tu iglesia y que puedas recordar el hermoso regalo que Jesús nos dio por medio de su sangre. ¿Están listos? Bueno, aquí va, en 3, 2, 1. Bendiciones.

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12: No le huya a nada, corra a ello. Y ama la parte de David y Goliat, ¿verdad? Donde dice que después de tener esta conversación con Goliat, y Goliat dice, te voy a matar, y David dice, no, yo te voy a matar a ti. Dice que David corrió rápido hacia la línea de batalla. Y amo eso, ¿verdad? A veces, si fija la mirada en el gigante mucho tiempo. A veces, si los mira a ellos mucho tiempo, se asustará tanto que no irá tras ellos. Muchas veces solo hay que moverse. Si se mueve con 10, muévase por instinto. Tendrá que moverse por, y no es algo fácil, pero por instinto acá. Que haga lo que sabe que está bien hacer, pues de no ser así lo pensará demasiado. Y hay muchas personas aquí hoy que han hecho no lo que Dios le ha dado la oportunidad de hacer, porque pensaron de eso demasiado, pensó del sacrificio que era mucho. Pensó que lo que otras personas dirían era demasiado. Usted pensó acerca del juicio, la crítica, y sí recibirá todo eso. Y más, si quiere trabajar para Dios. Pero vale la pena.

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1: Diga conmigo, no me avergüenzo del Evangelio.

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Hola, soy Luis Morales de Miel San Marcos. Hoy quiero leer y meditar contigo el proverbio del día. Proverbios capítulo 9. La sabiduría edificó su casa, labró sus siete pilares, preparó un gran banquete, mezcló los vinos y puso la mesa. Envió a sus sirvientes para que invitaran a todo el mundo. Ahora convoca desde el lugar más alto, con vista a la ciudad. Entren conmigo, clama a los ingenuos, y a quienes les falta buen juicio les dice: vengan, disfruten mi comida y beban el vino que he mezclado. Dejen atrás sus caminos de ingenuidad y empiecen a vivir. Aprendan a usar el buen juicio. El que reprende a un burlón recibirá un insulto a cambio. El que corrige al perverso saldrá herido. Por lo tanto, no te molestes en corregir a los burlones, solo ganarás su odio. En cambio, corrige a los sabios y te amarán. Instruye a los sabios y se volverán aún más sabios. Enseña a los justos y aprenderán aún más. El temor del Señor es la base de la sabiduría. Conocer al santo da por resultado el buen juicio. La sabiduría multiplicará tus días y dará más años a tu vida. Si te haces sabio, serás tú quien se beneficie. Si desprecias la sabiduría, serás tú quien sufra. La mujer llamada necedad es una atrevida, y aunque no se da cuenta, es una ignorante. Se sienta a la entrada de su casa, en el lugar más alto con vista a la ciudad. Llama a los hombres que pasan por ahí, ocupados en sus propios asuntos. «Entren conmigo», les dice a los ingenuos, y a los que les falta buen juicio les dice: «El agua robada es refrescante. Lo que se come a escondidas es más sabroso. Pero lo que menos se imaginan es que allí están los muertos. Sus invitados están en lo profundo de la tumba».

acerca ante el trono de la gracia es perdonado, es levantado.

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7: Para nosotros poder caminar en fe, tenemos que comprender algo. La fe no es inferior a la razón, es superior. Que no entienda no quiere decir que no sea posible. Cuando digo que se puede, entonces empiezo a encontrar cómo lograrlo. Si espero saber cómo lograrlo para creer que se puede, no va a funcionar. Entonces, normalmente, cuando das un paso de fe, luces un poco ridículo delante de los demás. Porque si ni siquiera tú sabes cómo se puede, menos lo sabrán los que te están juzgando o te están observando. Pero si le creemos que se puede, Dios revela la forma en que se puede. ¿Están acá? La Biblia está llena de cosas extrañas, historias raras, un anciano levantando una vara para que se abra el mar, uno dándole vueltas a las paredes para que se caigan, ¿verdad? Pescas milagrosas, Jesús caminando sobre el agua, cosas extrañas que están allí reconstruyendo los muros, sanando leprosos, metiéndolos en un río. Es extraño, son historias extrañas que están allí. Y están precisamente para que nosotros comprendamos que hay momentos en que la razón te dice esto no es posible porque no entiende. Pero si tú vas a forzar un poco más tu razón diciéndole te sujetas a la fe que tengo de que se puede, aunque vos todavía no entendas cómo, Dios brindará a la razón la manera de lograrlo. ¿Me estoy explicando acá? ¿Sí me expliqué? Entonces, mira, Habacuc dice en el verso 17, el capítulo 3, aunque la higuera no florezca, todo el mundo diga fuerte, aunque, o sea, que no es la regla, esto no es la regla, aunque pase, no está pasando, no le está pasando esto. Dice, aunque la higuera no florezca, ni en las vides haya frutos, aunque falte el producto del olivo y en los labrados no den mantenimiento y las ovejas sean quitadas de la majada y no haya vacas en los corrales, yo, dice aquí, con todo yo me alegraré en Jehová y me gozaré en el Dios de mi salvación. Jehová el Señor es mi fortaleza, el cual hace mis pies como de ciervas y en mis alturas me hace andar. Lo que están diciendo él es, mis corrales están llenos, las majadas también, tenemos vacas, tenemos ovejas, tenemos cultivos, las vides están bien, todo está bien, el olivo está bien, pero si algún día no llega a estar bien, yo con todo me voy a alegrar en el Señor, el Dios de mi salvación. ¿Qué es lo que él está anunciando? Si algún día todo falta, yo voy a poner mi mirada en Dios que hace que todo lo recupere. Levanta las manos y di conmigo fuerte, me voy a recuperar. Amén. Quisiéramos que Dios mantenga todo sin caída, pero la Biblia dice, 7 veces cae el justo y se vuelve a ¿qué? Levanta las manos y di conmigo, me voy a levantar. Te vas a levantar otra vez. Amén. Así que la cosa extraña aquí es así, dice él. Yo entiendo, dice él, él dice, hay alturas que son para mí, pero no, mis pies no han sido transformados. Él está clamando por una transformación de los pies para tener con qué subir esa altura. Entonces, la altura que Dios tiene diseñada para ti va a exigir una transformación de tu vida. En algún área. ¿Ah? No solo moral, sino también de habilidades. También de creerle a Dios, de tenerle la fe. No le tengas miedo a la duda. Normalmente te visita antes de que Dios vaya a hacer algo. Cuando la duda te visita es porque Dios está a punto de hacer algo y solo espera que cambies y que confíes plenamente en Él. Yo le llamé al tema de hoy retomando nuestra confianza en Dios. ¿Cuántos creen que Dios es poderoso, gigante a su lado? Acampa alrededor de los que le temen. Hay muchas cosas extrañas. Es extraño que hagamos una oración y recibimos a Jesús y somos salvos y nuestro nombre se escribe en los cielos. Es mucho más extraño que pongas la mano sobre un enfermo y este sane. Son cosas extrañas, pero funcionan. ¿Qué te interesa? ¿Que lo entiendas o que funcione? ¿De qué me sirve entender tanto lo que no me funciona? Mejor le creo a Dios por algo que no entiendo, pero sé que va a funcionar. Así que los métodos de Dios son bastante extraños, porque Él no es hombre. Y nos pone a hacer cosas a veces absurdas, pero que funcionan. Aquel hombre que tenía un talento, ¿se recuerdan? Dios, en una parábola Jesús dice, un hombre le dieron 5 talentos, a otro 2 y a otro 1. Nada más analiza esto. El que tenía 5 fue, negoció y produjo 5. El que tenía 2 fue, negoció y produjo 2. El que tenía 1 tuvo miedo. Todo el mundo diga miedo. Miedo. Ese miedo normalmente surge de la duda. Ahora, él tenía miedo y lo enterró. Ahora una pregunta, si Dios es la figura del dueño de los bienes, es Dios, ¿sí? O el dueño es figura de Dios. Si Dios le dio a uno 5 talentos y lo bendijo, lo apoyó y respaldó para que produzca 5, 100%. El que tenía 2 también fue respaldado por Dios y produjo 2, 100%. ¿No crees que el que tenía 1, el error que cometió es pensar que lo que tenía era tan poco que mejor se enterraba? Señores, no es la cantidad que tengas, es lo que haces con esa cantidad. No son los talentos que tengas si son pocos o diminutos, es lo que haces con lo que Dios te dio. Sea lo que Dios te haya dado, te lo dio porque cree que tú puedes hacer producirlo. Vino él, tuvo miedo y lo enterró. Si está viendo que el otro está produciendo el 100%, el segundo también, él debió haberse inspirado un poco y decir, yo también lo voy a producir. Pero no tuvo la confianza en la bendición de Dios. De nada sirve que seas bendecido si no confías que eres bendecido. Porque los bendecidos hablan como bendecidos, piensan como bendecidos, actúan como bendecidos y reaccionan como bendecidos. De nada sirve que tengas una motocicleta si nunca la arrancas ni la manejas. ¿Todavía está acá? ¿Saben que una de las cosas en las que a veces hay que confiar en el carro es en el freno, no? Porque ahora la gente te dice, este carro hace de 0 a 100 4 segundos. A mí me interesa cuántos segundos hace de 100 a 0. Yujo. Para toda la gente que compite, confía en su maquinaria. Si la gente se sube y no confía en la maquinaria, ya va dudando en la carrera. Tu gran maquinaria se llama fe. La medida de fe que Dios le dio a todos los hombres. Pero la fe exige tu confianza. La fe te está diciendo, confía en mí, soy el mejor método que Dios te ha podido dar. Tú dices, no tengo capital para una empresa, pero tenés fe para ello. ¿Puedo dar un buen amén a eso? Levanta las manos y di conmigo, de hoy en adelante, no voy a menospreciar nada de lo que Dios me haya dado, sea poco o sea mucho. Hoy retomo la fe, la confianza en Dios. La palabra dice en Romanos 12:2, no os conforméis a este siglo, sino transformaos por medio de la renovación de vuestro entendimiento, para que comprobéis cuál sea la buena voluntad de Dios, agradable y perfecta. Digo pues por la gracia que me es dada a cada cual que está entre vosotros, que no tenga más alto concepto de sí mismo que el que debe de tener, sino que piense de sí mismo con cordura conforme la medida de fe que Dios repartió a cada uno. Vamos a hacer otra confesión. Di conmigo, yo voy a pensar de mí mismo de acuerdo a la fe que Dios me dio. En Génesis capítulo 13, verso 7. Dice, y hubo contienda entre los pastores del ganado de Abraham y los pastores del ganado de Lot, y el cananeo y el fereceo habitaban entonces en la tierra. Entonces Abraham dijo a Lot, no hay ahora altercado entre nosotros dos, entre mis pastores y los tuyos, porque somos hermanos. ¿No está toda la tierra delante de ti? Yo te ruego que te apartes de mí, le dijo. Si fueres a la mano izquierda, yo iré a la derecha. Si fueres a la derecha, yo iré a la izquierda. 10. Y alzó Lot sus ojos. Escucha esto. Y alzó Lot sus ojos y vio toda la llanura del Jordán y toda era una de riego. Como el huerto de Jehová, como la tierra de Egipto en la dirección de Zoar, antes que destruyese Jehová Sodoma y Gomorra. Entonces Lot escogió, paréntesis, lo que sus ojos vieron. No caminó por fe. Lot caminó por vista. Y dice, para sí toda la llanura del Jordán, toda la llanura la escogió para sí, y se fue Lot hacia el oriente y se apartaron el uno del otro. Pero ¿quién fue más bendecido? ¿Quién logró más? ¿Lot o Abraham? Claro, él fue el que más logró. Y noten lo siguiente que es bien importante. Viene Abraham y le dice, hey Lot, le dice, hagamos una cosa, que hay un altercado entre unos y otros, no me parece bien, están peleando nuestros pastores por nuestros ganados, vamos a terminar nosotros mal, mejor hagamos un pacto, tú te vas a donde querrás, si agarras a la derecha, yo agarro a la izquierda, si tú agarras a la izquierda, yo agarro a la derecha. Yo pienso que Lot dijo, ¿y qué sabe este viejito que no sepa yo? Yo hubiera hecho un experimento con Abraham, yo le digo, bueno, me voy a la derecha, y Abraham dice, bueno, voy para acá, ajá, de plano en la izquierda es donde está bueno. Entonces, me voy para la izquierda y el otro agarró para la derecha. Y dije, ay, entonces. Entonces Abraham le dice, si te vas a la derecha, a la izquierda. Y Lot dice, ¿qué será? ¿Para dónde agarro? ¿Qué sabe Abraham que no sé yo para darme a escoger a mí primero? Lo que Abraham sabía es que la promesa de bendición era de él, no era de Lot. Él sabía que el bendecido era él. Y no importa la tierra que tú escojas, si yo me voy al desierto y donde solo hay piedras, ahí Dios me va a bendecir, porque la bendición va conmigo. Tenemos que comprender esto. No debemos de ser personas que andan buscando bendiciones, debemos ser personas que creemos que estamos bendecidos. Él era el bendecido. Dijo, no, aquí el bendecido soy yo. Para donde agarres no me importa. Quédate con toda la tierra si quieres. Agarraste la del mejor riego, agarraste la más verde, la más productiva. No importa. Porque eso que puede ser improductivo, con que yo lo toque, va a producir bendición. Él sabía algo que Dios le había hablado. Nuestra familia debe entender que tiene bendición. Nuestros hijos deben de saber que están creciendo bajo bendición. Y nunca despreciar la bendición de Dios. La bendición de Dios no se desprecia como la despreció Esaú. Dice acá en el capítulo 12, verso 1. Pero Jehová había dicho a Abraham: vete de tu tierra y de tu parentela, y de la casa de tu padre a la tierra que te mostraré. Él caminó por fe, no por vista. Lot escogió por vista, no por fe. Y dice acá: y haré de ti una nación grande, y te bendeciré, y engrandeceré tu nombre, y serás bendición. Por eso cuando Lot dijo, me voy para allá, Abraham dijo, nah, quédate con todo. Yo tengo un pequeño secreto. A mi Dios me dijo que estoy bendito. ¿Dios te ha dicho que eres bendecido?
4: Sí.
7: Si hasta los amigos te dicen, Dios te bendiga, te dice. ¿Y no lo querés creer? Y dice acá, bendeciré a los que te bendijeren y a los que te maldijeren, maldeciré. ¡Wow!

¿Sí? Solo con creer que sería bendecido. Imagínate el día que lo bendijo. ¿Todavía están aquí ustedes? ¿Ah? ¿Se recuerdan cuando el profeta Samuel le dijo a Ana, no estés más triste? Dice, que Dios te conceda lo que has pedido. Ana ya estaba feliz. Ana ya se imaginaba teniendo al niño en sus brazos y todavía no se había acostado con su esposo para quedar embarazada. La actitud nuestra debe cambiar no cuando recibimos lo prometido, sino cuando nos dicen la promesa. Eso es fe. ¿Estamos de acuerdo? Dice, cuando volvía de la derrota de Kedorlaomer y de los reyes que con él estaban, salió el rey de Sodoma a recibir al valle de Sabe, que era el valle del rey. Entonces Melquisedec, rey de Salem, que sabemos que es nuestro Señor, y sacerdote del Dios Altísimo, sacó pan y vino. Digan todos, Santa Cena. Sacó pan y vino, el pacto. Aquí va a haber un pacto. Y le bendijo. Pon atención. Capítulos antes dijo, te bendeciré. El capítulo clave es este. Y le bendijo. Ahora, lo que había dicho que haría, Dios ya lo está haciendo. Están acá. Y le dijo aquí. Y le bendijo diciendo, bendito sea Abraham del Dios Altísimo, creador de los cielos y la tierra, y bendito sea el Dios Altísimo que entregó tus enemigos en tu mano y le dio a Abraham los diezmos de todo. Eso no es de la ley, como se dan cuenta, eso es de la fe. Entonces el rey de Sodoma dijo a Abraham, dame las personas, ¿sí?, de todo lo que habían conquistado y toma para ti los bienes. Y respondió Abraham al rey de Sodoma, he alzado mi mano a Jehová Dios Altísimo, creador de los cielos y de la tierra, que desde un hilo hasta una correa de calzado, nada tomaré de todo lo que es tuyo, para que no digas yo enriquecí a Abraham, porque el que me bendijo se llama Jehová. Y date cuenta, cuando... Yo te decía, cuando llegas a tener ese switch, cuando llegas a cambiar tu vida, a vivir realmente por fe, no importa qué te ofrezcan los demás o qué te quiten los demás. Tú dices, momentito, no te lo voy a aceptar para que no digas que eres tú. Porque yo acabo de hacer un voto y un pacto con el Señor cuando me sirvió el pan y el vino. Él es quien me bendice a mí. Levanta las manos y di conmigo, Él es quien me bendice a mí. ¿Cuántos están bendecidos acá? Isaac. Isaac, el hijo de Abraham. Está Isaac y le cierran los pozos. Y entonces él decía, bueno, ¿saben qué? Abran un pozo acá. Y salía agua y los filisteos decían, el agua es nuestra. Y dice, va, quédense con el agua. ¿Saben qué? Aquí el pozo, aquí. Y volvía a salir agua. Y le volvían a quitar el pozo. No, esa agua es nuestra. Decían los, va, quédense acá. Lo que ustedes no han entendido es que el río va debajo de mis pies a donde yo voy. Donde Isaac abrió un hoyo, salía el agua. Si eso mismo lo hacía el filisteo, le salía polvo. ¡Yuhu! Di conmigo fuerte, donde otros han fracasado, yo voy a triunfar. Amén. Señores, ¿cuántos caminan por fe y no por vista? Dice Gálatas capítulo 3, verso 13. Cristo nos redimió de la maldición de la ley. Fuimos redimidos de la maldición. Estábamos bajo maldición, pero Jesús con su sangre nos compró, nos redimió de la maldición de la ley. Por lo tanto, toda maldición en tu familia es cancelada. Sea maldición física, familiar, económica, queda cancelada. ¿Por qué queda cancelada? Porque fuiste redimido y comprado con la sangre del Cordero de Dios y eso hace que lo que era maldición se destruya y empieces a caminar bajo bendición. ¿Por qué caminas bajo bendición? Porque eres un bendecido. Pon atención, tienes que tener pensamientos de ti mismo de acuerdo a la fe que Dios te dio.

No pensés de ti mismo de acuerdo a las dudas de otros. Pensá de ti mismo de acuerdo a tu fe. Yo he pasado por los dos momentos. He pasado por el momento en que nadie creía en mí, pero pude creer yo. Y he pasado por el momento en que todos han creído en mí y yo no creía en mí.

nos afectan los pensamientos de otros, ¿no es cierto? Por eso necesitamos los pensamientos de Dios, que contrarrestan los pensamientos de las demás personas.

Hay momentos. Hay momentos en la vida en que surgen grandes cambios. Sea cuando ves una pesca milagrosa como la de Pedro y cae de rodillas y dice: apártate de mí que soy hombre pecador. Porque en vez de estar buscando el reino primero para que la añadidura se fuera, dejé de ir al discipulado esa noche de Jesús y me fui tras los pescados, tras los peces, y no me funcionó. Apártate de mí. Eso fue un momento de cambio para Pedro. Este versículo marca otro momento de cambio para mí. Cristo nos redimió de la maldición de la ley, hecho por nosotros maldición. Porque está escrito: maldito todo el que fuere colgado en un, el que es colgado en un madero, para que en Cristo Jesús la bendición de Abraham, la que te acabo de leer, alcanzase a los gentiles, a fin de que por la fe recibiésemos la promesa del Espíritu. Hermanos, hablo en términos humanos. Un pacto, aunque sea de hombre, una vez ratificado, nadie lo invalida ni le añade. Entonces, esto fue lo que ocurrió en el Calvario. Jesús derrama su sangre. Y para que entendieran qué iba a pasar en la cruz, les sirve la cena. Y le sirve el vino y le dice: esta es mi sangre. Este es mi cuerpo. Este es el nuevo pacto. He venido, o ha venido, para traernos a los gentiles la bendición de Abraham. Y con la sangre ratifica el pacto. Y una vez ratificado, nadie lo puede invalidar. Sos un bendecido y punto. Eres bendecido, punto. Eres bendecido, punto. ¿De qué se trata entonces hoy? De que retomes la confianza en que Dios ya te bendijo. Y que lo que te hace dudar no es sino un dardo del enemigo, y para eso existe el escudo de la fe. Y una vez uses el escudo de la fe para apagar los dardos, si el escudo es fe, el dardo es duda. Entonces usa la espada del Espíritu, que es su palabra. Y dices: no, ya, conmigo no se va a hacer de acuerdo a lo que tú están hablando. Conmigo, dices tú, se va a hacer de acuerdo a lo que Dios habló que va a hacer. Momentos. Son momentos de quiebres. Momentos que te cambian la vida para siempre. No va a ser uno, te lo advierto. Vas a tener que aprender a reconocer cuando llega cada uno de esos momentos. Y algunos de ellos son feos, son espantosos. Pero si confías en esta palabra, vas a poder decir ese día: aunque esto esté espantoso, Jesús ratificó el pacto con su sangre y me dio la bendición de Abraham. Así que le voy a decir a la gente: te querés quedar tú con la herencia, quédatela, porque yo soy el bendecido. Te querés quedar con el negocio, quédatelo, yo soy el bendecido. Te querés quedar con el dinero que un día te presté y no lo quedé, quédatelo, yo soy el bendecido. Vas a pensar, vas a hablar, actuar y reaccionar como un bendecido. Dáselo fuerte al Señor.

0: El mensaje ha terminado. La Biblia dice que si confesares con tu boca que Jesús es el Señor y creyeres en tu corazón que Dios le levantó de los muertos, serás salvo. Te invitamos a que recibas a Jesús como tu Salvador personal, orando de la siguiente manera. Dios mío, soy un pecador y necesito tu perdón. Me arrepiento de todos mis pecados y recibo a Jesucristo como mi único y suficiente Salvador personal. Yo creo que Jesús es Dios, que murió en la cruz por mis pecados y que resucitó al tercer día. Gracias Jesús por salvar mi alma hoy. En tu nombre he orado. Amén. 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

0: 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Efesios 2:5. Y aun estando nosotros muertos en pecados, nos dio vida juntamente con Cristo. Por gracia sois salvos.
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2: Gloria a Dios, y estamos escuchando esta palabra de vida como cada mañana aquí en Radio Vida. Muy buenos días, muchas bendiciones a todo el pueblo de Dios, a toda la iglesia del Señor en esta hermosa mañana ya de miércoles, hermanos, amada familia del Señor, 10 del mes de junio. Muy feliz de poder acompañarles a todos en esta mañana, su servidor Freddy Cabrera aquí a través de su estación Radio Vida. Siempre llevando la palabra de Dios a todos ustedes en esta mañana y deseando que usted pueda disfrutar de esa enseñanza que hoy vamos a tener para su vida en este primer programa que tenemos en esta mañana, en ese tiempo de creer, de crecer en el Señor, como así se llama, tiempo de creer y crecer en el Señor, con nuestros invitados que traen la palabra de Dios, nuestros pastores, ministros de la palabra de Dios. Así que bueno, deseamos que usted pueda estar pendiente y así disfrutar también de lo que Dios tiene para nuestra vida en el día de hoy. Estarán una vez más, como todos los miércoles, el pastor Samuel, pastora Rosy Lara, aquí en Radio Vida.

Bien, ahí estuvimos disfrutando de esta mañana, de esta hermosa alabanza en Radio Vida, música que adora y exalta el nombre de nuestro Señor. Bueno, en este día continuamos con más música, 6:20, aquí en Nashville, Tennessee. Tenemos una mañana maravillosa, ya el sol, hermanos, bueno, saliendo allí y deseando que usted pueda disfrutar de las maravillas de Dios cada mañana, porque así debe ser, disfrutar, levantarnos con ese deseo siempre de agradecer al Señor por un día más. Es una bendición, es un tiempo en el que podemos decirle: Señor, gracias por tus bendiciones, por la vida, por la salud, por la familia, por el trabajo, por tantas cosas que a veces no ni siquiera las tomamos en cuenta, como ir a caminar, como poder respirar. Hay tantas cosas que podemos agradecer el día de hoy al Señor, así que solamente abramos nuestros labios, démosle gracias a Él, porque cada día es nueva sus maravillas para nosotros. Vamos en esta mañana a compartir la temperatura en la ciudad de Nashville, Tennessee. Estamos en una mañana después de una super lluvia anoche. Ayer tuvimos una tormenta muy fuerte aquí en la tarde, en la ciudad, tarde-noche. Realmente eso fue entre 5 de la tarde en adelante aproximadamente. Estuvo lloviendo muy fuerte en Nashville, en Hendersonville. Estuvo cayendo mucha lluvia en muchas zonas. Bueno, estamos en los 72 grados actualmente aquí en la ciudad de Nashville. Se considera que la máxima esté alcanzando los 93 para el día de hoy. Así que bastante caluroso el día de hoy, miércoles 10 de junio. Por favor, manténgase súper hidratado. Usted, los niños, las mascotas. No deje a nadie por ningún momento dentro del automóvil, mucho menos si es niño, sin el aire acondicionado encendido, por favor. Es importante que mantengamos siempre a nuestros seres queridos muy protegidos, ¿ok? 93 grados será la máxima para hoy aquí en la ciudad de Nashville, Tennessee. Un día mayormente soleado es lo que se espera para hoy, 10 de junio. Bienvenido a este día maravilloso. Estamos en la semana, hermanos, semana 24 ya del 2026. Como si nada, estamos ya casi llegando a mediados de junio. Por eso démosle gracias a Dios en este día. Hoy tenemos servicio aquí en Casa de Dios, empezando a las 10 de la mañana. Así es, 10 de la mañana, como usted escucha, 10 de la mañana tenemos nuestro primer servicio matutino todos los miércoles. Tenemos ese horario a las 10 de la mañana, da inicio y termina a las 11 de la mañana. Tenemos una hora para venir, estar en la presencia de Dios, leer la palabra, recibir un estudio maravilloso, poder adorar al Señor y luego regresar a nuestras actividades. Si usted está en su casa, está en el trabajo, estás en casa, quizás no trabajaste el día de hoy, un excelente tiempo para venir y poder disfrutar de esta linda enseñanza que Dios tiene para nuestra vida. Aquí en Casa de Dios, 3030 Dickerson Pike. Así que son dos servicios, recuerda, hoy 10 a 11 de la mañana y esta noche también servicio familiar. Ya es para todas las edades, con clases importantes para los jóvenes, los niños, los adolescentes, los matrimonios. Así que deseamos que usted pueda acompañarnos desde las 7 de la noche. 7 en punto de la noche, 3030 Dickerson Pike. Venga con la familia, siempre hay una bendición. Así que tómala con tu familia. Hay una palabra de Dios, arrebata la palabra del Señor para tu vida. Hay que darle gracias a Dios siempre por su palabra, que es la que nos da vida. Así que le esperamos hoy desde las 7 de la noche en Casa de Dios, Nashville, Tennessee, 3030 Dickerson Pike. 6 de la mañana con 24 minutos ya en la ciudad. En este día continuamos con la visita del Consulado de México aquí en la ciudad de Nashville, Tennessee. Tenemos el consulado mexicano, pues atendiendo a toda nuestra gente de este hermoso país. Es desde las 8 de la mañana hasta las 5 de la tarde. Están ellos atendiendo a toda la gente. Obviamente ellos, a todas esas personas que tienen cita, les están dando una prioridad. Y también a las personas, aquellos que aún no tienen cita, tienen la posibilidad de poder tramitar una cita, pero es importante que puedan estar temprano, antes del mediodía, para que ellos puedan revisar sus documentos, puedan darles también una cita
para que ellos puedan ya usted atenderle y pueda salir con su documento de México en su mano. Así que le animamos para que usted venga aquí a Casa de Dios. Si es mexicano, desea tramitar eso, traiga todos los documentos, por favor. Métase a la página web de Consulado de México y solicite ahí la información que usted necesita para poder hacer algún tipo de renovación o tramitar, ¿ok? Así que bueno, ya tenemos gente aquí del pueblo de México haciendo fila para poder ingresar. Filas se están ordenando para poder ser atendidos por su consulado. Vamos en esta mañana a continuar con más alabanzas. Tenemos unos pasajes bíblicos que queremos compartir con todos en esta mañana.

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9: Hola, te saluda Ariel Romero desde México. Quiero decirte que en México tenemos algunas expresiones muy curiosas para llamar a nuestros chiquillos, a nuestros niños. En algunas regiones les llamamos chilpayate, en otras huerco, en otras morro y en otras plebe. También cuando una cosa nos maravilla o es muy bonita o de muy buena calidad decimos qué suave. En otras regiones decimos qué chido o qué padre. Y en las regiones fronterizas del norte decimos qué cool. También para saludarnos cuando nos encontramos con algún amigo o un hermano usamos diversas expresiones como ¿qué húbole?, ¿qué onda?, ¿qué tranza? Y en los estados fronterizos decimos ¿qué show? Bueno, los mexicanos mencionamos a Dios en nuestro himno nacional diciendo que nuestro destino por el dedo de Dios se escribió. Y tenemos en nuestro escudo nacional un águila devorando a una serpiente. Seguimos siendo un país con énfasis en la familia, un país de industria y de lucha. Este es un mensaje para Radio Vida desde México. ¡Saludos!

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0: Señor, señora, joven, por favor, haga una pausa y escuche esta reflexión para hoy.
1: Ramadán, el noveno mes del año lunar en el calendario musulmán, es tiempo para un riguroso régimen de ayuno durante el día. Esto es uno de los pilares sobre los cuales se afirma la fe musulmana. Entre los budistas, los que se inician como monjes se comprometen a abstenerse de comer en tiempos cuando es prohibido hacerlo. La religión tradicional en el mundo hispano por largo tiempo ha promulgado abstenerse de comer carne los días viernes. Prácticamente en cualquier lugar del mundo existen creencias de que ciertos rituales permiten, facilitan o ayudan al hombre a una relación con Dios. Ciertamente el ritual con su respectivo significado era importante en el Antiguo Testamento. Pero la Biblia enfatiza que lo crucial delante de Dios no es un ritual, altar, templo o costumbre, sino que un compromiso personal con Él, con fe y con un genuino corazón. En tiempos de Jesús y de los apóstoles, los judíos enfatizaban las fiestas religiosas, rituales y comer o abstenerse de ciertas cosas. El apóstol Pablo escribió que el reino de Dios no es comida ni bebida, sino justicia, paz y gozo en el Espíritu Santo. Y también que la vianda no nos hace más aceptos ante Dios, pues ni porque comamos seremos más, ni porque no comamos seremos menos. Jesús, cuando le buscaban, después de milagrosamente alimentar a una multitud con apenas 5 panes y 2 peces, les dijo: «Yo soy el pan de vida, yo soy el pan que descendió del cielo. Si alguno comiere de este pan, vivirá para siempre, y el pan que yo daré es mi carne. Si no coméis la carne del Hijo del Hombre y bebéis su sangre, no tenéis vida». La gente, pensando en términos físicos, preguntó: «¿Cómo puede éste darnos a comer su carne?». Jesús no hablaba de un ritual ni de nada físico, sino de una íntima identificación con Él, pues no es lo que tú haces, sino lo que Cristo hizo, lo que te permite una relación con Dios. Lo que a ti te corresponde es o creer y recibirlo o rechazarlo.
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0: Bien, buenos días, bendiciones a todos nuestros hermanos y amigos que están con nosotros en esta mañana conectados con Radio Vida 1130, 1210, 910. A todos, bueno, le damos ya la bienvenida a esta transmisión que tenemos a través de nuestra estación Radio Vida. Y también pues le damos la bienvenida a nuestros pastores invitados de los miércoles, Pastor Samuel, Pastora Rosy. Muy buenos días, bienvenidos a Radio Vida.
1: Buenos días Freddy, buenos días a toda nuestra hermosa audiencia de Radio Vida. Gracias también a aquellos que nos están escuchando desde las 6 de la mañana por los diferentes diales de Radio Vida, el 1130, el 1210, el 910 AM. También aquellos que nos están escuchando pues las 24 horas al día por medio de TuneIn. Y aquellos que se están conectando apenas en este momento a la transmisión por medio de las redes sociales, muy buenos días, muy buenas tardes, dependiendo de donde usted nos esté escuchando. Que el Señor me les bendiga grandemente. Amén. Estamos agradecidos con el Señor por este maravilloso día que Él nos da.
2: Amén, amén. Muy buenos días a todos. Gracias, sí, no podemos dejar de darle gracias a Dios por este nuevo día que nos da. Y bueno, la oportunidad de poder compartir la palabra del Señor y de juntos, porque aquí todos participamos, así ¿verdad? Gracias a Dios que tenemos esa bendición a través de la tecnología, poder compartir con nuestros, en las redes sociales, nuestros grupos, nuestros amigos, la palabra de Dios. Amén. Y qué hermoso saber que cada día que Dios nos da es una oportunidad, porque debemos de estar en la expectativa de que podemos ver el poder de Dios, ¿verdad? Cuando nosotros actuamos en esa fe, de poder decir, bueno, pues yo sé que Dios va a hacer algo nuevo en mi vida el día de hoy, voy a compartir el mensaje, sé que también no solamente yo necesito, sino otra persona también necesita de Dios. Y vamos a hacerlo, y yo le animo para que solamente tome unos segundos, compartamos el enlace y dejemos que Dios haga el resto, amén.
1: Amén.
2: Y gloria al Señor, así que estamos contentos de que usted esté allí, y que podamos disfrutar este hermoso día que nos da. Yo sé que a veces hay necesidades en nosotros, sí, pero vamos a ponerlas delante del Señor. Si usted tiene alguna necesidad, alguna de oración, pues háganoslo saber a través de Facebook o de WhatsApp, ¿verdad? Y vamos a orar, porque sabemos que si nos ponemos de acuerdo, como dice la palabra de Dios, en alguna necesidad, Dios responde. Cuando,
1: amén, así es.
2: Así que pues, gracias a Dios, ¿verdad? Por este hermoso día que nos da.
1: Amén, vamos a orar.
2: Amén.
1: Vamos a darle gracias al Señor por su infinita misericordia y poner en las manos del Señor esta programación de Radio Vida. Amén. Padre amado, en el nombre de Cristo, Señor, Jesús, gracias, mi Dios eterno, gracias, por este hermoso día que tú nos das. Gracias.

0: lleve, Señor, un efecto a cada persona que nos está escuchando y sea de edificación para sus vidas. En el nombre de Cristo Jesús, en tus manos, Señor, ponemos este tiempo de programación, mi Dios. Amén.
1: Amén, amén. Gracias, Padre Celestial, por esta mañana. Gracias porque podemos, Señor, podemos estar ya ocupados, Señor, trabajando, oyéndose al trabajo, pero en nuestra mente, en nuestro corazón, tomamos este tiempo para agradecerte. Agradecerte la vida que nos das, la salud, el trabajo, la familia. Señor, tus planes, como dice tu palabra, son buenos, son de bendición, tienen futuro y tienen esperanza. Gracias, Padre, porque no hay lugar más seguro que estar en tu presencia, que acercarnos a ti, que buscar tu refugio. Tú eres la fortaleza de los siglos, como dice tu palabra, y podemos confiar sabiendo, Señor, que Señor, en tus manos, Señor, todo está, Señor, bajo tu voluntad, bajo tu control. Bendecimos a cada persona que se conecta, Señor, a esta transmisión. Bendecimos su vida, bendecimos su familia. Declaramos, Padre Celestial, Señor, sanidad en sus cuerpos, Padre, en el nombre de Cristo Jesús. Mira esta necesidad que hay en cada uno de ellos, Señor. Yo te pido, Señor, que actuemos en esa fe, que creamos, Señor, que pidamos, Señor, porque dice tu palabra que si pedimos, vamos a recibir. Y gracias, Padre Celestial, porque tu poder está ahí disponible para aquel que cree.
0: Así es.
1: En el nombre de Cristo Jesús también oramos, Padre, por tu pueblo Israel. Padre, bendecimos, Señor, la nación, Señor, de donde viene la salvación. Señor, de donde tú escogiste para mostrar tu poder, Señor, y a través, Señor, de este pueblo, Señor, el pueblo de Israel, Señor, viniera nuestro Señor Jesucristo, Señor, naciera, Señor, en ese pueblo, Padre, para traernos la salvación y cumplir tu propósito para todo el mundo. Amén. Bendecimos, Señor, el país, bendecimos las ciudades, bendecimos, Señor, el gobierno, las tomas de decisiones que tienen que hacer. Y gracias, Padre, porque a través de Cristo Jesús nos hiciste parte de ese pueblo escogido. Gracias, Padre Celestial, porque somos, Señor, Padre, escogidos por ti, Padre, para que tu nombre sea glorificado. Bendecimos y exaltamos tu nombre en el nombre de Cristo Jesús. Amén,
0: Señor. Amén, amén, amén. Gracias al Señor. Y bueno, pues estamos bien agradecidos. Aquí en Casa de Dios USA está el Consulado de México, ¿verdad? Atendiendo a todos nuestros hermanos mexicanos en los diferentes trámites que necesitan realizar. Y también pues están dando citas. Ellos están aquí mismo, se están gestionando las citas para en una próxima visita que el consulado tenga acá en Nashville. Ellos pueden, así que si usted que nos está escuchando, pues puede venir a hacer su cita personalmente de 8:30 de la mañana a 11. Ellos le pueden gestionar su cita. Así que, bueno, ya hay algunas personas, ¿verdad?, aquí esperando por el consulado. Y estamos agradecidos con el Señor por esta oportunidad que nos da de poder ser un canal de bendición para la comunidad. En este caso, de la comunidad mexicana, porque es el consulado que está en este momento. Así que agradecidos con el Señor siempre de poder ser ese canal de bendición, ese puente de contacto entre la comunidad y las autoridades que le representan.
1: Amén, amén. Y por eso, mire, es que realmente tenemos la oportunidad todo el tiempo y de poder... sabiendo que el Señor nos ha dado la salvación, sabiendo que nosotros podemos encontrar en Cristo lo que necesitamos, pues ahora vamos a servir a los demás. Amén. Yo creo que nosotros podemos hacer tantas cosas el día de hoy, precisamente para eso nos llamó Dios. Dijo Jesús, mire, es que van a ver las buenas obras de ustedes y van a glorificar al Padre. Así que hay muchas maneras de poder servir al Señor. De hecho, claro, en la iglesia nosotros podemos ver los diferentes ministerios, pero el mismo consulado está aquí, ¿verdad? Y muchas personas se acercan solamente para decir, bueno, ¿qué puedo ayudar? ¿Qué puedo hacer, verdad? Y así que siempre hay oportunidad de poder ser de bendición a otra persona.
0: Y que en Hebreos el Señor nos dice que Dios no es injusto, olvidando la obra de amor que ustedes hacen, dice, sirviendo a Dios, ¿cómo? Sirviendo a los hermanos.
1: Así es.
0: Entonces, la manera como servimos a Dios, ¿cómo es? Pues sirviendo a los hermanos. A veces nosotros pensamos que servimos a Dios con venir a la iglesia. Y no, cuando nosotros venimos a la iglesia, nos venimos a edificar nosotros.
2: Así es.
0: Cuando o servimos a Dios leyendo la Biblia, servimos a Dios orando, servimos a Dios ayunando, no. todas esas cosas son de beneficio

0: para nosotros. Eso ayuda a nuestro crecimiento espiritual. Pero la Biblia nos lo dice claro. ¿Cómo servimos a Dios? Pues sirviendo a los otros. Uh-huh. Cuando nosotros, por ejemplo, limpiamos la iglesia, estamos sirviendo a Dios. ¿Por qué? Porque estamos poniendo el lugar bonito para que nuestros hermanos vengan a congregarse.
1: Sí, es cuando uno saca precisamente de lo que Dios nos da, ¿verdad? A veces solamente pensamos en, gente piensa que solamente dando una ofrenda o dando dinero es la única manera de poderle darle a Dios. No, si nuestro mismo pensamiento, o sea, ¿en qué pensamos todo el día? Uh-huh. O sea, ¿estamos pensando en solamente nosotros, o pensamos en los demás? O sea, hay personas que podemos estar orando por aquellos que están sirviendo, por aquellos que están trabajando, podemos estar orando, podemos estar ayudando a alguien, invitar a alguien. Mire, ya viene, por ejemplo, el encuentro de
0: Huellas en la Arena.
1: De Huellas en la Arena, sí. Jovencitos, ¿de qué edad son, Pastor Rossi?
0: Para los jovencitos de 10 a 13 años.
1: De 10 a 13 años.
0: Oh, por cierto, vamos ya a terminar de dar el anuncio del encuentro, porque hay una actividad muy importante este viernes para estos jovencitos. Ajá. Precisamente es preparándose para su encuentro, que el encuentro sería en junio 24 al 27.
1: Del 24 al 27,
0: y creo que tenemos ya el flyer por allí del encuentro de Huellas en la Arena. Si no, ahorita como quiera lo vamos a buscar para enseñárselos. Uh-huh. Pero es del 24 al 27, vamos a tener este encuentro para jovencitos de 10 a 13 años. Uh-huh. Y preparándose para su encuentro, ellos van a tener una actividad que se llama Lock-In. O sea, van a venirse aquí a la iglesia este próximo viernes 12 de junio. Ellos van a venirse aquí a la iglesia, papás traigan a sus jóvenes de 10 a 13 años, ¿verdad? Con Pastor Domingo, con Jessica, van a estar aquí, van a tener actividad. Y otro grupo, ¿verdad? No solamente con ellos dos, con un grupo de jóvenes y de hermanos adultos que colaboran con ellos, ¿verdad? Uh-huh. En este ministerio. Y van a venir, van a tener actividades, van a pasar una noche en la presencia del Señor, preparándose para su encuentro, que es del 24 al 27 uh-huh. de junio.
1: Sí, y gracias a Dios porque, bueno, está esta oportunidad de... Muchas veces nosotros solamente, a veces tenemos en nuestra mente el hecho de ir a que los jóvenes vayan a lo que normalmente se llama un campamento, ¿verdad? Ir a entretenerse, a distraerse, a sacar, toda esa energía que tienen, sí. ¿Verdad? Pero y qué hermoso que ahora puede haber estos encuentros. Ya hubo el de los niños hace apenas un par de semanas, sí. ¿Verdad? Ahorita viene el de los jovencitos. El fin de semana pasado, ¿sí? Sí. Y a lo que quiero decir es porque también se van a divertir. Realmente hay tantas actividades que hay sí. Se prepara realmente, se hace un programa, los pastores realmente trabajan uh-huh. muy fuerte para que haya esa enseñanza, pero también que ellos puedan disfrutar este tiempo que van a Amén. Tener allá en el campamento Monte Sión, pero Así van es. A tener este encuentro. ¿Por qué? Porque la idea es que cada persona, nosotros mismos también, que tengamos un encuentro con Jesús.
0: Amén.
1: Amén. De nada servi- imagínese usted pasar la vida, conocer tanto de Dios y escuchar tanto de Dios y no tener un encuentro con Jesús. Uh-huh. Yo imagino que cuando vino Jesús, o sea, estuvo allí, se escuchó, Dios mío, no había redes sociales, pero dice la Biblia que eran multitudes que venían. A veces uh-huh. Jesús ni siquiera a veces podía entrar al pueblo porque ya era demasiado. O sea, imagínense, ahorita
2: Gloria a Dios.
1: Se molesta la gente porque de repente pasa un grupo de 100 personas. Oiga, eran 10,000 entrando a un pueblito de 500. Imagínense, llegar 10,000, 15,000 personas.
2: Se imagina en las calles angostas y todo.
1: Imagínate, ¿cómo era tanto que... O sea, yo creo que había gente que se molestaba, o sea, está Ajá. bien, ¿verdad? Pero yo aquí tengo, yo me quiero relajar y me traes 15,000 gentes aquí, ¿verdad? O sea, lo que quiero decir es de que algo sucede y aún así mucha gente no conoció a Jesús. No lo conoció, ¿verdad? ¿Y qué oportunidad nosotros tenemos, que tienen nuestros hijos, de que puedan tener un encuentro con Jesús?
0: Oye, Pastor Samuel, una cosa, no hemos dejado que Pastor Freddy salude a la audiencia.
2: Ah, no, ya lo saludé a ellos. Ay. Ustedes son los invitados aquí hoy. Gracias por estar aquí. Pero sí, yo estoy muy contento de escuchar esto. Todo lo que ustedes comentan de la Biblia, a mí me encanta porque Yo me hago como la idea, me imagino rápido todo el cuadro, pero sí, lo vivo, me gusta vivirlo, así sí, que estoy muy contento de eso. Pero sí, saludamos a la audiencia, Pastora Rosy, a todos los hermanos que están conectados y les invitamos a compartir la transmisión. Sí, compartir, estamos evangelizando. Y también, Pastora Rosy, vamos a escuchar una antorcha encendida, sí, que nuestro apóstol nos envía esta mañana y vamos a continuar.
0: Amén.
3: Buenos días.
0: Aquí está el...
3: Orando Elida Guanare, la antorcha encendida de la República de Perú. Orando en el nombre de Jesús a través de la cadena Radio Vida. Padre amado, en esta mañana oro por los jóvenes, Señor amado, que para que ellos nunca olviden tu ley y que siempre tengan presente en su corazón tus mandamientos, como dice Proverbios 3:1. Señor, que los jóvenes busquen sabiduría de lo alto para enfrentar los desafíos, porque la juventud es una etapa de la vida que está llena de desafíos. Por eso, en esta hora yo te pido que los jóvenes sean protegidos, bendecidos y guiados por ti, Padre amado. Que ellos encuentren en ti un refugio y que pongan en ti su esperanza, que tengan valentía para vivir de acuerdo a tus principios. Ayúdalos a resistir las tentaciones y que en ellos se refleje la luz de tu verdad y de tu amor. Que cada día sean edificados en la fe para que puedan edificar a otros jóvenes que aún no creen en ti. Ayuda a cada joven a descubrir sus dones y talentos y a usarlos para gloria de tu nombre. Oró Elida Guanare, la antorcha encendida de la República de Perú, en el nombre de Jesús, a través de Radio Vida. Amén.
2: Amén. Gracias a nuestra hermana por esta maravillosa antorcha encendida. Y bueno, estamos en esta mañana aquí acompañándoles a todos. Y como decía Pastora Rosy, Pastor Samuel, el campamento, el encuentro de niños que pasó la semana pasada fue una bendición grande, Pastor Samuel. Estuve escuchando los comentarios de muchos hermanos, de los que estuvieron allá también, de las enseñanzas que recibieron los niños. Los niños de las enseñanzas de la palabra de Dios dicen, esta ha sido maravillosa, cada una de ellas fue gloriosa para todos nuestros niños. Así que eso es algo hermoso, saber que la palabra de Dios está siendo sembrada en el corazón de ellos, ¿verdad?
1: Amén.
0: Así es. Y es tan importante que precisamente a esa edad se les instruya en el camino del Señor, porque la palabra de Dios dice en Proverbios, instruye al niño en su camino y aun cuando fuere viejo no se apartará de él.
2: Amén.
0: Pero a veces nosotros pensamos que cuando dice allí su camino se está refiriendo al camino de Dios. No, se está refiriendo al camino del niño.
2: Del niño, exacto.
0: Yeah. O sea, que lo que quiere decir que todo lo que se ponga, todo lo que se instruya desde que está pequeño, todo lo que se le dé, todos los principios que se pongan en su corazoncito, eso lo va a acompañar toda su vida.
1: Sí, por ejemplo, a veces sin darnos cuenta podemos hasta... hace una broma o dice una mala palabra y hay gente que hasta lo celebra, ¿no?
0: Sí,
1: porque
0: sí,
1: claro, es un niño, porque se ve chistoso, pero se le alimenta el hecho de que también a lo mejor le faltaste, no obedeciste, pero tranquilo, no pasa nada, todo está bien, o sea, y se le enseña que entonces no es tanto problema, ¿verdad? Un ejemplo, ¿va? O por ejemplo, a veces sin darnos cuenta decimos, bueno, de repente, mira, hoy no vamos a la iglesia porque hay este evento, ¿no? Uh-huh. Porque entonces son cosas que sin darnos cuenta estamos enseñándole. Y cuidado, porque después, más adelante, queremos que las cosas sean diferentes. Pero eso fue lo que pusimos en el corazón. Entonces, es ahí donde necesitamos la sabiduría de Dios, que nos ayude a nosotros para que a esta temprana edad ellos puedan recibir la palabra de Dios. Y es una de las cosas que sucede en este encuentro, ¿verdad?
0: Sí, y refiriéndome a esto de que nosotros, a veces, como dices, Pastor Samuel, sin pensarlo, transmitimos cosas a nuestros hijos que son dañinas para ellos.
1: Uh-huh.
0: Una persona iracunda, su hijo crece viéndolo explotar de esa forma, pues cuando menos acuerdes, el niño también lo va a estar haciendo.
1: Uh-huh. ¿Eh?
0: Y allí es donde entra el poder transformador del Señor Jesucristo, porque nosotros, nuestros padres pusieron cosas en nuestra niñez, cosas buenas, pero también quizá cosas erróneas.
1: Uh-huh.
0: Y solamente el poder transformador del Señor Jesucristo es quien nos las puede quitar.
1: Sí, y es donde tenemos que sentarnos a aprender. ¿verdad? Porque necesitamos nosotros saber que a veces, mire, todo el mundo tiene su propia opinión, por ejemplo, con respecto a cómo dirigir la casa, cómo dirigir los hijos, uh-huh. cómo todo el mundo tiene su propia opinión y también todos estamos bien, ¿verdad? Así que cada vez todos estamos bien. Así que realmente, pero es ahí donde cuando nosotros nos presentamos o presentamos a nuestros hijos ante la palabra de Dios, la Biblia nos dice que la Biblia es como un espejo. Uno se refleja, uno se ve.
0: Sí.
1: Dios mismo, Dios nos confronta, pero no para hacernos sentir mal, sino realmente para corregirnos, para que nos vaya bien, para que lograr lo que no solamente lo que nosotros queremos, que son cosas buenas, sino las cosas gloriosas que Dios quiere lograr en nosotros también. Amén. Por eso es importante que nosotros entendamos que necesitamos recibir esa sabiduría de Dios. Y gracias a Dios a través de su palabra la podemos recibir. Y ahora los niños tienen la oportunidad, esos jovencitos tienen la oportunidad de ir del 24 al 27 de junio. Y es tiempo de inscribirlos. Ahorita están de vacaciones,
0: sí.
1: ¿Verdad?
0: Sí.
1: Ahorita están de vacaciones, así que claro, pueden estar ahí en la casa, pues no sé, haciendo algunas tareas que usted le dé, o está en el teléfono, o está viendo la televisión y eso, pero ¿por qué no mejor aprovechar esos días para que ellos reciban esa palabra de Dios? Y dejemos que Dios haga lo que nosotros no podemos hacer, ¿sí? Dejemos que Dios, porque qué hermoso es que a veces sigan una instrucción, o nosotros seguimos la instrucción, pero qué hermoso es que esa actitud, ese cambio, salga del corazón.
2: Amén.
1: ¿Verdad? Salga precisamente de que ese jovencito dice, ahora yo quiero hacer esto, ahora yo entiendo que debo de estudiar, que debo de obedecer, debo de detenerme de ver estas cosas, debo detenerme de pasar tanto tiempo haciendo esto, y qué hermoso que sea así, y eso es lo que Dios hace, eso es el poder transformador de Dios. Y lo hace con un adulto, con un anciano, lo hace con un niño también.
2: Exactamente.
1: Amén. Así, esa es la fe que debemos de tener, y por eso vamos a promover que nuestros niños, nuestros jovencitos vayan a este encuentro el día del 24 al 27.
2: Y sí. Qué bueno lo que dice Pastor Samuel, y también reconocer, ¿verdad?, el esfuerzo que hacen muchos de los padres que constantemente envían a sus hijos
1: uh-huh,
2: a esto, ese tipo de actividades que las iglesias hacen para que los muchachos puedan crecer, edificando sus propias vidas en Cristo Jesús, ¿verdad?, teniendo esa identidad que lo va a hacer fuerte en cualquier etapa en su vida, ¿verdad? Qué bonito es poder crecer, como dice Pastora Rosy, la palabra de Dios es para que nos guíe a nosotros en nuestro camino, ¿verdad, Pastora?
0: ¿Sí?
2: No el camino de Dios, no, en nuestro, en Él.
0: En nuestro vivir diario.
2: Vivir diario y poder crecer con esas herramientas, porque la palabra nos da la fuerza para poder vencer eso. Así. Qué bonito hubiera sido que muchos de nosotros hubiéramos crecido con eso, nos hubiéramos evitado tantos dolores de cabeza en la vida, tantas cosas, pero gracias a Dios que conocimos al Señor en su momento, ¿verdad?
0: Amén.
2: Pero hay que hacer todo lo posible para que los jovencitos vayan a sus actividades de la iglesia y puedan crecer en el Señor. 24, 25, 26 y 27, Pastora
0: así
2: Rosy.
0: Es.
2: Eso va a ser en Monte Sión, talleres especialmente para esa edad, de 10 a 13 años.
0: A 13 años, así. Y el tema o el título de este encuentro de Huellas en la Arena se llama This is Living Now.
2: This is living now.
0: Esto es vivir hoy.
1: Esto es vivir. Esto es vivir hoy, ¿verdad?
0: Sí. ¿Ah? O sea, y imagínate.
2: Puro inglés, que la basura, sí. Así que bárbaro.
0: Bueno, así se llama. ¿Yo cómo hacer?
2: Oh, está en inglés. Pero vamos a decirle en español.
0: Sí, esto es vivir hoy, o me imagino que van a enseñarles lo que es vivir en el Señor Jesucristo.
1: Amén, amén. Y está bien, porque ya ve que muchos jovencitos ahorita, pues, le... rápido se agarran el inglés, ¿no? O sea,
0: claro.
1: Entonces, de hecho, los talleres, digo, los talleres que se dan, las enseñanzas que se dan en inglés y en español, ¿verdad?
0: Sí.
1: Para que sepan. Porque muchos niños, por ejemplo, el encuentro de niños, ¿verdad? Tuvo que ser así, porque los niños, si le digo una palabra en español, se quedan como, ok, ¿de qué me estás hablando, ¿verdad? Pero entienden la mitad, así que...
2: Eso es excelente, Pastor Samuel.
1: Sí, ¿no? Y es que...
2: Muy bueno.
0: Sí, me estoy acordando de una vez que vine fui a un encuentro de niños y me tocó dar una enseñanza. Entonces yo estaba dando la enseñanza, ¿verdad? Y alguien estaba traduciendo, pues yo lo daba en español y alguien estaba traduciendo. Pero cuando empezamos a hacer la actividad didáctica, ¿verdad? Que los niños empezaron a hacer algo, yo les empecé a dar las indicaciones. Y a veces me acercaba con uno y pues trataba, ¿verdad?, de hablarle bien en inglés y le decía que hiciera, porque decía, pensaba, a lo mejor no está entendiendo lo que quiero que hagan porque no entiende bien el español. Entonces ya les hablaba en inglés, ¿verdad? Y me acerqué a un joven, a un niñito, ¿verdad? Y yo le explicaba y él se me quedaba mirando y como, y no me entendía. Y yo dije, yo creo que estoy hablando bien mal en inglés. Pensé, ¿verdad? Y entonces, yo le seguía insistiendo y me dice el niño, no te entiendo, yo soy de México.
2: Yo soy de México, dijo.
0: Y yo, bueno, ya le dije.
4: Estaba echando humo ya en el inglés, ya tratando de...
2: Y es que pasa, porque muchos jovencitos llegan bien pequeños de allá de nuestros países, ¿verdad? Inclusive muchos crecieron acá. Yo tuve la clase de esta de huellas en arena.
0: Sí, sí.
2: Yo la tuve por casi 9 años, 8 años y algo. Y yo les preguntaba a ellos, ¿de dónde? A ver, ¿cuántos son de México? Levanta la mano, ¿quiénes son de México? Cuando venían cosas como el clamor, ¿verdad? ¿Cuántos son de México? Levanta la mano. Y todos los niños levantaban la mano. Y les decía, pero si tú no naciste acá, sí, pero soy de México. Y así todos los niños.
0: Sí. Una, pero yo les decía a mis hijos, no, tú eres un mexicano nacido en Estados Unidos.
2: Exacto.
1: Sí, no, y pero es eso, o sea, de que uno busca la manera, claro, como dice Pastor Rossi, buscando la manera de poder sacar hasta todo el inglés posible, ¿verdad? Para que ellos entiendan. ¿Por qué? Porque la idea es que, sí, que ellos pasen un buen tiempo, y aparte de pasar un buen tiempo, de que ellos reciban la palabra de Dios. Porque mire, realmente a temprana edad, o sea, uno los ve tranquilos ahí, pero muchas cosas pasan en ese corazoncito,
2: sí,
1: ¿eh?
2: Sí, sí, sí.
1: No porque estén tranquilos quiere decir que no está pasando nada.
0: No, no,
1: o sea,
0: claro,
1: está pasando
0: no,
1: mucho.
2: Muchas cosas.
1: Muchas cosas están pasando por la mente, decisiones que hay que tomar y todo. Y es importante que nosotros pongamos la palabra de Dios.
0: Amén.
1: Mire, si uno mismo, ¿verdad? Está uno, o sea, necesita al Señor, sí, o sea, uno lo sabe, o sea, usted lo sabe, y me atrevo a decirlo así, que podemos tener, parece que el mundo puede ver como que la tenemos toda ya resuelto y sabemos lo que vamos a hacer, pero hay muchas preguntas en nosotros, incertidumbres a veces, pero confiamos en la palabra del Señor porque la tenemos y conocemos su palabra, ¿verdad? Aún así siempre estamos buscando de Dios. Los niños también necesitan eso, o sea, sí, que entonces vamos a proveerles esa palabra de Dios, llevarlos a este encuentro con Jesús, encuentro con Dios, y Dios va a trabajar en ellos. Le aseguro que Dios lo va a estar haciendo. Así que pues ya se pueden
0: inscribir. Bueno, en este momento también se están inscribiendo para la actividad que tienen de Lock-in, que ajá, es este próximo viernes. De 9 de la noche, va a empezar a las 9 de la noche, pero los pueden, algo muy importante que anunció Pastor Domingo el domingo, es que este viernes Huellas en la Arena no va a tener servicio. ¿Por qué? Porque van a estar recibiendo a todos los jovencitos que vienen para su lock-in, porque van a pasar toda la noche aquí, ¿verdad? Entonces van a llegar a las 9 de la noche, van a iniciar, creo que los pueden recibir desde las 7, pero van a iniciar a las 9 de la noche.
1: Van a estar toda la noche
0: aquí. Van a estar aquí toda la noche en la iglesia. Llegan, empiezan a las 9 de la noche y a las 9 de la mañana, el día sábado, pues los papás van a venir a recoger a sus hijos.
1: Excelente. Sí, muy bien, muy bien. Y realmente ha habido otros ministerios que hacen ese tipo de actividades. Es muy bonito, ellos pasan aquí la noche, pues adorando a Dios, aprendiendo. Sí. Ahí tienen actividades, muchas actividades también. Aquí se les da algún refrigerio también, todo eso. O sea, todo eso está dentro del plan. Así que, mire, dele la oportunidad a su hijo de estar aquí, ¿verdad?
0: Y algo bien, bien hermoso es que no duermen en toda la noche, porque no duermen, Pastor Samuel. Yo a mí me ha tocado estar con ellos.
2: ¿Usted es testigo?
0: Sí. Ay, no, toda la noche se la pasan esos niños. Bueno, se les ponen muchas actividades y ellos están ahí participando. No duermen. Pero lo bonito es que al otro día van y se...
2: Todo el día.
1: Pues sí, eso sí. Yo recuerdo ahorita que dice Pastor Rossi eso, me acuerdo del primer campamento que aquí en la iglesia, aquí estuvimos en Nashville. Ajá. Nosotros, Dios nos dio la bendición de ser los pastores de jóvenes. Hicimos nuestro primer campamento aquí en Waverly, Tennessee, ¿verdad?
2: ¿Qué año fueron ustedes los primeros pastores de esta iglesia, Pastor Samuel?
0: Como en el 98 empezamos.
2: ¿En serio?
1: 98 por ahí, sí.
0: Sí, sí.
2: Sí, yo recuerdo que una vez los presentaron ustedes como los primeros pastores. Ahora lo estoy volviendo a recordar.
1: Bueno, la cuestión es que recuerdo que en el primer campamento, wow. Dios mío, o sea, había dormitorios en ese lugar, ¿verdad? Ajá. Y Dios mío, ese día yo encontrarle cama a todos, ¿verdad? Sobre todo los jovencitos, que andaban por ahí corriendo, vente, ya tienes tu cama, y tenía que andar persiguiéndolos ahí, ¿verdad? Donde andaban jugando y todo, sí, ya tengo cama, y luego todavía hasta se molestaban, ¿y dónde está mi cama? ¿Dónde está mi cama? Total, yo me dormía como hasta las 12:30 de la noche, hasta que todos subieran.
2: Eso era temprano, sí, todavía, sí, era comparado con ahora.
1: No, la situación fue que yo por ahí me dormía a esa hora, y luego me levanté como a las 4 de la mañana, ¿verdad? Cómo estaba todo. No, es que nadie se había dormido. Se peleaban por la cama para no usarla, ¿verdad? Porque ellos andaban jugando, andaban corriendo, andaban disfrutando.
2: Pero Pastor Samuel,
1: fue algo bonito realmente.
2: Sí, es muy bonito, Pastor Samuel, Pastor Arroz. Y ustedes que fueron pastores de jóvenes, déjenme decirle que uno que fue, que estaba en el grupo de jóvenes, sí, ¿verdad? Sí. Uno valora todo ese sacrificio que hacen los pastores. Especialmente los pastores que están organizando esos campamentos, porque la palabra de Dios queda en uno. Amén. Uno va creciendo, Dios va trabajando en la vida de uno, y es hermoso. Uno tiene también recuerdos, ¿verdad? Bonitos, sí, alegres de todos los muchachos con los que uno creció en esos grupos. Sí, sí, y gracias a Dios por eso, por todos los pastores que hacen ese amor por la juventud, por los jóvenes.
0: Sí. Sí,
2: y viene también el campamento de jóvenes, Pastora Rosy.
0: Sí, y en el mes de julio, es el campamento de jóvenes.
1: Hay que estar pendientes, ¿verdad? De eso.
0: El encuentro de jóvenes, uh-huh, también de All for Him, y también ya están listos, Pastor Moisés, Pastora Marilia, con todo el equipo, ¿verdad? Que colabora con ellos, están listos, ya por ahí nos llegó el programa, ¿verdad? De uh-huh, lo que tienen ya planificado para los jóvenes, así que hay mucha actividad, hay muchas cosas buenas para sus hijos en este verano.
2: Amén, amén.
0: No, y entendemos que es el tiempo en que muchas familias pues disponen para salir de vacaciones. Uh-huh. Y está muy bien, porque es un tiempo, pasarlo en familia, es lo mejor que podemos hacer. Pero llevar a nuestros hijos a sus encuentros, llevar a nuestros hijos a sus actividades, mire, es la mejor enseñanza que les podemos dar, que ellos valoren el buscar al Señor.
1: Amén. Y nomás lo menciono para que eso que está diciendo Pastor Rosy lo tomemos en cuenta. Es del 15 de julio al 18 de julio.
0: Así es.
1: Del 15 al 18.
0: Un día después de mi cumpleaños.
1: Sí, un día
0: después.
1: Ay, santo, ya me
2: regalo. Anótelo.
1: Déjame anotar, vea que hay que comprar un regalo.
2: Regalo.
1: Sí, bueno, ay, santo Dios. Ok, bueno, la cuestión es esa, de que sí, debemos de estar preparados para esa Semana Santa. Ok, bueno, ellos tienen que, pero mire, eso es primicia. Eso es honrar a Dios, es poner a Dios en primer lugar. A veces parece muy sencillo, pero vamos a salir, no salgamos el fin de semana.
0: Exacto.
1: Vayan
0: exacto,
1: ustedes a su encuentro y después vamos nosotros, uh-huh, a disfrutar, ¿verdad? Pero a veces pensamos que primicias son solamente 3 meses o solamente es una vez al año. No. La primicia es todo el tiempo, es poner a Dios en primer lugar. Sí. Hoy mismo nos levantamos.
2: Amén,
1: hoy
2: amén.
1: Es día de estar en la casa de Dios.
0: Amén.
1: Eso es primicia, es poner a Dios en primer lugar. Hoy a las 10 de la mañana tenemos, amén, un servicio, sí, un momento con Dios, ¿verdad? A las 10 a 11, y luego en la noche está el servicio de familia.
0: Uh-huh.
1: Todo eso es primicia, por eso es importante que consideremos todo eso. Anótelo, por favor. Y usted, yo estoy muy lejos, ¿verdad? Yo estoy en otro país, no puedo ir a ese encuentro. Bueno, ore por nosotros.
0: Exacto.
1: Amén.
0: Como
1: ore
0: lo hacen
1: por
0: las
1: nosotros,
0: antorchas.
1: Sí, como lo hacen las antorchas, pero también seguramente allá en su iglesia apoyemos, uh-huh, a la iglesia. Si hay alguna actividad, apoyemos esa actividad. Envíe a sus hijos a esos campamentos, encuentros, retiros, pero que no pase este tiempo de vacaciones, uh-huh, sin que ellos reciban la palabra de Dios.
0: Amén.
1: ¿Verdad? Porque después se envuelven tanto en la escuela, en tantas actividades, y claro, vienen a la iglesia y todo, pero es hermoso poner esa, como decía Pastor Freddy, poner eso en el corazón de los niños, que después uno los ve sirviendo, ¿verdad? Vienen al ensayo de danza, vienen a las cámaras, vienen a lo que tienen que hacer, y uno los ve con ese deseo de que necesito estar ahí a tiempo, uh-huh, y corriendo y haciendo todo. ¿Por qué? Porque está en ellos el servir al Señor, ¿verdad?
0: Sí, es bien bonito. Por ejemplo, hay niños que se me acercan y me dicen, Pastora Rosy, ¿cuándo puedo entrar a la danza? Por verdad, adora arte. Digo, pues a los 8 años. Y hay un niñito que siempre se me acerca y me decía, ya tengo 7. Y ya cuando cumplí los 8, ya tengo 8. Ok, ya, de verdad. Y entró. Y entonces es bonito ver ese deseo que en ellos hay, que están esperando el tiempo para poder entrar a donde ellos quieren ser. Servir al Señor. Uh-huh. Entonces es algo hermoso poder inculcar, instruir a nuestros hijos en el camino del Señor y en los principios de la palabra
1: amén,
0: de Dios.
1: Amén. Como una planta que uno va a sembrar. Uh-huh. Y un niño, ¿de qué edad me dijo? ¿De 10? El encuentro de huellas en la
0: De 10 a 13 años.
1: De 10 a 13. Mire, fíjese, este jovencito tiene 12 años. Uh-huh. Es importante que vaya. Uh-huh. ¿Por qué? Porque dentro de 5 años, ¿sí? 6 años más adelante, apenas 5 años que pasan rápido, uh-huh. él va a tener ya 18 años. Sí. ¿Sí? Ya es un joven que va a tener que tomar decisiones. Sí, uh-huh. fuerte. Sí, la está tomando ahorita porque ya ahorita están avanzando en la escuela y tienen que empezar a ver. Uh-huh. Y qué bueno que saber que a veces ni siquiera está tan claro el futuro, pero saber que podemos recurrir a Dios y decirle, Señor, ayúdame. Amén. Sí, aclárame esta situación. Y eso lo hace usted, pero también esas oraciones las hacen ellos. Sí. ¿Sí? Si nosotros ponemos la palabra de Dios en el corazón, así que es se emociona uno hablando de esa manera. ¿Por qué? Porque sabe uno que Dios es maravilloso y trabaja en los corazones de ellos cuando esa palabra está allí. Exacto. ¿Verdad? Amén. Así que vamos a caminar con esa fe y vamos a promoverles que se inscriban. O inscríbalo usted, ¿verdad?
2: Así es. Inscríbalo claro usted. Que sí, así que bueno, ya se acerca el encuentro de los jovencitos de Huellas en Arena, los chavos, como le digo yo. 24, 25, 26 y 27 de este mes de junio va a ser en nuestro campamento Monte Sion, que ya está listo para que todos vayan a disfrutar de el calor también, ¿verdad?
0: Ay, ahí. Sí.
2: Que vayan a la alberca, como dicen los mexicanos.
0: Sí, ve a los niños, uno te decía, ¿y qué te pasó? Llegaron bien morenitos.
2: Bien morenitos.
1: En la playa, no, dice.
0: No. Digo, ¿qué te pasó? ¿Por qué estás tan morenito? Oh, es que es el campamento, del encuentro de los niños. Todo eso pasó en 3 días. Dice, sí, es que pasamos en la piscina. Yo, ah, qué sí, bueno.
2: Fueron, disfrutaron también de sí, la. Sí. Porque es bueno también que disfruten, ¿verdad? De uh-huh. lo que puedan hacer allá. Tuvieron fogata, muy bonita, sí. los niños. Sí, sí, una fogata y ahí estuvieron orando. Yo estuve observándolos de lejos. Ahí estaban uh-huh. orando, estuvieron cantando al Señor los niños en esa fogata. Un tiempo muy especial. Así que Huellas en Arena también lo van a pasar súper bien. Sí. Bueno, Pastor Arroz, y quiero saludar muy especialmente a nuestro querido hermano Nelson Sandoval, que hoy está de cumpleaños.
0: ¡Ay, felicidades!
2: Nelson, feliz cumpleaños.
0: ¡Feliz cumpleaños!
2: Sí, bueno, deseamos, es uno de los líderes de aquí de nuestra iglesia.
0: Uh-huh.
2: ¿Verdad? Le apreciamos muchísimo y deseamos que cumpla muchos años más. Vamos a orar por su vida, Pastor Arroz.
0: Amén, vamos a orar. Padre amado, en el nombre de Cristo Jesús, gracias por la vida de nuestro hermano Nelson Sandoval. Gracias, Padre Celestial, por el ministerio que tú has entregado en sus manos, Señor, y él diligentemente lo lleva a cabo. En el nombre de Cristo Jesús le bendecimos. Señor, este año que inicia en su vida, Señor, sea un año lleno de tu gracia, de tu protección, Señor, de tu dirección. Los planes, las metas que él tiene, mi Dios, tengan el sello de tu aprobación, mi Dios bendito. Señor, y él crezca cada día en gracia, en sabiduría, Señor, en estatura, Señor, delante de ti y delante de los hombres. En el nombre de Cristo Jesús te lo pido. Amén.
2: Bendecimos
0: a nuestro hermano Nelson Sandoval. Amén. Y bueno, pues ya sabemos, hoy en la noche, hermano, esperamos el pastel.
2: El pastel. Sí, Dios bendiga a Nelson grandemente. Y bueno, a todos los hermanos que estén también de cumpleaños el día de hoy, miércoles, recordándoles a mí que.
0: Hoy es 10, ¿verdad?
2: ¿Ah? Hoy es 10 de junio ya. Y bueno, deseamos que todos la pasen de lo mejor. Pastora Rosy, tenemos servicio hoy a las 10 de la mañana aquí en la iglesia.
0: Amén. Tenemos un momento con Dios a las 10 de la mañana. Es un servicio que solamente dura una hora, de 10 a 11 de la mañana, pero es hermoso porque podemos orar, podemos adorar el nombre del Señor, recibimos enseñanza de la palabra de Dios. Y bueno, ya después los que regresamos a nuestro trabajo o a nuestras labores que cotidianas. Pero sacamos ese tiempo para estar en la presencia del Señor. Y después en la noche tenemos también el servicio de familias. Así que, pues hoy podemos congregarnos 2 veces, ¿verdad? Uh-huh. Podemos congregarnos en la mañana y también por la tarde tenemos nuestro servicio de familia en donde hay atención para toda la familia, desde niños de 0 años hasta niños de 100 años.
2: Amén.
0: ¿Verdad?
2: Amén.
0: Todos tenemos atención, así que no se quede en casa. Quizá usted dice, yo no puedo ir a las 10 porque estoy trabajando. Bueno, véngase en la noche con toda su familia. Quizá usted dice, yo no puedo ir en la noche porque estoy trabajando en la noche. Pues véngase en la mañana. Uh-huh. Es importante que usted sepa que hay oportunidad para que usted se pueda congregar hoy día miércoles en casa de Dios USA.
1: Sí, y es bueno porque precisamente Dios es el que nos hace esa invitación para que nosotros, pues, no nos desconectemos, ¿verdad?
0: Así es.
1: Jesucristo dijo, ¿verdad? Fuera de Él no podemos hacer nada. Necesitamos estar constantemente conectados. Debemos de estar siempre nosotros cerca de Él.
0: Amén. Amén. Sí. Vamos a escuchar otra antorcha más. Creo que tenemos otra antorcha, ¿verdad?
2: Así es, tenemos. Perdón, pastor.
0: Sí, háblala.
2: Tenemos varias antorchas que nos envía nuestro apóstol en esta mañana. Tenemos la antorcha que nos llega desde el estado de Pensilvania.
0: Amén.
5: Soy la antorcha encendida del estado de Pensilvania, pastor Andrés Hernández, orando a través de la red Radio Vida. Proverbios capítulo 10, verso 17 nos dice: los que aceptan la disciplina van por el camino que lleva a la vida, pero los que no hacen caso a la corrección se descarriarán. Padre Celestial, permítenos en este día que cada uno de tus hijos podamos valorar lo que es la disciplina.
0: Sí, Señor.
5: Y aceptar, Señor, cuando somos corregidos por nuestros padres espirituales, por nuestros líderes, por nuestros padres terrenales. Muchas gracias por el consejo de tu palabra, Señor, en el nombre poderoso de Jesús. Estamos orando en este día, Señor, por la pijamada que tienen nuestros jóvenes, adolescentes, Señor, entre las edades de 10 a 13 años. En el nombre de Jesús, este viernes, Señor, ellos estarán reunidos en casa de Dios. Y oramos por cada uno de ellos para que sean llenos del Espíritu Santo, de la sabiduría de lo alto, en el nombre poderoso de Jesús. Asimismo, oramos también por su familia, Señor, para que venga unidad sobre todos ellos. También oramos, Señor, por el encuentro de estos muchachos, Señor, del 24 al 27 de junio y las mismas edades de 10 a 13 años. Oh Señor, forma en ellos un carácter de siervos tuyos. Sí, lo pido en el nombre de Jesús. Te presento, Señor, el concierto este 19 de junio en el nombre de Jesús. Oh Señor, salva vidas, sana a los enfermos y trae unificación familiar. Lo pedimos en el nombre de Jesús. Oró la antorcha encendida del estado de Pensilvania, pastor Andrés Hernández, a través de la red Radio Vida.
0: Amén. Gracias al Señor. Bendecimos, ¿verdad?, esa actividad que van a tener nuestros jovencitos de 10 a 13 años. Quisiera saludar a algunos hermanos que están conectados y también creo que hay peticiones. Vamos a estar orando por esas peticiones. Saludamos a nuestra hermana Lorena Nieto. Lore, que el Señor te bendiga, está conectada.
2: Saludos.
0: También nuestra hermana pastora Elida Guanare, pastora, que el Señor me la bendiga. Saludos ella está en Perú. Creo que está en Perú. Bueno, también nuestra hermana Jaela Mezcua está conectada. Ella dice: buenos días, Pastor Samuel, Pastora Rosy, Pastor Freddy. Dios nos regala un hermoso día. Dios les bendiga. Saludos desde Campeche, México. Amén. Saludos. Hermana Jael también, ella pide oración por Samuelito, su hijo. Dios lo sane de todo malestar de vómito y dolor de cabeza. Para Dios no hay nada imposible.
1: Amén.
0: Vamos a orar por Samuelito, Pastor Samuel, para que sea sanado de todo malestar.
1: Oramos, amén, oramos.
0: Amén.
1: Ok, Padre, en el nombre de Cristo Jesús, Señor, Padre, traemos delante de ti a Samuelito, Señor. Padre, mira este malestar que tiene en su estómago, Padre, ese dolor de cabeza, en el nombre de Cristo Jesús de Nazaret, por la promesa que tenemos de tu parte, Padre, declaramos este cuerpecito sano completamente, Padre. todo malestar, Señor, todo, Señor, en su estómago desaparece, sí, Señor, Dios, y en el nombre de Cristo Jesús, Señor, tú ajustas, Padre Celestial, su cuerpo, Señor, a tu diseño original, Padre Celestial. Gracias te damos, Señor, ese dolor de cabeza desaparece, Padre, y te damos gracias porque tú le das la sanidad completa, en el nombre poderoso de Cristo Jesús. Amén,
0: Señor. Amén, amén. Gracias, Señor, por la sanidad de Samuelito. Saludamos a nuestra hermana Yasmín Correa. Dice, buenos días, pastores en cabina. Dios les bendiga grandemente. Que tengan un día maravilloso y bendecido. Amén. Amén. Gracias, hermana Yasmín. También nuestra hermana Fanny Rosario está conectada. Dice, buenos días, apóstoles Rodríguez, pastores Lara, Freddy, Jehová es su pastor, nada les faltará. Amén, desde amén, Bronx, amén. New York, bendiciones, amén. Bendiciones, hermana Fanny. Y bueno, ella siempre nos anima. Dice, y Jesús dijo, id y predicad el evangelio. Compartiendo el programa, estamos evangelizando. Amén, amén. Amén, así es. Oh, también aquí está Leslie Cabrera conectada, Leslie. Ah,
2: saludos, Leslie, mi hermana allá en Guatemala.
0: Dice, me alegra mucho verlos a cada uno. Saludos y bendiciones para mi hermano Freddy Cabrera, amén. Saludos, te mandamos saludos, Freddy.
2: Saludos, Leslita.
0: También nuestros hermanos pastores José y María están conectados. Doctor Freddy y los pastores Lara, bendiciones desde la Ciudad de México. Pastor fue José, que el Señor me le bendiga.
2: Bendiciones.
0: Y allá están disfrutando, ¿verdad? Y llevando la palabra del Señor allá en México, mis hermanos. Nuestro hermano pastor Andrés Hernández también está conectado. Dice, saludos, pastores Rosy, Samuel y Freddy. Qué gusto verlos y saludarlos en el nombre de Cristo Jesús, nuestro Señor. Amén. Amén. Así es. Amén. Nuestra hermana Mayra Castillo está conectada y nos manda unos aplausitos con un corazón, creo.
2: Aplausos azules.
0: Sí, aplausos azules. Gracias, hermana pastora Mayra. Que el Señor me la bendiga allá en Honduras. Nuestra hermana Zelandia, también pastora Zelandia, está saludando. Dice, bendecido día, hermanos en Cristo Jesús. Nos dice Proverbios 9:10, el conocimiento del Altísimo es la inteligencia. Amén. Bendecido día hermoso, hermanos en Cristo Jesús. Oh, bueno, repitió el saludo. Nuestro hermano José Manolo Navas dice, fuerte abrazo para mis amados hermanos desde Caracas, Petare, Venezuela. Sus hermanos en Cristo, Laila y José Manolo. Oramos para que el campamento de jóvenes les permita recibir todas las bendiciones que nuestro Dios Padre Celestial tiene para todos nuestros niños, niñas y jóvenes. Les amamos, Fundación Hogar Dulce Hogar, Semillero, el inmenso amor de Dios. Amén. Bendiciones a nuestro hermano José Manolo Navas hasta Venezuela. Y así es, nuestros jóvenes serán bendecidos en su campamento.
2: Amén. Perdón, pastora Rosy, también habíamos recibido un WhatsApp en la mañana acerca de orar por las elecciones de Perú también, elecciones presidenciales, y también por Colombia, creo que se van a segunda vuelta, algo así. Entonces, pidiéndole al Señor que se haga la voluntad de Dios en estos dos países.
0: Perú y Colombia.
2: Perú y Colombia.
0: Vamos a orar, claro que sí. Padre amado, en el nombre de Cristo Jesús, en tus manos ponemos las elecciones en Perú y en Colombia, mi Dios. Señor, tu voluntad es hecha. Tu palabra dice que tú eres el que pones y quitas reyes, y lo creemos. Nosotros como ciudadanos ejercemos, Señor, esa obligación civil que tenemos de ir a emitir nuestro voto, Padre, pero sabiendo que tu voluntad es la que se hace. Mi Señor, bendecimos a cada persona, Señor, que tú ya has escogido para que dirija estos países, mi Señor, porque cosas buenas vienen para Perú y para Colombia, en el nombre de Cristo Jesús. Amén. Amén. Amén. Y saludamos también a Miriam Elizabeth Amaya. Miriam, Dios te bendiga. Ella es mi amiga vive en McAllen.
2: Amiga
0: de muchos años. Nosotros estudiamos juntos desde la prepa.
2: Gloria a Dios. Con Miriam,
0: sí. Desde entonces somos amigas desde como los 15 años.
2: Acaba de ser eso, Gloria.
0: Sí, tenemos poquito, mira, tenemos poquito. No tantos años.
1: Qué bueno, le bendecimos. Amén.
0: Bendiciones, Miriam, sí. También nuestra hermana Elida Guanaira dice, amén, bendiciones para todos ustedes. Y nuestro hermano José Manolo dice: gratos recuerdos de los pastores Samuel y Freddy desde Venezuela. Oh, porque él fue al encuentro, ¿verdad?
2: Él estuvo al encuentro con nosotros allá en Venezuela. Y muy pronto en el nombre de Jesús vamos a tener el próximo encuentro, Pastor Samuel, allá.
1: Amén, así es.
2: Encuentro glorioso, ¿verdad?
1: Amén, fue algo maravilloso. Y bueno, tantas personas, ¿verdad? Y gracias a Dios, todos bendecidos. Uno se fortalece. Cada vez que uno encuentro, ¿verdad? Uno es bendecido.
2: Sí.
1: Uno va, a veces a Dios le da la oportunidad de enseñar y de poder ser parte de lo que es la administración, ¿verdad? Pero Dios se glorifica también y podemos ver la mano de Dios de una manera maravillosa. Así que pues siempre pendientes de lo que Dios está haciendo.
0: Amén. También saludos a nuestra hermana Velvet Quiñones. Velvet, que el Señor te bendiga.
2: Amén.
0: Buenos días, que Dios los bendiga a todos.
1: Amén.
0: Wow, gloria al Señor. Justamente ayer en la administración estaba con Pastora Itamar y con la hermana Ruth y estábamos recordándonos de la hermana Velvet. Y mira, ahora nos saluda. Saludos, hermana Velvet, que el Señor me la bendiga, me la fortalezca. Y bueno, en todo lo que usted emprenda, sea grandemente prosperada.
2: Así es.
1: Amén. Gloria al Señor.
0: Y en este momento, bueno, quedan algunos minutos para que tengamos que ponerle el ID,
1: sí,
0: ¿verdad? Pero quiero recordarles que este es un tiempo en donde nosotros oramos por las peticiones. Así como nuestra hermana Jael, ¿verdad?, expuso esa petición por su hijo. Usted también puede exponer su petición, si no lo quiere hacer aquí en las redes sociales y usted diga, bueno, yo lo quiero hacer quizá un poquito más privado, nos puede enviar un mensaje al número que tenemos en WhatsApp.
1: Uh-huh.
0: Y nos puede enviar un mensaje que es un poco más privado, vamos a leer su petición y vamos a orar por ella. Pero algo muy, bueno, vamos a decir el número que tenemos en WhatsApp, Pastor Freddy.
2: Sí, así es, 615-285-3811. 615-285-3811.
0: Amén. Ahí usted envía su mensaje, nosotros lo leemos y vamos a orar por esa necesidad. Y si usted tiene también un testimonio de lo que el Señor ha hecho, también compártalo. ¿Por qué? Porque Amén. Usted está animando a otras personas, está como abonando. Abonando no de abono de dinero, ¿verdad? Sino como de abono fertilizando, aportando
1: sí.
0: Para que la fe de otra persona crezca. Digo, oye, si Dios lo sacó de esa situación, también me puede sacar a mí.
1: Claro, porque a veces pensamos que nada más somos nosotros, ¿verdad? Yo soy el único que tiene problemas. No, todos tenemos, ¿verdad? Pero gracias a Dios, Dios es suficiente para todos. Amén.
0: Amén.
1: Y suficiente en abundancia. Así que gracias a Dios. Pero sí, Pastor, sí, como dice, es bueno que compartamos también lo que Dios ha hecho.
0: ¿Verdad? Amén. Así es.
1: Amén.
0: Creo que tenemos otra antorcha, Pastor Freddy.
2: Así es, nos llega otra antorcha encendida desde la República de Honduras.
6: Okay. Ahora, antorcha encendida, Mayra Castillo, de Nación de Honduras, a través de Red Radio Vida. Gloria al Señor. Seguimos estudiando el libro de la sabiduría del cielo. Podemos leer en Proverbios 10, versículo 1. Palabra poderosa. Los proverbios de Salomón. El hijo sabio alegra al padre, pero el hijo necio es tristeza de su madre. Gracias, Señor. Gracias por poder estudiar este libro sagrado, el libro de la sabiduría, donde podemos enseñarle a nuestros hijos que la primera iglesia, Señor, es el hogar donde podemos dejar un buen legado como padres y abuelos, Señor, de nuestros hijos, todas nuestras familias. Señor, podemos entregar esta poderosa palabra y saber de que hay sabiduría del cielo cuando los hijos sabios alegran al Padre. Oh Dios eterno, en tu nombre, Jesús, nosotros somos, Señor, testigos vivos del poder de Dios para seguir dando, Señor, esta enseñanza a nuestros hijos. Sabemos que lo que hacemos para honra y gloria de tu nombre, lo hacemos en el nombre que es sobre todo nombre. Declaramos tu poderío, nos empoderamos cada día de tu palabra y empodera a nuestros hijos, Señor, a nuestros nietos, de tu sabiduría, Señor, del poder del cielo que viene de lo alto, en el nombre de Jesús de Nazaret. Entregamos en tus manos este mes de junio a todas las familias del mundo, que sean sabias, que alegren, Señor, sus hijos a sus padres y que también sean obedientes a tu palabra y que cada consejo que damos, Señor, a cada joven sea de mucha bendición. Gracias, Padre, porque sabemos que nos podemos unir juntamente con todos los pastores que van a predicar tu palabra allí en cabina de Radio Vida. También, Señor, en el nombre de Jesús, bendecimos a toda la audiencia de Radio Vida que se une siempre a orar con nosotros, y cada antorcha sea de mucha bendición para cada nación, para cada rincón del mundo donde esta señal de radio está llegando, a cada lugar, en el nombre poderoso de Jesús. Oro Antorcha Encendida, Mayra Castillo de Nación Honduras, a través de Red Radio Vida. Amén, Jesús.
0: Amén, gloria al Señor. Gracias a nuestros hermanos, ¿verdad? Que sacan de su tiempo para bendecirnos de esa manera. Y en este momento vamos a iniciar el tiempo de la enseñanza de la palabra de Dios. Así que usted que nos está escuchando, vamos a tome su tiempo. Si usted puede estar en su casa y dice, oye, me puedo sentar un ratito tranquilo, agarre su cuaderno, su lápiz, tome apuntes, porque el Señor nos quiere hablar de una manera especial. Si usted está en su trabajo y dice, bueno, yo no lo puedo hacer de esa manera, bueno, escuche la palabra del Señor, porque Dios quiere hablar especialmente a usted en esta mañana.
1: Amén, amén. Y bueno, gloria al Señor, porque lo que escuchamos a través de la palabra de Dios, bueno, es tal y como lo dice, ¿verdad? Es la palabra de Dios.
0: Amén.
1: Anhelamos y le pedimos, ¿cuántas veces usted, y a veces lo digo así y me atrevo a decirlo, no le ha pedido, Dios, háblame? ¿Verdad? Todos ¿sí? En algún momento le hemos pedido a Dios, Dios, hábleme. Pues déjeme decirle que Dios habla. Sí, Dios habla y constantemente lo está haciendo. La Biblia nos dice, de hecho, cómo nos habla de muchas maneras, pero nosotros podemos ver, y en este tiempo estamos estudiando, escudriñando el libro de Proverbios en la palabra de Dios. Amén. Un libro bien amado, un libro bien conocido para muchos. ¿Por qué? Porque encuentra uno sabiduría, ¿verdad? Uh-huh. Es el mejor libro que su hijo puede leer, ¿verdad? Toda la palabra de Dios es importante. ¿Por qué? Porque no es el libro, es la palabra de Dios. Amén. De Mateo, los evangelios, la historia, los libros históricos en la Biblia, todo es palabra de Dios, y todo cualquier parte de la Biblia, como es la palabra de Dios, transforma nuestros corazones y hace lo que Dios quiere hacer. Pero Proverbios es un libro muy bonito, muy, muy hermoso, porque habla de la sabiduría. Parece ser como que es muy importante que tengamos sabiduría, ¿verdad? Este libro fue escrito en la mayoría por el rey Salomón, ¿verdad? Uh-huh. Un rey que hasta el mundo secular lo conoce y se habla de él porque tuvo mucha sabiduría. Y solamente quiero leer unos versículos en el Antiguo Testamento donde esa sabiduría que nosotros leemos no venía de él, ¿sí me explico? Sino que venía de Dios. Amén. Entonces es algo que tenemos que entender, qué hermoso es que podamos tener sabiduría, pero una sabiduría que viene de Dios. Amén. Y eso es el diseño de Dios para Amén. Nosotros. Que la sabiduría que tengamos venga de Dios, porque entonces vamos a ser realmente sabios. Amén. ¿Verdad? Y dice en Primera de Reyes 4:29, y voy a leer unos versículos. Primera de Reyes 4:29. Solamente lo voy a leer para dar de dónde viene esta sabiduría. Dice, y Dios dio a Salomón sabiduría y prudencia muy grandes, y anchura de corazón como la arena que está a la orilla del mar. Y eso fue porque él la pidió, ¿verdad? Uh-huh. Así que si la pide uno la recibe. También dice, era mayor la sabiduría de Salomón que la de todos los orientales y que toda la sabiduría de los egipcios. Aún fue más sabio que todos los hombres que Etán Esairita y que Emán, Calcol, Darda, hijos de Mahol. O sea, seguramente había mucha gente que era sabia, y que todo el mundo conocía, pero la de él fue mayor. Dice, y fue conocido entre todas las naciones de alrededor, y compuso 3,000 proverbios, y sus cantares fueron 1,005. También disertó sobre los árboles, desde el cedro del Líbano hasta el hisopo que nace en la pared.
0: Oh, wow.
1: Asimismo disertó sobre los animales, sobre las aves, sobre los reptiles, sobre los peces, y para oír la sabiduría de Salomón venía de todos los pueblos y de todos los reyes de la tierra, a donde había llegado la fama de su sabiduría.
0: Wow.
1: Ok, solamente, ¿por qué? Porque el Dios le dio sabiduría porque él la pidió. Gracias a Dios, en el Nuevo Testamento vemos en la epístola, en la carta a Santiago, dice que si queremos sabiduría, pidámosela a Dios. Así es. Dios la da sin reproche, sin medida, si uno se la pide. Dios dice, también dice la Biblia, que Dios no hace acepción de personas, o sea, no escoge. Si Salomón le pidió, se la dio. Si yo le pido, me la va a dar a mí también. Si usted se la pide, Dios se la puede dar, ¿sí? Y eso es lo que está en la palabra de Dios. Digo esto porque, es que realmente en la palabra de Dios tenemos un tesoro tan grande que no nos damos cuenta. Estamos parados en nuestra vida a veces batallando, tratando de tomar la mejor decisión, parados sobre un gran tesoro de sabiduría. Y eso está en la palabra de Dios. Y Dios quiere que nosotros escuchemos la palabra de Dios y nos dirijamos a la fuente de sabiduría. Amén. Ahora, ¿para qué nosotros queremos sabiduría? O sea, ¿para qué una persona? ¿Para qué? ¿Por qué es tan importante que haya sabiduría en nosotros? O sea, ¿por qué? Y Proverbios, la sabiduría que Dios le dio a Salomón, empieza diciendo ¿para qué es? ¿Sí? Y dice que es para entender sabiduría y doctrina. ¿Sí? O sea, la sabiduría es para entender la sabiduría. O sea, la persona que es sabia va a buscar la sabiduría.
0: Sí.
1: Porque es sabia. ¿Sí? La persona que no es sabia, pues no le interesa la sabiduría. ¿Sí? Entonces, por eso es importante. Dice, para conocer razones prudentes. A veces yo tengo mi razón, usted tiene su razón y queremos en una situación, pero hay una situación que es prudente, que es correcta.
0: ¿Dónde está leyendo, pastor? ¿Sí me
1: explico? En Proverbios capítulo 1. Y eso, ese es el motivo de los proverbios. También dice el versículo 3 de Proverbios 1, que el Proverbios es para recibir el consejo de prudencia, de justicia, de juicio, de equidad, o sea, de ser, de no tener preferencias, sino ser equitativos también. El 4 dice, para dar sagacidad a los simples, ¿sí? Y a los jóvenes inteligencia, pero también cordura. Sí, o sea, el hecho de también prudencia, de decir, ¿hasta dónde puedo? Por ejemplo, uno como joven, ¿verdad? Bueno, como joven que es ahorita y lo declaro, ¿verdad? Pero como ha sido, uno siempre ha tenido ese ímpetu de vamos a dar adelante. Pero es bueno tener ese deseo de salir adelante, pero también es bueno tener prudencia. A veces también cuándo avanzar y también sabiduría cuándo detenerte. ¿Verdad? Todo eso viene en la palabra de Dios y Dios quiere que nosotros aprendamos eso.
0: Sí, todo, también dice cordura en el aspecto de que a veces pensamos que no la sabemos todas y no pedimos consejo.
1: Exacto.
0: Yo puedo tomar la decisión que yo quiera porque yo sé. Entonces, y no pedimos consejo y nos va mal.
1: Y porque de hecho dice el versículo 5, oirá el sabio, dice, y aumentará el saber. O sea, el sabio escucha, sí, el sabio oye y va a aumentar su saber. Y el entendido va a adquirir consejo para entender proverbios y declaraciones, palabras de sabios y sus dichos profundos. Y después dice el versículo 7, un versículo que muchos conocemos, o sea, el principio de la sabiduría es temer a Jehová, o sea, es honrar a Jehová, es tomar muy en cuenta, en primer lugar, lo que dice Dios.
0: Para ponerlo en práctica.
1: Sí, para ponerlo en práctica, pero eso es precisamente el principio de la sabiduría.
0: Amén.
1: El hecho de tener, de honrar a Dios, y al honrarlo, lógicamente, pues lo que vamos a hacer es, si yo honro a Dios, pues voy a hacer lo que Él dice, voy a pensar, voy a enfocarme en lo que Él quiere, ¿verdad? Y claro, después hace el contraste, los insensatos desprecian la sabiduría y la enseñanza. O sea, los que no tienen sensatez, los que realmente no se ponen a pensar y ver consecuencias, ver beneficios, ellos simplemente desprecian la sabiduría y la enseñanza, ¿verdad? Bueno, por eso es que es importante que seamos sabios.
0: Amén.
1: En la vida no es tan fácil, es un poco compleja, ¿sí? A veces nosotros pensamos, vamos a tener un nos casamos, un bebé y qué bueno, ¿verdad? Pero ahí es donde empieza, ¿verdad? Es donde empieza, o sea, uno va aprendiendo porque no le dan a uno el manual, mira, aquí está el niño y está el manual,
0: ¿verdad? Me acuerdo que cuando nos casamos, ¿verdad? Mamá me dijo, hija, espérate para tener hijos. Me dijo, no tengas hijos inmediatamente. Sí. Dice, porque una vez que tienes un hijo, ya eres mamá. Hasta que te mueres. Dice, porque a veces las personas pensamos, oye, yo voy a criar a mis hijos, van a llegar a cierta edad y ya. Y no es así, o sea, ya me libré, no. O sea, nuestros hijos nos van a necesitar toda la vida y quizá no tanto económicamente, pero van, mire, yo ya tengo, ya crecí, ya tengo mis hijos ya crecieron, pero yo sigo necesitando los consejos de mis padres, uh-huh. El consejo de mi mamá, mi papá cuando estaba, ¿verdad?, todavía vivo, me aconsejaba y los consejos de él, pues me siguen todavía. Sí. O sea, toda la vida vamos a necesitar el consejo, la palabra de apoyo de nuestros padres.
1: Sí, y eso es lo que iba a comentar con respecto a lo que acabas de decir. Uno es padre toda la vida y aún después.
0: ¿Sí?
1: Porque lo que uno diga, ellos lo van a recordar.
0: Así es.
1: Yo mismo me recuerdo a mi papá. Hay cosas que voy a hacer y digo, no, papá me decía que así no era.
0: Así no era.
1: Papá ya no está, ¿verdad? Ya está con el Señor. Pero yo me acuerdo de lo que él decía, de uh-huh. De los consejos que me decía. Así que todo lo que digamos, va a permanecer en ellos, ¿verdad? Todo el tiempo. Por eso hay que ser sabios. La vida, vuelvo a decir, no es tan fácil. Hay tantas cosas que no estaban dentro del, ¿cómo se llama? El escrito, el lo que me dieron, ¿verdad? El papá es aquel que solamente pues le dice al hijo que obedezca y lo hace, ¡bum! Se acabó el problema, sí. ¿Verdad? Así tan simple, ¿verdad? No, y no es así. De repente el niño no quiere obedecer y empieza uno a buscar el manual, ¿dónde? ¿Dónde dice? ¿Qué hago ahora?

0: responsable, respetar al maestro. O sea, dentro de la enseñanza que estamos recibiendo, el conocimiento, hay que ser sabios.
1: Sí.
0: O sea, hay que llegar a tiempo a la escuela. Hay que no salirse de la escuela. Eso no está en el manual, no está en los libros, simplemente es un estudiante sabio, es aquel que se mantiene, a veces aunque no quiere, pero sabe que debe de hacerlo porque hay un futuro más adelante. Entonces, sí.
1: Una vez que un hermano se me acercó, ¿verdad? Y era un jovencito muy inteligente, pero a veces había que llamarle un poquito la atención porque no era, no se comportaba bien. Entonces el papá se acercó, ¿verdad? Y como yo entendí como para decirme, mire, él se comporta así porque es muy inteligente, ¿verdad? Entonces me dice, no, en la escuela bien inteligente, rapidito aprende y todo. Digo, ah, ok. Le digo, ah, qué bueno que es inteligente. Me dice, sí, y le digo, ¿y cómo es en la escuela su conducta? Ah, no, dice, tenemos problemas. Porque como él, le digo, ah, sí, si como él aprende rápido, después él anda platicando, quitándole el tiempo a los compañeros, y entonces los maestros tienen como que estarle llamando la atención y eso, ¿verdad? Digo, bueno, entonces lo que vamos a hacer ahora es, vamos a orar para que él sea sabio, ¿verdad? Porque él es inteligente. Entonces aprende rápido, entonces para que él sea sabio y sepa administrar su tiempo y sepa sujetarse a lo que los maestros le están diciendo, ¿verdad? Entonces eso es lo que pasa, podemos ser muy inteligentes, agarramos las cosas, pero rapidito, pero necesitamos la sabiduría para poder poner en práctica eso que hemos aprendido.
0: Y eso es lo que Dios quiere que nosotros escuchemos de Él. O sea, Dios quiere, y la Biblia lo dice, Proverbios lo dice toda la palabra de Dios, es de que nosotros tengamos el conocimiento de su palabra. Pero Dios nos dice que seamos sabios.
1: Así es.
0: ¿Sí? Y antes de continuar, me gustaría, Pastor Freddy, que tal vez pongamos el ID, ¿verdad?
1: Ah, sí.
0: Yo creo que es tiempo.
1: Sí.
0: Y antes de entrar al siguiente punto, vamos a escuchar el ID y continuamos. Así que no se vaya, por favor.
1: No le cambie el diario.

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2: Soy Celandia Curbelo, la antorcha encendida que ora desde la República del Ecuador a través de la red de Radio Vida. Padre Santo, bendito es este día que nos regala, bañado de tu misericordia y verdad. Reconocemos, Señor y Dios, que tú eres la esencia de la sabiduría y de la inteligencia. Como dice tu palabra en Proverbios capítulo 9, verso 10, el temor de Jehová es el principio de la sabiduría y el conocimiento del Santísimo es la inteligencia. Y declaramos en el nombre de Jesús, Padre bueno, que cada día aprendemos más de ti, porque tu sabiduría es recta al que entiende y razonable al que la haya. Anhelamos conocerte cada día más y más, porque el que te busca te halla, y tuya es la inteligencia y el poder. Y en este encuentro de jóvenes de 10 a 13 años en Monte Sion, que se efectuará desde el 24 al 27 de junio, estos jóvenes descubrirán que el principio de todo lo hermoso es temerte, amarte y caminar contigo, porque donde estás tú, Señor amado, nace la verdadera sabiduría y los enseñas a elegir lo bueno y a soñar lo grande. En el nombre de Jesús, amén. Soy Celandia, la antorcha que ora desde la República del Ecuador a través de la red de Radio Vida.
3: En gloria al Señor. Y bueno, pues aquí estamos nuevamente dándole la bienvenida a aquellos que se están añadiendo apenas a la sintonía de Radio Vida, también a aquellos que se están conectando por medio de las redes.

0: sociales. Recuerde, estamos en un tiempo que se llama Saca Tiempo para Creer y Crecer.
1: Amén.
0: En donde oramos por las peticiones que usted expone. También recibimos el mensaje de la palabra del Señor, que ya lo habíamos empezado, y es acerca, estamos hablando de que para qué necesitamos la sabiduría. Pero algo muy importante que también tenemos que recordar es que hoy es día miércoles, día que tenemos servicio en Casa de Dios USA a las 10 de la mañana y a las 7 de la noche. Así que recuerde, hoy a las 10 de la mañana tenemos nuestro primer servicio en Casa de Dios USA. Le esperamos con toda su familia. No diga, oh, porque mis hijos están ahorita de vacaciones, no puedo ir. No, tráigaselos, sí. Y que vengan también a recibir ese tiempo de enseñanza de la palabra de Dios, un tiempo de adoración, un tiempo donde también oramos delante de la presencia del Señor. Es un tiempo glorioso, es apenas una hora, de 10 a 11 de la mañana. Así que le esperamos aquí en Casa de Dios USA. Estamos subiendo.

0: Con la palabra del Señor, estamos hablando precisamente y estudiando.
1: Perdón, Pastor Samuel, dígame. Discúlpame, aquí hay una petición. Vamos, okay. A la hermana Velvet Quiñones dice, hermanos, uh-huh. si pueden orar por las personas que están detenidas, dice, y que van a ser deportadas para que uh-huh. lleguen a su país. Yeah. Vamos a orar. Padre amado, en el nombre de Cristo Jesús, gracias por la vida de nuestra hermana Velvet, Señor, y por esta petición que pone delante de tu presencia. Oramos, Señor, por cada persona que está en esta situación, mi Dios. Señor, que puedan llegar a su país, que puedan, Señor, estar con su familia, que vayan tranquilos, Señor, sabiendo que eres tú quien los llevas de regreso a su hogar, a su familia, a su país. En el nombre de Cristo Jesús les bendecimos, mi Dios. Amén. Amén. Amén. Amén. Y estamos hablando precisamente acerca de la sabiduría.
0: Sí.
1: Y comentabas que, pues, ¿para qué necesitamos esa sabiduría?
0: Amén. Y bueno, gracias a Dios, porque Dios nos da la oportunidad de que, y nos llama y nos recuerda que debemos de buscar la sabiduría, uh-huh. la que viene de Dios. Y eso está cuando uno aprende a honrar a Dios, a temer a Dios, que la misma palabra de Dios no lo dice y no lo recuerda, sí. ¿verdad? ¿Por qué es importante que uno busque esa sabiduría, la sabiduría que viene de Dios? ¿Y qué es lo que nosotros estamos haciendo? Mire, ¿qué es lo que estamos haciendo nosotros para obtener esa sabiduría de Dios? Digo, ya pasó un día más este año, ya estamos en junio, ¿verdad? Uh-huh. Ya hoy comenzó. ¿Cuál es el plan para que nosotros podamos obtener esa sabiduría que Dios nos está constantemente diciendo que debemos de tener? Porque claro, la escuchamos mucho, ¿verdad? Y ya llevamos unos días en junio aquí en la iglesia, pues estamos leyendo Proverbios. Usted tal vez ha leído Proverbios o ha escuchado de Proverbios del Rey Salomón, pero la pregunta es, ¿qué estamos haciendo para obtener esa sabiduría? O sea, hay que hacer algo, ¿sí me explico? A veces nosotros lo vemos como, bueno, por ahí la recibiré, por ahí me llegará, ¿sí? Por ahí de alguna, ya cuando Dios quiera, ¿no? ¿Será que yo voy a recibir esa sabiduría o aprenderé en la vida? Bueno, y está bien, yo sé que la vida nos da la experiencia, pero hay un manual que viene de Dios para que nosotros podamos aprender, porque entre más busquemos esa sabiduría, nosotros vamos a poder caminar más seguros.
1: Así es.
0: Sí, la misma Biblia, la palabra de Dios en Proverbios nos dice que la busquemos como se busca el oro y la plata, ¿sí? Cuando hay que buscar esos tesoros, la gente se enfoca en buscar, uh-huh. y se olvida de todo y se pone a buscar, y Dios nos dice y nos recuerda que debemos de buscar de Él la palabra de Dios. Ahora, hablábamos del por qué es importante. Bueno, porque decíamos que ante las complejas situaciones que se nos presentan en la vida, necesitamos tener sabiduría.
1: Amén.
0: Hablábamos de tenemos el conocimiento, y es bueno tener el conocimiento, debemos de tenerlo, pero debemos de tener sabiduría, que es muy diferente.
1: Sí. Sí,
0: puede haber personas que pueden tener mucho conocimiento, podrán ser los mejores ingenieros, los mejores doctores, pero no tienen sabiduría. ¿Por qué? Uh-huh. Porque se meten en asuntos de drogas, en asuntos de engaño, de adulterio, ¿sí me explico? Y destruyen su vida, porque no tenían conocimiento, simplemente porque no tuvieron sabiduría. ¿Sí? Uno mismo, en situaciones que uno tiene, puedes tener un buen trabajo, conoces mucho de lo que haces, pero hay palabras que se dicen, hasta dónde meterme o no meterme a una situación, esa, yo puedo no ser sabio, y destruyo todo.
1: Sí.
0: Entonces Dios quiere que tengamos sabiduría, y la sabiduría de Dios es la que necesitamos todos.
1: Sí.
0: Entonces también, para que tengamos buen juicio a la hora de nosotros decir, mire, y de juzgar a otros. No es que nosotros estemos juzgando, pero muchas veces tenemos que decidir qué es bueno y qué es malo.
1: Sí.
0: ¿Sí? Tenemos que decir, debo de hacer esto, no lo debo de hacer, debo de corregir a mis hijos de esta manera, debo de hablarlo de esta manera, porque es la manera en que me enseñaron, ¿es sabio eso? ¿Sí? Y a veces nosotros podemos meternos en muchos problemas o pasar una vida muy infeliz si no sabemos actuar con juicio.
1: Sí, también sí. Hasta tomar buenas decisiones con quién nos relacionamos.
0: Uh-huh. Sí, hay tantas, uh-huh. eso es precisamente, o sea, amigos, ¿sí? Familiares, y son familiares, pero también tenemos que tener cuidado y tomar esa decisión de
1: sí.
0: ser sabios.
1: ¿Sí? Sí, porque la misma Biblia nos dice, no se engañen. Las malas conversaciones corrompen las buenas costumbres. O sea, ¿qué quiere decir? Que claro, nosotros vamos a amar a toda la gente, vamos a hablarles del Señor Jesucristo, pero vamos a tener cuidado con quién nos relacionamos, porque a la larga vamos a adoptar las costumbres o la forma de actuar de esa persona con quien nos relacionamos más.
0: Exacto, y es que gracias a Dios, o sea, el plan de Dios es que Dios llegue al corazón de todas las personas. Uh-huh. Hemos conocido al Señor, bueno, Dios quiere que seamos esa luz. Dios quiere que seamos la sal de la tierra, que a veces donde alguien no le encuentra sentido, viene la palabra de Dios a través de usted y encuentra el propósito de Dios, uh-huh. ¿Sí? Y esto va mucho más allá del propósito de lo que logré en la vida, de que conseguí mi casa, mi carro, qué bueno, son cosas que uno puede lograr, pero esto va mucho más allá. Cuando Dios viene y le da sentido a nuestra vida, le da un sentido eterno. Esto no solamente termina cuando yo salga de esta tierra, puede ser dentro de unos 50 años más o puede ser dentro de unos días más, no lo sé, Dios lo sabe, eso yo no lo sé, pero Dios le da un sentido eterno,
1: sí.
0: Y eso es algo maravilloso porque nos da una paz, una seguridad, como dijo nuestro Señor Jesucristo, yo les doy la paz que el mundo no la puede entender, como en situaciones tan difíciles, uh-huh. Tienes paz. ¿Sí? Y eso lo hace, y eso uno lo tiene cuando uno pues recibe esa sabiduría que viene de Dios.
1: Amén.
0: También, también nos da, no, la sabiduría nos permite lograr la felicidad, no solamente a corto plazo ni temporal, sino a largo plazo. El que es, por ejemplo, simplemente un estudiante, pues pudiera salir de las clases, disfrutar con los amigos, o sea, digo, pasársela de fiesta en la, uh-huh, universidad. Pero también el que es sabio dice, yo sé que pudiera hacer eso, pero hay un propósito más largo, más que es para el resto de mi vida. Si yo termino bien mi carrera, oye, puedo encontrar mejores oportunidades, sí. Voy a estar hasta más sano tal vez, ¿verdad? Uh-huh. Voy a poder aprovechar el tiempo para poder tener una felicidad, una estabilidad más duradera, en vez de solamente disfrutar el momento, ¿sí? Algo se está acordando, pasó, Rosy, porque
1: es que
0: está viendo.
1: Me estoy acordando de que hace poquito, hace unos días atrás, una mamá joven, ¿verdad?, que tiene a su hijo que apenas está en high school, me comentaba y me decía, es que él no sabe qué quiere estudiar después de que salga, ajá, de la high school. Y entonces, y ella estaba, pues, un poquito preocupada porque decía, pues, no sabe, ¿verdad? Entonces, me dijo que lo iba a poner como el joven, pues ya tiene la edad de 16 años, ya puede pues trabajar en algunas áreas. Y dijo que había tenido una entrevista de trabajo y iba a ir a trabajar ahí. Digo, está bien que empiece a trabajar. Y en esas áreas que, claro, un joven de esa edad, pues le dan en áreas pues de restaurantes de comida rápida y ese, uh-huh, tipo de cosas. Le digo, ¿por qué? Porque al menos para que ahí él se va a dar cuenta que eso es lo que no quiere hacer, o sea, no es lo que quiere hacer toda su vida.
0: Si a veces no se sabe lo que quiere hacer, pero sí sé
1: lo que no quiero hacer. Exacto. Entonces, sí, le digo, cuando él trabaje allí, va a decir, oye, se trabaja bastante y pues no se gana mucho. Entonces, a esto no me quiero dedicar. Al menos ya sabe que a eso no se quiere dedicar y que él quiere hacer algo más de su vida. Pero eso es lo que estás diciendo,
0: sí,
1: ¿verdad?
0: Sí,
1: que a veces nosotros, pues lo más fácil, lo momentáneo, decimos, eso es lo más rápido, lo que
0: sí,
1: quiero,
0: porque
1: hacer.
0: Ve un resultado momentáneo, pero no ve toda la todo el panorama. Y muchas veces precisamente la experiencia, uh-huh, a veces nos ayuda. Por eso también a los jovencitos, ¿verdad?, que están escuchando, escuchen la experiencia, uh-huh, escuchen a sus padres. Mire, tal vez no en todo estamos correcto, pero hay algo de sabiduría allí. ¿Sí me explico? Me acuerdo también de otro joven que de hecho hace unos meses me comentaba, el papá me decía que pues estaba estudiando, pero después se salió porque, claro, mejor se metió a trabajar, ¿verdad? Uh-huh. Y empezó a trabajar y claro, a veces el trabajo no es tan, oiga, tiene que estar afuera en el sol, tienes que andar haciendo todo lo otro, y se dio cuenta, dije, no, y ahora que, dice, no, es que ya se volvió a meter a la escuela, digo, ¿sí? Yo sé, ya me di cuenta que, o sea, está bien, me va bien, pero no quiero hacer eso, lo haré, pero es mi decisión de hacerlo o no, pero voy a tener la universidad.
1: Exacto.
0: Voy a tener mi carrera como siempre, algo que es más duradero, uh-huh, y si quiero me puedo hacer esto, ¿verdad? O sea, tengo las opciones.
1: Exacto.
0: Pero eso es lo que la sabiduría nos ayuda. Cuando nosotros venimos aquí a la iglesia y tomamos el tiempo de venir al servicio de las 10 de la mañana, al servicio de las 7, a los servicios donde escuchamos la palabra de Dios, precisamente estamos poniendo en nuestro corazón, en el corazón de nuestra familia, la palabra de Dios, que va a ser una felicidad, una bendición duradera, no es temporal. Uh-huh. ¿Sí? Y eso es lo que Dios quiere que nosotros podamos entender, y eso es sabiduría.
1: Amén.
0: Eso es sabiduría. A veces nosotros decimos, sí, pero prefiero mejor trabajar ahorita unas horas más. Y bueno, mire, busque la manera de poder estar en la casa de Dios.
1: Amén.
0: Sí, yo mismo, mire, yo personalmente, yo trabajé muchos años los domingos, me tocaba un domingo sí, un domingo no. Y por más que buscaba la manera, pues no podía, pero... pues lo que hacía era que si trabajaba en la mañana me venía en el servicio de la noche. Sí. O sea, y muchas personas me decían, no, pues si ya trabajaste, descansa. Descansa, porque es fin de semana, ya trabajaste el domingo. No, decía, no, es que yo tengo que asegurarme de que, una, yo recibir la palabra de Dios, pero también ser ejemplo a mis hijos, así ¿verdad? A mi familia, de que Dios es primero. Y hemos visto la bendición de Dios. Y gracias, aquí estamos sirviendo al Señor, ¿verdad?
1: Amén.
0: Es hermoso. Ahora, también la sabiduría nos permite equilibrar nuestras necesidades con el bien de los que están a nuestro alrededor, ¿verdad? Porque sí, a veces nosotros, fíjese, si nos ponemos a pensar, muchas veces nosotros solamente estamos trabajando en todas las áreas de nuestra vida, tanto en el área financiera, en el área emocional, en el área de la iglesia, venimos a la iglesia, pero me enfoco tanto en mí que no invité a nadie a la iglesia todo el año. Ya vamos en junio y realmente no he invitado a nadie a la iglesia. Wow. Ya vamos en junio, no le he dicho a nadie que vaya a un encuentro. No le he dicho a nadie que, ¿sí me explico? Sino que sabiduría es, sí, yo voy a buscar la bendición, la felicidad, de que me vaya bien. Pero también el que es sabio, de acuerdo a la palabra de Dios, va a buscar que otras personas también sean bendecidas. Que los que estén a tu alrededor. O sea, mi felicidad no va a ir a costas de otra persona, sino que voy a ser feliz, pero me voy a traer a alguien más conmigo.
1: Así es.
0: Y nuestro primer ministerio es nuestra familia.
1: Sí.
0: Sí, yo sé que los jovencitos todos tienen su opinión, pero no se le olvide que usted sigue siendo el papá y la mamá.
1: Uh-huh.
0: O sea,
1: ¿sí?
0: ¿Sí explico? O sea, sí, o sea, él tiene y él no quiere. Sí, pero ahorita todavía usted es el papá y usted es la mamá y usted tiene una gran responsabilidad ante Dios en donde debe de alguna manera decirle, está bien, pero en esta casa vamos a la iglesia. Sí, vamos a la iglesia, sí.
1: Así es.
0: Con amor. Sí, para exhortándolos, guiándolos, pero tenemos la oportunidad en este tiempo de poder guiarlos. Sí, ya llegará el tiempo en que uno, pues ya ellos sabrán si vienen o no a la iglesia, uh-huh. Sí, pero sabemos que la palabra de Dios nos da esa garantía de que si les enseñamos su palabra, la palabra de Dios no vuelve vacía.
1: Amén.
0: No, pero es que mi hijo, yo le dije y ahorita no está viniendo. Tranquila, uh-huh. Usted hizo lo que tenía que hacer. Siga orando, que la palabra de Dios no vuelve vacía.
1: Amén. Así
0: Dios
1: es.
0: Va a cumplir el propósito de esa palabra en el corazón de esta persona, de ese familiar. ¿Por qué? Porque eso es Dios. Y eso es una persona sabia, una persona que busca el beneficio de otras personas. Y claro, después nosotros podemos ir a Proverbios capítulo 3. Y no lo voy a leer todo porque... Eso los tiene usted de tarea, ¿verdad? De hecho, estamos leyendo Proverbios.
1: Sí.
0: Mire, yo no sé cuántos de los que están aquí o están escuchando, sea ahorita o sea cuando usted escuche esta transmisión, ha leído todo el libro de Proverbios, ¿verdad? Y ya vi algunos ahí levantando la mano detrás de los diales, ¿verdad? Sí, algunos no. Pero si no lo ha leído, ¿por qué no hacerlo? O sea, Dios es Dios, no es nuestro apóstol, es Dios. Uh-huh. Sí, así como Salomón, no fue él, sino es Dios quien le dio sabiduría. No es usted invitando a su hijo a que venga a la iglesia, es Dios a través de usted llevando a su familia a la iglesia. Dios nos está diciendo a nosotros que nosotros debemos buscar la sabiduría. Y aprovechemos este tiempo que hemos se nos ha llamado a que leamos Proverbios, leámoslo, es más, no una vez, leámoslo varias veces en este mes, ¿sí? Uh-huh. Y dejemos que esa palabra quede sembrada en nuestro corazón y nos haga caminar más seguros. Mire, rápidamente, cuando somos sabios nos permite tomar mejores decisiones, ¿sí? Esto va más allá de la inteligencia para dar prioridad a los resultados que son más duraderos dentro de las contra las gratificaciones personales. Y aparte minimiza los tropiezos, ¿sí? ¿Sí? Y también nos hace caer menos y nos hace y nos evita errores que son costosos, ¿sí? Que después tenemos que pasar tiempo en tratar de resolverlos. Uh-huh. Eso es ser sabio. Mire, es que es increíble. Bueno, uno a través de la vida uno ve a personas, ¿verdad? Que son a lo mejor las personas no estudiaron mucho, ¿verdad? O sea, secularmente, pero sabias, Dios mío. Uh-huh. Saben cuándo meterse a esa situación y cuándo no.
1: Sí.
0: Meterse en problemas o meterse en esa situación y decir, no, ahí no me meto. ¿Por qué? Porque yo, o sea, ahí no me meto. ¿Por qué? Porque me voy a traer problemas para mí o mi familia.
1: Sí.
0: ¿Sí? Y Dios quiere que nosotros aprendamos eso. Y qué bueno que Dios nos quiere guiar a nosotros. Uh-huh. ¿Qué edad tienes? ¿Eres un jovencito? ¿Eres un niño? ¿Eres un joven? ¿Eres un adulto? ¿Eres un anciano? Y dices tú, bueno, yo quisiera aprender sabiduría. Bueno, leamos la palabra de Dios.
1: Amén.
0: Mire, no es aprendernos de memoria el libro de Proverbios. Es dejar que la palabra de Dios entre a nuestro corazón y que Él se mueva en el momento correcto. Amén. Es que eso es algo maravilloso. Cuando nosotros buscamos a Dios, no estamos entrando a una religión. No estamos entrando a aprender un libro, aprendernos la Biblia, sino estamos dejando que sea Dios quien controle nuestra vida. A través de la palabra de Dios, a través de lo que Dios nos revela a través de su palabra. El mismo capítulo lo podemos leer y Dios le enseña a usted alguna cosa muy diferente a la mía. Porque es Dios hablando y tratando con nosotros. Eso es lo que Dios puede hacer. Por eso es que es ahí donde entra nuestra fe. Es ahí donde la gente decía, veían a Jesús, y decía, pues sí, pero a ese Jesús cuando estaba aquí caminando en esta tierra y hablábamos hace unos minutos en Jerusalén, decía, pero pues si yo lo veo como cualquier persona. El profeta de Isaías decía, no tenía ningún atractivo para quererlo desear. Para desearlo. Y decir, no, era una persona, pues, igual sudaba, andaba caminando, o sea, decía, pero ese es el Hijo de Dios. Y mucha uh-huh. gente lo menospreció. Pero es la fe en creer que Él es el Hijo de Dios. Uh-huh. Es la fe en creer que mire, pensaba yo esta semana y estaba platicando cuando alguien llegase a preguntar, ¿pero por qué creer en Jesús? O sea, ¿por qué Él diferente? Mire, toda la historia, o sea, toda la historia está, algo extraordinario está en Jesús. Primero se aparece diciendo que Él es el Hijo de Dios.
1: Sí.
0: Le preguntaron que le mostrara, los discípulos, muéstranos al Padre, a Dios el Padre. Y le dijo, pues aquí me estás viendo. O sea, yo soy. O sea, el mismo Dios, el que perdonaba pecados, el que perdona pecados, el que sana, el que restaura, el que trabaja en el corazón, el tuyo y el mío. Ese es Jesús. Y Dios quiere que nosotros creamos en Él. Mire, fue tanto lo que Dios puede hacer y a veces ni siquiera solamente tenemos que creer. Fue tanto lo que Dios ofrece, que es eterno, que estando en la cruz, al lado estaban los dos malhechores que todos sabemos. Uno de ellos lo único que tuvo que hacer es creer en Jesús. No lo dijo, creo en ti, solamente le dijo, seguro lo pensó, estuvo ahí horas y lo meditó y dijo, ay, Dios mío, este seguramente es el Hijo de Dios. Le dijo, mira, ¿sabes qué? Cuando estés en tu reino, de esa manera reconoció que era el Hijo de Dios. Cuando estés en tu reino, además acuérdate de mí. Jesús le dijo, hoy mismo va a estar conmigo. Hoy mismo va a estar conmigo.
2: Aleluya.
0: Sí, o sea, eso es lo que Dios, esa es la salvación que Dios nos ofrece a usted y a mí.
1: Amén.
0: Si creemos en Jesús, Señor, yo no sé qué tenga que hacer. ¿Cómo puedo solucionar mi situación? Mira todos los problemas en los que estoy metidos, las luchas que tengo, las adicciones que tengo. Lo mismo ha de haber pensado, ¿qué tanto no pensó ese malhechor en la cruz? Dijo, pues, ¿se lo digo o no se lo digo? Dios mío, mira, me va a decir, oye, pues si estás ahí colgado porque hiciste algo malo.
1: Uh-huh.
0: O sea, Dios mío, me va a rechazar. Pues, o sea, ¿cómo me voy a arrepentir y me va a perdonar estando aquí pagando mi deuda? Jesús no le dijo nada, simplemente porque creyó en Él. Por eso es que obtuvo salvación. Yo le digo a usted y yo necesitamos a Cristo ahora.
1: Amén.
0: Hoy. O sea, dices, yo voy a ir al culto más tarde. Sí, yo sé que va a venir y qué bueno que venga, pero acepte a Cristo en este momento. O ahí donde está, esté trabajando, esté manejando, esté en la casa, esté, vaya a descansar, pero reciba a Cristo. No tiene que hacer nada ahora, solamente reconocer lo que es el Hijo de Dios, que murió en la cruz del Calvario por sus pecados y por mis pecados, y que resucitó al tercer día, está tan vivo, más vivo que nosotros.
1: Amén, sí, así
0: está
1: es.
0: Más vivo que nosotros, y tan vivo está, amén, amén, que puede transformar nuestra vida y cambiar nuestra familia, cambiar nuestro, amén, corazón. Sí, y eso, sí, es lo que Dios quiere hacer ahora con usted. Eso es lo que Dios quiere hacer. La sabiduría de Dios está en Cristo Jesús.
1: Amén.
0: Cristo es la sabiduría de Dios. ¿Sí? Él es la sabiduría, dice la palabra de Dios. Por eso es que nosotros debemos de recibir esa sabiduría, y cuando uno acepta a Cristo, Él empieza a trabajar, no desde afuera, no leyendo un libro, no solamente, aunque debemos de ir a la iglesia, no solamente porque va a la iglesia, sino comienza a trabajar desde nuestro corazón.
1: Amén.
0: Entonces, yo le animo a usted para que reciba a Cristo, abra su corazón, reciba a Cristo ahora en este momento a través de esta oración, porque lo dice la palabra de Dios: confesemos con nuestros labios que Jesús es el Señor, que Él murió y resucitó, y entonces venimos a ser hijos de Dios. Y su vida va a empezar a ser transformada en este momento. Lo voy a pedir a la pastora Rosy que nos guíe en esta oración. Yo sé que hay amigos que saben y reconocemos que necesitamos a Cristo ahora, y deje que Dios haga lo que tiene que hacer en su vida. Y bueno, pastora Rosy, nos guía en esta oración, por favor.
1: Amén, claro que sí. Le animamos, repite esta oración con nosotros. Amado Dios,
0: amado Dios,
1: en este momento,
0: en este momento,
1: yo reconozco que he pecado.
0: Que he pecado.
1: Me arrepiento de todo corazón.
0: De todo corazón.
1: Te pido perdón. Le pido a Jesucristo que entre a mi vida,
0: que
1: sea mi Señor,
0: y mi Salvador. Gracias.
1: Porque a partir de hoy yo puedo llamarte Padre.
0: Amén. Amén. Gloria al Señor. Gloria a Dios. Si usted hizo esta oración, usted es un hijo de Dios. No lo dice Radio Vida, no lo dice el pastor Samuel Lara, lo dice la palabra de Dios. Nosotros solamente somos voceros de lo que dice la palabra de Dios. Así que usted ahora puede orar a Dios, puede leer su palabra, y como Cristo ya mora en su corazón, Él va a empezar a ayudarle a entender la palabra de Dios. Y también, bueno, le animamos a que venga a la iglesia. De hecho, el día 21 de junio vamos a iniciar la escuela de discipulado.
1: El nuevo periodo,
0: nuevas clases. Vamos a aprender la palabra de Dios, donde dice que soy un hijo de Dios, qué responsabilidades tengo, pero también qué bendiciones y promesas tengo. Uh-huh. Y qué puede hacer conmigo, con mi familia. Bueno, hay tanto que no se lo puedo decir ni en un año aquí, ¿verdad? En la radio.
1: No.
0: Pero eso es algo grande. Así que yo le animo para que en esta hora se prepare y, bueno, se acerque a la iglesia, nos haga saber que aceptó a Cristo.
2: Amén.
0: Y vamos a crecer juntos en el Señor. Amén.
1: Amén. Y bueno, pues, gracias al Señor por su palabra, gracias al Señor por todo lo que nos ha hablado, y como en la enseñanza de hoy es que necesitamos la sabiduría.
0: Amén.
1: Si alguien dice, yo me falta sabiduría, pues la palabra del Señor nos anima a pedírsela a Dios, porque Dios dice la da ampliamente y sin reproche.
2: Amén.
1: Y en este momento hay una palabra que quiero leer aquí de parte de nuestra hermana Jaela Mezcua, y esto habla precisamente de sabiduría, de oír un consejo y aplicarlo. Dice: doy gracias a Dios por el apóstol, porque hemos aprendido como familia a orar juntos, leer la palabra de Dios juntos y hacer nuestro altar, ahora casa de sabiduría. Y ha sido de gran bendición. Al principio mi hija más grande se oponía y salía con sus excusas, pero ahora, gracias a Dios, hasta ella misma nos busca y dice: ¿a qué horas vamos a leer el capítulo de hoy?
0: Wow.
1: Gloria a Dios. Dice: por el privilegio que me da de instruir a mis hijos en sus caminos.
0: Amén.
1: Gloria al Señor. Sí.
0: Es una mujer sabia.
1: Así es. Y como dice aquí, y entonces yo digo: oye, pues vale la pena. A veces uno piensa, por ejemplo, en mi caso, pues, o por ejemplo, hoy en la noche oír la predicación, hacer el estudio que se va a impartir la próxima semana en los hogares. es redactarlo, después el apóstol lo revisa, lo aprueba, se manda traducción, después de que ya se tradujo y todo, se editó todo, hay un equipo que lo revisa para ver que no haya errores y eso. Es todo un proceso de 2 días para que pueda salir el estudio que se le entrega el día domingo, ¿verdad? Y es lo que está testificando aquí nuestra hermana, que ellos reciben ese estudio, hacen su estudio de hogar. Al principio la hija dice, pues excusas, ¿verdad? No quiero o de cualquier cosa. Pero la persistencia de ellos como padres en hacerlo, ahora ella misma desea que se haga ese estudio. Amén. Y eso es precisamente aplicar la sabiduría del Señor.
0: Sí.
1: Ellos podían haber dicho, ay, pues desanimarse, los hijos no quieren, me toca a mí sola. Pero no, no se desanimó. Aplicó la sabiduría de Dios, fue persistente y hoy está viendo los resultados.
0: Y eso es sembrar con fe, eso es venir a la iglesia con fe, eso es leer el estudio bíblico con fe, sabiendo que Dios, vamos a ver los resultados.
1: Amén, amén. Bueno, mis amados hermanos, pues ha llegado el momento de despedirnos. Siempre un privilegio poder estar en contacto con cada uno de ustedes por medio de Radio Vida.
0: Amén.
1: ¿Verdad? Les bendecimos recordándoles que hoy tenemos nuestro primer servicio en Casa de Dios USA a partir de las 10 de la mañana, un servicio que es solamente 10 a 11 de la mañana, en donde usted puede venir a gozarse en la presencia del Señor.
0: Y después, claro, esta noche a las 7 de la noche tenemos nuestro servicio familiar. Traiga toda su familia, amén. Bueno, amén. Que el Señor les bendiga y bueno, disfrutemos este hermoso día que Dios nos da.
1: Amén.
2: Amén. Bendiciones para todos. Feliz miércoles. Bendiciones.

0: Buenos días, 8 de la mañana con 46 minutos.
1: Ay, ay, ay.
0: Muy buenos días, feliz miércoles.
1: Yes, ombliguito de semana, Ruth.
0: Así es.
1: A la mitad. Estamos contentos, agradecidos con el Señor, después de que ayer casi se nos cae el cielo.
0: Ay, Dios mío.
1: Otra vez salió el sol y estamos muy contentos. Y le damos la bienvenida a este show de la mañana.
0: Así es, sean bienvenidos este miércoles y dentro de unos, ¿qué? ¿Una hora? Uh-huh. No, unos 40, ¿cuánto?
1: Sí, una hora y dieciocho.
0: Sí, para ahí, una hora y pico, a las 10 de la mañana,
1: una
0: mejor
1: hora y
0: dicho.
1: 13, estamos mal las dos, 1:13.
0: Ajá. Tenemos nuestro primer servicio del día de hoy, si el día de hoy usted... pues descansó, tiene, a lo mejor usted el día de hoy no fue a trabajar. Bueno, acompáñenos esta mañana a nuestro servicio, Un Momento con Dios.
1: Así es, no se lo pierda, es solamente de 10 a 11, es maravilloso. Y también, si usted dice, estoy trabajando, no puedo, no se preocupe, ni se frustre, quédese allá. Y en la noche nos vemos.
0: Sí, así es, en la noche, a las 7 de la noche, toda la familia aquí en Casa de Dios, tenemos nuestro servicio de familia. Uh-huh. Y bueno, lo que ya próximamente viene para el viernes, nuestros adolescentes, porque no son niños, ni hijos, bueno, adolescentes, ¿no? Van a tener su evento de lock-in.
1: Sí.
0: ¿Cómo se traduce lock-in?
1: Eso es...
0: ¿Encerramiento?
1: Encerrados, pero yo lo digo más bonito, bajo llave. Sin salida.
0: Ellos estarán este viernes, no tendrán servicio, ajá, pero sí tendrán un momento donde desde las 9 de la noche, usted, papá, mamá, si tiene un hijo de 10 a 13 años, mándelo aquí.
1: Sí.
0: Porque va a haber un momento donde ellos, bueno, no sé qué hacen en un lock-in, pero...
1: No sé.
0: Yo sé que van a... Es como una preparación.
1: Es como una pijamada, ¿no?
0: Me imagino que es una preparación para lo que es su campamento. Sí. Bueno, mejor dicho, su encuentro, perdón. Sí. El encuentro de ellos va a ser lo que es el próximo fin de semana, ¿verdad? Si no me equivoco. Lo que ellos se van
1: a... ¿No? El encuentro de ellos es finales, 24, finales. 25, 26 y 27.
0: Ya, es que yo vengo llegando de mi encuentro de niños y realmente no estoy tan enfocada. Me
1: ya, te vimos toda perdida. No, sí. No, ellos son a fin de mes prácticamente donde van a estar en su encuentro y ya los pueden inscribir.
0: Así es, así es. Y usted, si usted viene el día de hoy, no... acérquese al pastor Domingo o Jessica, uh-huh, que ellos están encargados enfrente del ministerio y ellos le darán toda la información que es un lock-in.
1: Sí, ellos le van a dar más información, pero más, o sea, vamos a explicarlo. Entran a las 9 de la noche este viernes, uh-huh, y salen a las 9 de la mañana del sábado.
0: Así es.
1: Entonces ahí está la información, ya lo saben, no pierda la oportunidad de bendecir a sus hijos con lo más importante, que es tener estos encuentros, uh-huh, con Dios, que es el ser más maravilloso e importante del mundo entero.
0: Así es. ¿Ya te dieron reporte del encuentro de niños?
1: Ya. Ya, tuvimos aquí a Galilea, estuvimos ya, sí, estuvimos, sabemos que fue algo maravilloso,
0: sí.
1: Y bueno, pues lo que va a suceder ahora ya con los jovencitos de 10 a 13, uh-huh, pues va a ser aún mejor. Me encanta saber que ahora los jovencitos de 10 a 13, uh-huh, están emocionados, ya por ahí me han dicho padres, ya ellos ya quieren estar allá. Y nunca falta, ¿verdad? El que va con la melancolía de que ya no va a estar con los niños, va con los jovencitos, es su primera vez. Y van con eso como que, ay, ¿qué va a pasar? ¿Cómo va a ser? No lo sé, pero así sé que va a ser maravilloso.
0: Así es el encuentro de niños. Hay unos que fueron su primera vez y otros que ya eran su última vez que iban a ir al encuentro. Pero fue algo hermoso el viernes.
1: Sí.
0: Me encantaron todas las enseñanzas. Pastor Samuel hizo un trabajo magnífico. Sí. Los pastores David y Diana, el apóstol, las enseñanzas, fue muy hermosa. Me gustó mucho del apóstol Vilma, una de las que hizo al final. Hicimos una ¿cómo se dice? Simulación de un barco.
1: Ajá.
0: Y le echamos agua a los niños y le dijimos, ¿cómo? Y bueno, fue algo muy hermoso. Los niños hasta tuvieron que nadar para seguir sí, para llegar a la isla. Bueno, fue algo muy hermoso, pero yo digo, es divertido enseñarles las palabras de Dios a través de que ellos se van a recordar.
1: Claro.
0: Porque nomás hablando no se van a acordar.
1: O sea, que usaron su imaginación. Uh-huh. ¡Ay, qué lindo!
0: Primero les explicamos la historia, que uh-huh. es una historia real, pero también los metimos cuando Pablo y Silas fueron a la cárcel, los metimos a la cárcel a ellos uh-huh. también, y qué es lo que tenían que hacer.
1: Esa fue la parte favorita de Galilea. Ella dijo, y yo gané, y sacaron a todos. Habla, yeah. Sí, que sí. Ganó por las niñas, dice. Y yo, sí. Ok, Gali.
0: Y para entrar, cuando entrabas a la cárcel, ya cuando se llenaba la cárcel, ¿qué tienen que decir? ¡Sálvanos, Dios! Ah. Y después tenían que cantar. Y cantábamos una alabanza.
1: ¡Qué bonito! Para
0: salir. Pero eso se graba y dice, ah, ya, me acuerdo de lo que me aprendí. Uh-huh. Sí, pero.
1: Así que ya ve, ya uh-huh. está escuchando. Ahora le toca a los jovencitos de 10 a 13. Así que papá, mamá, deje que sus hijos experimenten cosas como esas y que se despeguen un ratito uh-huh. de todos los dispositivos, porque hay esos celulares y tabletas.
0: No, y los niños, ellos se divirtieron, pero hubo un momento, lo que fue el viernes por la noche, sí. Donde tuvimos lo que es una fogata. Mm. Esta vez no dimos ni a marshmallows ni nada. Fue un momento donde comenzamos a adorar a Dios y ahí la presencia de Dios se derramó.
1: Qué lindo.
0: Hubo muchos niños que comenzaron, hubo varios niñas que ellas comenzaron a llorar. Me acuerdo que íbamos a la cabaña, uh-huh. una niña estaba llore y llore, pero ella no lloraba por su mamá. Ella decía, yo no sé qué tengo, no puedo parar de llorar.
1: Oh.
0: Y yo la abrazaba y yo le dije, pero ¿sabes qué es? Yo dije, esa es la presencia de Dios. Uh-huh. Yo dije, a veces no entendemos. Y ella reía, pero lloraba. Y se pusieron a jugar, pero ella llorando, pero ella decía, es que yo no sé qué tipo.
1: Era esa felicidad de la que habla el Señor, que llena tu vida de alegría, uh-huh. de gozo, y a veces con lágrimas y no entiendes nada, pero también a la vez la risa, sí. y es algo poderoso. Por eso es importante que sí. tus hijos no falten.
0: Y por eso hemos llamado esto un encuentro, porque realmente lo único que hicimos era alabar al Señor, y ahí el Señor comenzó a ministrar a los niños.
1: Claro.
0: Y por eso digo, papá, mamá, invierta uh-huh. en sus hijos, que ellos puedan ir a su encuentro. Ahora que viene el encuentro de Huellas en la Arena, del 24 al 27, uh-huh. usted mande a su hijo, su hija. Créame que va a tener un encuentro con el Señor, algo muy hermoso, van a divertirse, van a aprender, van a ser nuevos amigos. En campamento, había una niña que antes iba al campamento y ella era muy así como reservada, casi no hablaba, tímida, sí, y ahora, no hombre, ella andaba para arriba y para abajo con todas las amiguitas. Por eso papá y mamá lo invitamos, que usted invierta en la vida de su hijo, a su hija. Acuérdese que ya viene el encuentro de Huellas en la Arena, uh-huh. lo que es el junio 24, 25 y 20.
1: Del 24 al 27.
0: Al 27, perdón. Sí, sí, sí.
1: Bueno, ¿y cómo lo puede hacer? Llame 615-262-2511. Después de los servicios habituales aquí en Casa de Dios, uh-huh. ahí tiene, yo ya vi a los directivos de lo que es Huellas en la Arena, uh-huh. con su mesa, y ahí están inscribiendo. Diríjase a Domingo y a Jessica, ellos son los indicados, ¿ok?
0: Así
1: para cualquier pregunta, para cualquier consulta, vaya directamente con ellos, y con ellos también registre a su hijo o hijos, no sé. Uh-huh. Y también algo bien importante, nota la diferencia con lo que acabamos de escuchar que Ruth dijo, uh-huh. porque no puede ser solamente, porque el cambio de uh-huh. campamento a encuentro, uh-huh. porque no está ese límite. El sí. campamento tiene hasta un lugar, hasta ahí llega y no pasa de ahí. Uh-huh. Pero un encuentro va más allá. Es algo así espiritual es. que no vas a poder entender, nadie te va a poder explicar, pero uh-huh. es que Dios está obrando. Y eso así es tener es. Un encuentro. Por eso es la importancia y por eso es la relevancia que le damos. Ya no son campamentos, son encuentros.
0: Así uh-huh. es. Así es, y bueno, también ya próximamente, el próximo mes, también vamos a estar anunciando lo que va a ser el encuentro de jóvenes que viene el próximo mes en julio. Así se nos está yendo el año, rapidito.
1: Wow, cuando menos acordemos ya estamos. ¡Feliz Navidad! ¡Próspero año nuevo!
0: Pero antes de eso, mañana comienza el mundial.
1: ¡Yeah! ¡Yeah! creen? Todavía no tengo mi camisa, no lo puedo creer. Tengo que ir a traer mi camisa.
0: ¿A quién vas a estar apoyando?
1: ¡Obvio!
0: ¿A quién? México.
1: Pues sí.
0: No, yo.
1: Eso ni se pregunta.
0: Yo, obviamente, como siempre, México y Estados Unidos.
1: Ahí está.
0: Y que gane el mejor.
1: Y que gane México. Y yo digo.
0: Pero ¿sabes qué? Yo estaba mirando que hay muchas personas que están, vi en México, mejor dicho, ajá, que estaban entrevistando, porque tú sabes que este año va, bueno, obviamente como muchos años, va a estar jugando Cristiano Ronaldo.
1: Ah, sí.
0: Y Cristiano Ronaldo no ha ganado una Copa Mundial.
1: Yo sí quiero que gane Portugal, por Messi, eso.
0: Y por eso le preguntaron a varios mexicanos, si ¿quién quieres que gane el Mundial, entre México o Portugal? Y, ¿sabes? Me sorprendió la respuesta. Muchos de ellos dijeron, yo soy mexicano, pero quisiera que Portugal ganara. ¿Por qué? Para que de menos Cristiano Ronaldo tuviera su... gane su Copa Mundial.
1: Es que la gente mexicana somos muy empáticas y nos gusta reconocer y honrar a las personas que tienen una trayectoria como Cristiano Ronaldo. Entonces se lo merece. Sí. Es lo único que le falta en su carrera realmente. Y es oportunidad, porque básicamente es su último mundial.
0: Exactamente.
1: Y yo estoy de acuerdo, ¿sabes? Todo su esfuerzo, toda su entrega. El hombre se ha llevado la vida en la cancha. Ajá. Claro, tú dices, no es un pobrecito. No, obvio, sí, tiene muchísimo. Ajá. Pero es un ser humano que sí merece tener ese también ese trofeo ahí, porque es una leyenda del fútbol y una leyenda sin ganar un mundial, como que...
0: Está como Memo Ochoa, ya es su...
1: Sería como triste,
0: su
1: ¿no?
0: Su sexto mundial. Ajá. Y ya llegó casi a las 40, o sea, tiene que retirar del fútbol.
1: Sí.
0: Guillermo
1: Ochoa ahí lo llevan porque es una cara de la selección.
0: Obviamente.
1: Y obviamente ahorita funciona como mentor, que es diferente.
0: Pero bueno, audiencia, ¿ustedes van a ver el mundial o nomás somos...
1: Yo creo que todos vamos a ver el mundial.
0: Sí, ¿y a quién le van? Díganos, ¿quién quiere que usted gane?
1: ¿Quién más va de la selección?

0: Cristiano Ronaldo, pero
1: Ajá.
0: bueno,
1: Yo
0: yo no
1: no
0: soy
1: sé.
0: tan, pero bueno, yo le voy
1: Yo
0: más a
1: prefiero a
0: Cristiano Ronaldo.
1: Cristiano.
0: Sí,
1: Ajá.
0: porque él es cristiano. Ah.
1: Yo, exactamente, porque es cristiano. Ay, no, no. Pero esperemos que todo salga bien. Yo, como quiera, es el mundial. No importa quién llegue a la final, yo voy a estar viendo. Sinceramente, esa es la realidad.
0: Obviamente uno también se entra en la emoción y todo.
1: Sí,
0: Y es
1: sí.
0: bonito uno ver su país ganar y echarle porras. Pero sí, estaba mirando todos los memes que están haciendo. Ah, me he gozado con los memes que hacen de diferentes los
1: Los
0: jugadores. De,
1: jugadores.
0: ay.
1: Mira, dice aquí que los anfitriones califican automáticamente.
0: ¿Oh, sí?
1: ¿Será? No es cierto, ¿o sí?
0: ¿Canadá va a jugar?
1: Sí, Estados
0: ¿Oh,
1: Unidos,
0: sí?
1: México y
0: ¿Y
1: Canadá dice
0: Canadá?
1: clasifican automáticamente por ser anfitriones.
0: Wow.
1: Yo no sabía eso.
0: Pero, bueno, yo sé
1: De
0: que
1: los
0: México, Estados Unidos, sé que
1: De
0: calificaron.
1: los que van a regresar, que tenían mucho tiempo, Irak,
0: Sí, que
1: Uzbekistán y Curazao.
0: Curazao. Y Curazao creo que va a comenzar jugando Alemania, creo.
1: Ay,
0: Ale
1: pobres, alguien hay que orar por ellos. Ay, Dios
0: Y después
1: mío.
0: no sé con quién juegan, no, no sé si con Argentina o Brasil, o no, Colombia creo que juegan.
1: Ay,
0: Híjole,
1: no sé.
0: imagínense, los ponen con los meros, meros.
1: Híjole. Ok, aquí tengo los de Conmebol que son Sudamérica. Tienen a Argentina, Brasil, Colombia. Mira, Ecuador está ahí. Paraguay y Uruguay.
0: Paraguay, Uruguay, ok.
1: ¿Y
0: Oh, sí,
1: Costa Rica?
0: Paraguay.
1: ¿No está?
0: Es lo que iba a decir. ¿O Panamá? No. Creo que generalmente a veces va a Panamá, ¿no?
1: Yo siempre he visto a Panamá ahí.
0: Bueno.
1: CONCACAF, Norte y Centroamérica. Hay seis países:
0: Seis países.
1: Canadá, Curazao, Estados Unidos, Haití, México y Panamá.
0: ¿Haití va a jugar?
1: Haití va a jugar y Panamá
0: Wow.
1: calificaron.
0: Okay.
1: Yo, ¿sabes qué fue lo que vi? Que hubo un partido en México en donde se decidió quién se quedaba, si Bolivia o Irak. Y Irak derrotó a Bolivia. Por eso es que Irak está aquí. Oye, qué dilema, ¿no? Qué relajo con este equipo, pobres, que si sí, que si no.
0: Ah,
1: Que
0: sí,
1: si
0: pero
1: cruzan, que
0: bueno.
1: si no. Ay, qué mala
0: Sí,
1: onda.
0: pero México los recibió.
1: Sí.
0: México recibió y los y ¿cómo se dice? Iraquíes están muy felices con México que los haya recibido.
1: Por ahí chequen las redes sociales para que entiendan cómo están contentos y felices.
0: Sí, ellos mexicanos, ah,
1: Sí,
0: queremos a México ahora.
1: ya son hermanos.
0: Somos
1: ¿Y yo
0: hermanos.
1: qué? Oye, vamos al ID y regresamos.
0: Ay, sí, se me olvidó el ID. Ahorita
1: Sí, yo
0: déjame
1: te ubico.
0: buscar
1: No
0: el.
1: te
0: Sí,
1: preocupes,
0: sí.
1: Ruth, yo estoy aquí.
0: Ni me acordaba del ID. Déjeme buscar el ID rápidamente. Y ahorita regresamos.
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0: Y regresamos.
1: Hola, ya regresamos. Ya son las 9:03 y seguimos aquí en esto que es el show de la mañana. Ya iba a decir saca tiempo. Estoy
0: Es
1: traumada.
0: que
1: No, no, no. El show de la mañana. Y hablando del show, Pastor Josué no se encuentra porque está en otra misión especial, pero está bien. Ya mañana por acá regresará. ¿Ok?
0: Así
1: Por si le
0: es.
1: preocupaba. para que no se preocupe. Por si alguien estaba con el pendiente.
0: Sí. Bueno, en esta mañana saludamos gracias a cada persona que está ahí mandándonos mensaje. Ay. En esta mañana, Mayra Castillo dice bendiciones a

0: En cabina, toda
1: Hola.
0: y toda hermosa audiencia.
1: Oh,
0: Amén. También
1: gracias.
0: Lala dice:
1: Hola,
0: buenos
1: Lalita.
0: días, mis queridas amigas, que Dios las bendiga hoy, mañana y siempre. Gracias, hermana, bendiciones.
1: Gracias,
0: A la
1: gracias.
0: hermana Belvis dice: buenos días, mis amadas hermanitas, Dios les bendiga.
1: Gracias, Velvet,
0: Gracias.
1: igual.
0: Freddy dice: Messi es el best. No
1: ¿Cómo?
0: creo, Messi, que Messi es el mejor.
1: Nada que ver.
0: No, Cristo es el mejor.
1: Cristo es el mejor, pero
0: En el fútbol.
1: de ahí Cristiano Ronaldo.
0: Sí, de ahí Cristiano Ronaldo.
1: No, es que ni cerca, o sea, por ningún lado. Cristiano
0: Es
1: es
0: que
1: Cristiano.
0: cada uno tiene lo suyo, ¿no? Pero siempre han sido los. Ahí van, pero llegará un momento donde otros se levantarán.
1: Sí, dice
0: Sí.
1: Velvet, le voy a México y a Estados Unidos.
0: ¡Yay!
1: Eso. Oye, tengo que ir por mi playera. Ando
0: No,
1: mortificada.
0: mañana vas a tener que venir
1: Voy
0: con
1: a ir aquí a
0: tu.
1: Maná.
0: Sí.
1: Ahí tienen las playeras, ¿verdad? ¿O no?
0: Buena
1: Díganme
0: pregunta.
1: que sí, por favor.
0: Buena pregunta.
1: Bueno,
0: Sí.
1: también tengo el Academy.
0: Sí, Academy también.
1: ¿Tú ya tienes tu
0: Sí.
1: playera?
0: No,
1: ¿Y
0: no
1: no te
0: tengo.
1: preocupa?
0: No,
1: No
0: no me
1: te
0: preocupa,
1: preocupa.
0: no me
1: Yo sí me
0: preocupa.
1: preocupa.
0: Como
1: Oh.
0: dice, yo lo tengo grabado en el
1: Es que yo
0: corazón.
1: tengo, pero ya no me queda.
0: Ay, ay, ay, ay, ay. De tan grande que te queda.
1: No, no, se hizo chiquita, fíjate.
0: Ay, le vas a culpar a la lavadora.
1: La lavadora y la secadora
0: Secadora.
1: tienen la culpa.
0: Ay,
1: No,
0: no.
1: yo tengo dos y tienen mi apellido atrás y todo, pues ya no me queda.
0: Oh, sí. Ah, okay, no.
1: Aparte ya son versión pasada, ya necesito la actual.
0: La nueva, sí. Pero bueno,
1: Bueno.
0: ahorita el mundo entero, porque casi realmente el mundo entero está en este enfoque, es
1: Sus
0: lo que
1: ojos
0: es el.
1: están ahí.
0: Ajá,
1: Aunque no te creas, dijeron que esperaban mucha, por lo menos en México. Sí ha llegado turismo y todo, pero no a la capacidad que ellos creían que iba a estar.
0: O a lo mejor van a comenzar a ir llegando, ¿no? ¿Tú crees?
1: Bueno, ya, pero pues ya es mañana. ¿Irán
0: Bueno,
1: a llegar el
0: sí.
1: mismo día?
0: Van a
1: ¿Dejar la
0: comenzar.
1: maleta y correrle al estadio?
0: Corre, de repente
1: Bueno,
0: puede ser.
1: igual. Esperemos, pero por lo menos aquí en Estados Unidos no se ve. Dicen que no hay ambiente futbolero, ¿eh?
0: No.
1: No. Y que no hay hoteles llenos, que está muy apagado. Pero creo que es por la tensión política del país,
0: Me
1: creo.
0: imagino de repente, pero bueno, hay personas que sé que se van a reunir, va a haber creo que en Atlanta, Miami, no sé, de repente a lo mejor me voy a Atlanta.
1: Yo también. Atlanta sí. Al
0: Además, sí, que está
1: Mercedes-Benz
0: más cerca.
1: Stadium.
0: El Kansas, creo que Kansas también van a estar ahí teniendo.
1: A Kansas no voy porque me canso. Pero me quedo mejor
0: No
1: en
0: sé
1: el.
0: qué tan lejos queda Kansas de aquí.
1: No, yo tampoco.
0: Bueno.
1: No, pero a Atlanta, imagínate que vinieran a una semifinal. México ahí. Yo sí voy,
0: No, hombre, va
1: gente.
0: a estallar ese
1: Va a
0: estadio.
1: quedar chico.
0: Sí. Pero
1: Oh,
0: bueno.
1: aproveche cuando hay juegos de su selección.
0: Así es.
1: Porque son bonitas. No, no son de cada día y eso yo creo que vale la pena.
0: Estaba mirando que aquí en Nashville,
1: ¿Qué
0: porque
1: pasó?
0: realmente no se puede, cuando se juega lo que es la FIFA y todo eso, no pueden mencionar el nombre del estadio como MetLife o
1: ¿Por qué?
0: George's Park, por reglas, no
1: Oh,
0: se
1: de la
0: puede.
1: FIFA,
0: Se
1: ¿verdad?
0: tiene que decir como el estadio de Nashville. Estaba viendo, creo que antier, que fue el lunes, llegó el equipo de Japón. Estaban practicando aquí
1: En Nashville,
0: en Nashville, estaban practicando en Nashville y tuvo oportunidad. Me acuerdo que a mí me había llegado una notificación si yo quería boletos. No sé si uno pagaba o no, pero realmente como yo dije, bueno, no dispongo del tiempo. Y después miré, le dije, ah, hubiera sido bueno, hubiera ido, yo dije, para además ver un equipo nacional que va a jugar en la FIFA, digo, que va a jugar el Mundial,
1: Pero
0: estar
1: él hubiera no
0: practicando.
1: existe.
0: Sí, nomás lo vi por redes
1: Ay,
0: sociales.
1: Dios. No, pero
0: Y
1: sí
0: lo
1: aproveche.
0: recibieron, el alcalde lo recibió. Vi que creo que un alcalde allá en México recibió al equipo de Japón o de China, se les regaló sombreros y
1: Ellos
0: todo.
1: fueron y por eso se
0: Sí.
1: vinieron para acá. Después de ahí se vinieron para acá. Cambiaron de sede.
0: Ah,
1: Ah,
0: sí, pero bueno, estuvieron aquí.
1: no. Ya.
0: Pero pronto, pronto. Y al menos vamos a tener el Super Bowl 2030.
1: Imagínate,
0: Aunque yo no le voy al
1: yo
0: Super Bowl.
1: no, ahí sí yo no voy, no.
0: Ay, sí, yo estoy
1: Pero
0: perdida.
1: Yeah. No, no, ni le entiendo ese juego. La verdad, no sé, no sé.
0: Pero hay personas como Pastor Josué que le encanta el fútbol, y él está emocionado.
1: Yo ya le dije que empiece a hacer su cochinito para que pueda ir.
0: Sí, mi hermano me mandó mensaje, dijo, ya supe que va a ser el Super Bowl 2030 allá en Nashville.
1: Que le desalojo.
0: Y él, ajá, él dijo, capaz que me voy. Y dijo, pues vente, de todos modos aquí estoy.
1: Dile que le das, ahí lo recibes y que te compre tu boleto.
0: No, si yo voy, no voy a saber nada.
1: Manda a Mario, hombre, tú manda a Mario.
0: Mario menos.
1: No.
0: Pero bueno, saludamos a hermano Lauría, nos saluda. Hola. Bendiciones, hermana Ruth, doctora y reverenda Lisbeth, órale.
1: Órale.
0: Y, ay, Dios mío, dice, vos sí sabéis, me llegas, compadre, le dijo a Freddy.
1: Oh.
0: Sí, ya veo que es otro Messi.
1: Oh, son de Guatemala, o sea. Son fans de Messi, eso es lo que pasa. Está bien. Pero, no, es que toda mujer nos vamos a inclinar siempre por Cristiano Ronaldo.
0: ¿Por qué será?
1: ¡Ay! ¿Qué es lo que pasará que nos atrae tanto? No, pues es que nada más ve Messi, Cristiano. Messi, Cristiano, o sea... Obvio.
0: Pero como dije, cada quien tiene los
1: suyos. Cada quien tiene sus gustos, gente, así que no nos critique.
0: Ay, Dios mío.
1: Ay, Dios mío.
0: Pero bueno, al que no vamos a criticar es a nuestros patrocinadores.
1: Por favor.
0: Al contrario, le damos gracias. 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
1: Ok, ahí está la información. Uh-huh. Vamos a hacer algo que nunca he hecho contigo y lo a quiero ver, hacer.
0: Dios mío.
1: Vamos a completar el versículo.
0: Yo
1: creo que tú eres buena en esto.
0: A ver.
1: Por lo menos, cualquiera es mejor que Josué, definitivamente.
0: A ver.
1: So, yo leo parte del versículo, uh-huh, y después voy a decir espacio.
0: Okay.
1: Cuando yo diga espacio, ahí tú me vas a decir la palabra que falta.
0: Y vale que ¿cómo se dice? ¿La audiencia me puede ayudar?
1: ¡Claro!
0: Ay,
1: ¡claro!
0: Gracias, gracias.
1: La audiencia es tu equipo.
0: Oh, sí.
1: Ok, ajá. Entonces, en algunos te voy a decir solo dos espacios, en otros tres, depende de lo, uh-huh, largo del versículo.
0: Uh-huh.
1: Pero ponte lista, ¿ok?
0: Ok.
1: Vamos a ver quién gana.
0: Ok.
1: O Josué o Ruth. Vamos a ver.
0: Ay, Dios mío.
1: Aquí vamos. Por eso les espacio. Crean que ya han espacio. Todo lo que estén pidiendo en oración y lo obtendrán. ¿Cuáles son las dos palabras que faltan? Uh-huh. Por eso les...
0: ¿Digo?
1: ¡Muy bien, yeah! Ron! No, sí, yo sabía.
0: A ver, ajá.
1: Crean que ya han espacio.
0: ¿Recibido?
1: ¡Sí!
0: ¡Yay!
1: No, hombre, tú sí estás...
0: Pilas.
1: Ahora sí, así se juega. Alguien háblele a Josué. No. Así se juega.
0: Ok.
1: Vas muy bien.
0: Ajá.
1: Ni siquiera.
0: ¿Eso está donde? ¿En Marcos?
1: Yes.
0: 11:24.
1: Yes.
0: Ajá, ya me sé ese versículo.
1: Ahí está. Ah. Por eso les digo, crean que ya han recibido todo lo que estén pidiendo en oración, uh-huh, y lo obtendrán.
0: Amén.
1: Dios te está hablando, alguien que está del otro lado. Aquí no hay casualidades.
0: Ay, Dios
1: ¿para
0: mío.
1: Quién será esto?
0: Sí, ese versículo es uno de los favoritos que me gusta.
1: Es que es muy objetivo.
0: Uh-huh.
1: Ya, yeah. Uh-huh. Es bueno porque tienes que vivirlo.
0: Sí,
1: ¿verdad?
0: Y me gusta cuando oro, me gusta orar versículos.
1: Porque es que es la única manera, claro. Sí. Porque si uno se... La otra es solo desahogo, digo yo, cuando uno va y le dice, ay, señor, esto y el otro.
0: Sí,
1: ahí no. Está Dios como consolador, como psiquiatra. Ya me lo imagino diciendo, ay, mija. Ay. Pero si usted quiere que pasen cosas nuevas en su vida,
0: uh-huh,
1: que lo que tanto sueña se haga realidad, uh-huh, actúe. Uh-huh. Ore, pero actúe, ¿verdad?
0: Uh-huh.
1: De eso habla este versículo. Por sí. Eso les digo, crean que ya han recibido todo lo que están pidiendo en oración y lo obtendrán.
0: Así.
1: Pero si no te la crees ni tú mismo, o misma... Pues ahí te vas a quedar, solamente soñando.
0: Sí.
1: En fin, no estamos para regañar a nadie, vamos a seguir jugando.
0: Ella solamente está solo animándolos.
1: Exacto. ¡Actívense!
0: ¡Ay, Dios mío!
1: Ok.
0: A ver, ¿el otro versículo?
1: Otro versículo. En espacio, sin fe, es imposible agradar a espacio, ya que espacio se acerca a Dios. Tiene que creer que Él existe y que recompensa a quienes lo buscan.
0: Eso está como en otra versión, ¿no?
1: ¿No?
0: ¿Es la Reina Valera, el original?
1: La original. Déjame ver qué versión es esta.
0: Sí, como que se...
1: No, es traducción, lenguaje actual.
0: Sí, por eso yo dije, no, oye, igual, pero bueno, en...
1: En espacio. Sin fe es imposible agradar a espacio.
0: Dios,
1: muy bien. Ajá. Ya que espacio, que se acerca a Dios, tiene que creer que Él existe y que recompensa a quienes lo buscan.
0: ¿Ya que todo? No.
1: ¿Ya que? No. No.
0: ¿Ya que? El que se que dice acerca a Dios.
1: Ya que espacio, que se acerca a Dios, tiene que creer que Él existe y que recompensa a quienes lo buscan.
0: La mano en Laureano fue el que me ayudó, dice acerca a Dios, acerca a Dios.
1: Bueno, eso yo te lo leí.
0: Ah, ok. O sea, ¿cuál es el que...?
1: No, te está ayudando.
0: En
1: espacio.
0: En la Biblia. Ah.
1: No, en la Biblia dice en algún lugar entre Génesis y Apocalipsis, obvio. En sin fe es imposible agradar. Yo había dicho espacio y tú dijiste adiós y estás correcta. Uh-huh. Ahora faltan dos. Uh-huh. Cuando digo en, que sigue y luego continúa. Ya que espacio, que se acerca a Dios, tiene que creer que Él existe y que recompensa a quienes lo buscan. Tres. No te estoy presionando, pero...
0: No, yo sé, pero lo primero es
1: En espacio, después hay una palabra que es la que me tienes que decir.
0: Pero te digo, es otra versión.
1: Por eso, no, okay, ¿cuál es el...? Te lo voy a buscar en Reina Valera.
0: A ver,
1: ¿te lo sabes en Reina Valera? A ver, dímelo.
0: Creo que sí me lo sé en Reina Valera.
1: A ver, dímelo pues.
0: No me lo sé así en memoria.
1: ¿Dijiste? En Reina Valera.
0: Todo... Mi mente está buscando entre los archivos de los versículos.
1: Tú puedes, tú puedes.
0: No, pero si lo oigo en la versión original, como que mi mente se enfoca ahí más.
1: Ok, dijéramos... Te voy a decir, te lo voy a dar. La primera te la voy a dar. La versión Reina Valera dice, pero sin fe.
0: Ah.
1: Es imposible que...
0: ¿Y cómo está en la otra versión? ¿En sin fe o cómo?
1: En realidad.
0: Ah, no, no. Pues sin fe es imposible agradar a Dios.
1: Uh-huh.
0: ¿Y cómo va más?
1: Ajá. La versión que es lenguaje actual, actual que yo te estoy diciendo, te dice así. Dice, ya te regalé una. En realidad, sin fe es imposible agradar a Dios. A Dios tú la dijiste. Uh-huh. Ya que, ¿qué piensas que sigue?
0: Ya que... no.
1: ¿Anybody? ¿En español?
0: Están los grillos.
1: Cualquiera.
0: Cualquiera.
1: Ya que cualquiera que se acerca a Dios tiene que creer que Él existe y que recompensa a quienes le buscan.
0: Okay.
1: En la versión Reina Valera, tradicional, dice, pero sin fe es imposible agradar a Dios, porque es necesario que el que se acerca a Dios crea que le hay y que es galardonador de los que le buscan.
0: Sí.
1: Bueno. Empezaste bien, luego ya la regaste.
0: Pero al menos agarré uno.
1: Pues sí, pero...
0: agarré el de en medio, que dice Dios.
1: Por lo menos, por lo menos. Bueno, gente, saludamos también a la tía de Josué. Saludos, Lisbeth. Gracias, Ruth, por estar allí cubriendo a mi bello sobrino.
0: Sí, aquí andamos.
1: Ay, ay, ay. Saludos hasta Panamá. Panamá sí va al mundial, fíjate.
0: ¿Oh, sí?
1: ¿Usted va a apoyar a Panamá? Digo, porque es venezolana, pero tiene mucho tiempo en Panamá, no sé. ¿Se llega a desarrollar ese, uh-huh, ese cariño o, uh-huh, o fanatismo, no sé? O tal vez ni le gusta el fútbol y ni en cuenta, uh-huh, no sé. Eso pero sí, díganos.
0: Es como cuando uno llega aquí también, uno llega a amar a este país también.
1: Yo amo Estados Unidos, uh-huh, pero le voy a mi país.
0: Sí, porque
1: soy mexicana, pero apoyo si en algo, porque mis hijos son de acá, uh-huh, entonces también, no es que obviamente mi equipo número uno siempre va a ser México, uh-huh, pero después segundo, pues Estados Unidos, obviamente.
0: Sí.
1: Y si sale México y se cae a Estados Unidos, voy a seguir apoyando a Estados Unidos, y mis hijos hacen lo mismo, sí, claro, sí. Ellos su primer equipo es Estados Unidos, dicen, uh-huh, pero fíjate que no, ya cambiaron. También le van a México y luego dicen, bueno, pero también USA. Es así.
0: Me acuerdo cuando vino aquí a Nashville a jugar América contra Nashville.
1: Ajá.
0: Y dijeron, ¿vas a apoyar a América? No, yo no apoyo a América. Yo voy a apoyar a Nashville. Y ganó Nashville.
1: Sí, me dijeron. Sí. Yo sí apoyaba a la América porque es mi equipo. Es de la Ciudad de México.
0: No, yo le voy a las Chivas.
1: Oh, no. Qué tragedia. Y a mí tragedia.
0: me frustra mis primos que nacieron allá en México, en Guadalajara, y le van a América.
1: Sí,
0: le
1: digo, no, razón.
0: No puede decirle a la América y haber nacido en Guadalajara.
1: ¿So ha sido presionada, se dan cuenta?
0: No. Toda la familia le vamos a las Chivas.
1: Ay.
0: Las Chivas de Guadalajara.
1: Bueno, okay. ¿O tienes familia en Guadalajara?
0: Uh-huh, mucha familia.
1: Mucha familia,
0: sí,
1: allá.
0: Sí, aparte de mi mamá.
1: Oh, sí. Okay. Uh-huh. Sí, pues sí, tienen que ser chivistas.
0: O es Chivas o Atlas. Pero la gente le va a la América.
1: Ah, ya. Yo le voy a la América. Dice, sí, claro, apoyaré a Panamá. ¡Ah, qué bueno! Sí. Qué bien.
0: Y nosotros, yo creo que a mí me pasa, por ejemplo, yo apoyo los, ¿cómo se dice? Equipos latinoamericanos.
1: Claro.
0: Cuando obviamente ya van saliendo, pues tengo que cambiar de equipo.
1: Sí, uno tiene que ir descartando. Como por ejemplo, sí, si juega un Colombia... Uh-huh. No sé, Holanda, pues uh-huh, le voy a Colombia.
0: Obviamente, Ecuador.
1: Porque contra... son nuestros hermanos, claro. Oh, sí, sí. Son nuestros compas, dice. Uh-huh. Obviamente. Pero ya entre un Colombia-México, obvio. Uh-huh. Yo me quedo con México.
0: La última copa, ¿quién lo ganó? Yo no me acuerdo.
1: Argentina, ¿no?
0: ¿Fue? Es lo que
1: creo que sí. Dijeron que ya Messi alcanzaba lo más alto que cualquier jugador. Sí. Por eso es que salió que queremos que gane ahora Cristiano Portugal, uh-huh, para que Cristiano Ronaldo tenga también, pues sí, que complete todo como debe ser.
0: Uh-huh.
1: Cristiano Ronaldo que se vaya con todos los honores porque ya es su último mundial. Que yo no creo que el hombre no pueda, uh-huh, no pueda, de aquí a otros 4 años estar ahí presente, ¿eh?
0: Pero lo que está presente en mi mente que no fue penal.
1: Exacto, eso hace muchos años.
0: Eso no se nos va.
1: Nunca se me va a olvidar.
0: Eso ni se no se me olvida, que no fue penal.
1: Yeah.
0: Ah, sí,
1: es que
0: sí.
1: No fue error, seamos sinceros.
0: ¿En qué año fue eso? No me acuerdo, pero me acuerdo que no fue penal.
1: Pero de verdad no era penal.
0: Yo me acuerdo.
1: No se haga, no era.
0: Yo me acuerdo que con mis papás y mis hermanos, como obviamente ya no estábamos en la escuela y comenzó la copa.
1: Ajá.
0: No sé qué año fue, donde en no sé qué país estaban jugando. Ajá. Y prácticamente jugaban 3, 4, 5 en la mañana, 7 en la mañana, nosotros ahí.
1: Ya.
0: Viendo, pero nos divertíamos porque mirábamos el
1: bonito,
0: fútbol. Sí, y ahí, ajá, gritando y todo, pero sí, estaba mirando a la última copa fue en el 2022 y Argentina ganó.
1: Mm, muy bien. Te dije.
0: Habían quedado final Francia contra Argentina y habían echado 3-3, pero de ahí, ¿sabes? Fueron a los penales.
1: La pena máxima.
0: Y pues Argentina con 4 y Francia con 2. Sí.
1: Ay, eso es muy, muy estresante.
0: Sí, cuando ya...
1: Solo de pensarlo, ay, Dios mío. Y yo no me quiero imaginar, si uno se estresa estando del otro lado de la pantalla, miles de kilómetros, sí, la gente del estadio, uh-huh, y los jugadores, olvídate, sí, eso es...
0: No, y cuando fallan, hombre, oh, todos se van contra ese jugador, pobrecito.
1: Yeah.
0: No. Pero no seamos así.
1: No, seamos comprensivos. A ver, métase usted.
0: Eso sí parece, es fácil gritar en la
1: pantalla.
0: Es fácil, pero
1: ajá, criticar.
0: Estar ahí, no,
1: sí,
0: es fácil.
1: En mi familia luego se ponen, no, es que hubieras hecho esto, como que si los estuvieran oyendo, y yo, okay, a ver, vayan ustedes. O sea,
0: no, es que estamos en la emoción de la
1: copa. En la emoción, es la euforia, pero sí. Gente, seamos realistas. Uh-huh. Ellos están ahí, imagínate el ruido del estadio, ay no.
0: Todos
1: no,
0: los no. ojos mirando, la presión que sientes en ese momento, porque tu nación está contando contigo.
1: Ya, yeah, tienes todo.
0: Y la una, pelota que se vaya.
1: Todo ¡ay! Un país y que la vueles para Venus. I'm like, ¡ay, te mató! No, horrible, no. Pero bueno, ok. Ay. Oye, ya vamos a jugar esto, ¿no?
0: Ah, sí. Quedan pocos minutos. Sí. Bueno, mejor dicho, 5 minutos. 5 minutos. 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
0: Y el americano gringo dijo, sorry, I don't support any country other than United States in the World Cup.
1: Oh, sí. Okay. Ay, pues ay, qué ay. Bueno.
0: Es que él está celoso, pues debe, porque no llegó su equipo a la copa.
1: Ah,
0: un día
1: creo.
0: Un día llegará.
1: ¿Será?
0: En la mano Laureano, un día llegará de repente a Guatemala.
1: A lo mejor.
0: Bueno, llegó Honduras.
1: Un día
0: llegó Honduras. No, ahorita no.
1: Ahorita no, pero sí, pero ha llegado. Siga, no pierdan la fe, síganle echando ganas.
0: Siga orando,
1: sí. Siga. Okay. Pero siéntese, espera.
0: Apoya a México.
1: Exacto. No. Que apoye a USA.
0: Ok. Vamos. De estas preguntas.
1: Sí.
0: Audiencia, ayúdenos. Yo voy a hacer una pregunta y dependiendo hay unas que van a tener respuestas.
1: Ok.
0: Aquí es una pregunta. Dice, nombra las razones que los niños dan por no terminar su cena.
1: Pues porque no les gustó. ¿Cuántas son?
0: A ver, 1, 2, 3, 4, 5. Sí. Okay. Número 5. Esa es la tercera respuesta porque que no les gustó.
1: Porque les dieron mucho. Era demasiada comida. También por eso.
0: También. Bueno, te lo vamos a dar. Que comieron un grande almuerzo. A big lunch.
1: Yeah. Estaban muy llenos y les sirven tanto que no. Ajá. Porque son alérgicos, tal vez.
0: No.
1: No. Porque,
0: bueno, como dijiste, es que estaban muy llenos, ese fue el número uno.
1: Oh, ¿sí?
0: So, el número uno, la respuesta número uno es porque estaban muy llenos.
1: Ok.
0: La otra que dijiste, es que es el número tres, ajá, que les disgustó la comida, ¿no les gustó?
1: No, ya.
0: Y la otra era porque tuvieron.
1: ¿Porque
0: pica? Ah, no. No. No, dos más.
1: Porque no se acaban la cena.
0: Uh-huh. Porque las razones, porque los niños, a ver, los padres que tienen niños, ¿por qué no se acaban la cena los niños? ¿Qué excusa usan?
1: Pues porque no les gusta, porque ya dije, ¿por qué?
0: Porque se sienten llenos. Ajá. O también porque tuvieron un almuerzo grande.
1: Yo digo que porque puede que tengan alergia.
0: No.
1: ¿No? Mm-mm. Ok. ¿Faltan dos?
0: Hay unos cuando ven verduras. Entonces, en vez de decir estoy lleno, que dicen lo contrario.
1: Ya. Yeah.
0: ¿Qué es lo que dicen?
1: No me gusta.
0: No me gusta, pero dicen.
1: No quiero.
0: Ajá.
1: No quiero, porque no quieren. Ajá.
0: Así que, pero una palabra. No
1: vegetables.
0: No.
1: No, pues no quiero.
0: No tengo
1: hambre.
0: Esa es la respuesta, sí. Y una más.
1: Una más.
0: Cuando no tiene, y comienzan ahí.
1: A llorar.
0: No.
1: A quejarse.
0: Ajá, y quejarse de dónde, de qué área de su cuerpo.
1: De su pancita, que les duele la pancita.
0: Esa,
1: que tienen dolor de estómago y no pueden comer.
0: Esa es la respuesta.
1: Papás, entiendan.
0: Que comienza, me acuerdo mi hermano, este es mi hermano el más chiquito. Él, cuando era hora de comer caldo, siempre le decía a mi papá y mi mamá, ay, me duele mucho el estómago.
1: Me siento mal.
0: Y mi papá comenzó a darse cuenta de que cuando era caldo y verduras, él siempre decía, ay, es que me duele. Ay, pobrecito, no, que no va a comer. Pero en un momento mi papá le dijo, hijo, no, no vas a comer. Pero yo creo que él tenía como 4 o 5 años.
1: Okay, okay.
0: Pero le decía, papi, me duele mucho el estómago, no voy a comer. Y mi papá, ay, no, no, está bien. Te ordeno una pizza y ya sé. Ya me siento mejor.
1: Oh.
0: Ya mi papá dijo mentira.
1: Oye, pero tu papá era buena onda, porque en mi casa... No, mi mamá también era buena onda. Mi mamá sabía que si algo no le gustaba a alguien, como que siempre tenía algo más. Aunque fuera una quesadillita o una sincronizada. Algo rápido, pero sí, tenía algo más. Entonces... Yo era, la verdad, en la casa yo era la más melindrosa.
0: Ay, ay, ay.
1: Yeah.
0: ¿Sigue siendo? No.
1: No, para nada. Obvio que no. Soy nueva criatura.
0: Ay, ay, ay.
1: No, pero, no, sí, sí, sigo siendo. Nunca me ha gustado el marisco, ni el huevo. Así,
0: ay,
1: por,
0: Dios
1: o sea,
0: mío.
1: Cosas así. No, pues el puro olor, nada de sardinas. Ay, no, no, no.
0: No,
1: no.
0: Sardinas tampoco me gustan. No, no. A mí, las he comido, pero no, no, no, no.
1: So, mami sabía y ella siempre me hacía como algo aparte. Aunque fuese un sándwich, yo prefería un sándwich, pero no.
0: Tú eres la especial.
1: Sí, decía mi mamá, mis hermanos, ay, qué sangrona, bueno, ni modo, no me gusta. Pero así fue. Pero lo bueno que mi mamá fue comprensiva, buena onda. En ese aspecto, sí, muy comprensiva.
0: Ah, ok, sí.
1: Así que yo también lo fui con mis hijos.
0: Ok.
1: Sí.
0: Ok,
1: déjame. A ver, dame tú una.
0: A ver, no sé, coge de aquí.
1: Okay.
0: Y ya son las 9:30.
1: Ah, espérate, falta tú, ya casi nos vamos.
0: Un
1: momento.
0: Una pregunta más.
1: Ok.
0: Y entró en el chat, Pastor Josué, saludos, va a ganar USA.
1: Ah, bueno.
0: Ay, ay, ay.
1: Ok. Dice, oh, tú vas a saber.
0: Ok.
1: Porque tú eres de la Florida, originalmente, ok. Dice, dime algo que la gente en la Florida hace mucho más que la gente en Minnesota o en otro cualquier estado. Cosas que tú haces en la Florida que no puedes hacer acá, en Tennessee, donde
0: estás.
1: Van
0: a la playa.
1: ¡Exacto! Obviamente. Esa es la número uno. Uh-huh. Y si vas a la playa, ¿a qué vas?
0: A solearte.
1: Oh.
0: ¿Sunscreen? ¿Sunburn? No.
1: Otra cosa.
0: A nadar.
1: A nadar, ajá. Muy bien. O surfear, ok.
0: Surfear, ok. Ajá.
1: ¿Otra?
0: ¿Qué hacen?
1: ¿Qué haces en la Florida? Que es muy común, muy normal, pero acá no.
0: Y acá no.
1: ¿El logo de la Florida cuál es?
0: Es el logo de la Florida.
1: O sea, la escudo? Fruta, la fruta.
0: Oh,
1: más.
0: La naranja, o sea, tomar jugo de naranja.
1: Fresh oranges, uh-huh. Yes. Ajá. ¿Otra cosa?
0: ¿Qué otra cosa?
1: Que pasa mucho allá, pero acá no.
0: Acá no. Malos choferes, nah.
1: No.
0: Pagas tolls, pagas casetas.
1: No.
0: No, oh, ok.
1: Algo que tienes que aventar.
0: Aventar, pescar.
1: Pescar, vas de pesca.
0: Mucha pesca ya.
1: Ajá.
0: ¿Qué más? Déjame ver. El sol te quema más rápido. El calor.
1: Summer, sí.
0: Summer si durante hay... todo el año.
1: Sí, pero entonces siempre usas...
0: Bikinis.
1: ¡Ah! Ruda andaba en bikini en la Florida.
0: No,
1: así conquistó a Mario.
0: Usa short. Allá en Florida venden chamarras, pero no se usan.
1: Summer clothes.
0: Yeah, summer clothes.
1: Ok, toda esa es otra.
0: Sí, sí. Ok, summer clothes.
1: ¿Y para nadar qué te pones? El bikini, ya dije, te lo voy a dar. Porque...
0: Sí.
1: ¿En serio?
0: Ok, ¿qué esas son las respuestas?
1: Bueno, los trajes de baño,
0: traje
1: ya.
0: Traje de baño, sí.
1: Hay otra cosa que es muy obvia. En la Florida, que le pasa a todo mundo y siempre anda
0: con zancudos, repelente.
1: No, es tan caluroso que siempre.
0: Ah, andas.
1: Lo que te escurre.
0: Sudando.
1: Yes, you sí. Sweat a lot.
0: Sí, porque es muy húmedo.
1: Yeah.
0: Y más lo que es, lo comienza el próximo mes. Lo que es este mes, junio, julio y agosto, son los meses más calientes en Florida.
1: Yo por eso no voy en esos
0: meses. Si quieres ir de vacaciones, esa es la... Y agosto ni se diga.
1: Ah, ya. Yeah.
0: Ahí sí sale.
1: De septiembre a diciembre es perfecto. Hasta enero, fíjate.
0: Es un calorón tremendo.
1: Te falta una.
0: ¿Qué más?
1: Es un deporte.
0: Deporte en Florida.
1: Muy popular y que todo el mundo vaya por sus canchas, sus campos para practicarlo. Mucha gente muy adinerada tiene campos allá.
0: Ah, golf, sí.
1: Golfing, muchos. Golfing,
0: sí, yeah. Sí, sí, sí, sí, yeah. Eso sí, en Florida hay mucho lugar para golf y bonito.
1: Ya, yeah. Ahí está, sí. Vámonos.
0: Ok, bueno, nuestro hermano Laureano, gracias hermana Ruth por la esperanza que nos da. Personas como usted necesita el mundo.
1: Sí.
0: No como otros.
1: Sí, ay, sí, ay, sigan, ay, soñando, échenle ganas.
0: Pero bueno, hoy es miércoles 9:34. Acuérdense que a las 10 de la mañana comenzamos nuestro servicio.
1: Ya.
0: Yeah. Aquí los esperamos. Siga conectado. Al mediodía habrá palabra de Dios. Uh-huh. Y mañana llegará el pastor Josué. ¡Yay!
1: Ya sí. Ya.
0: Ok. Está bien. Bueno, nos estaremos mirando.
1: Nos Bye. Vemos en un rato. Ya va a empezar el servicio. Así que aquí les esperamos.
0: Chao. Así es. Bye.

pensé que todo estaba perdido. Yo también creí que mi pasado tenía la última palabra. Hasta que entendí que no, que hay alguien más escribiendo en esta historia. Y que Dios tiene planes de bien, no de mal, para darme un futuro y una esperanza.

0: Así es, hermosa alabanza al Señor, nos ha limpiado por completo. Sí hay futuro, sí hay esperanza, nada está perdido. Entrega tu vida, tu corazón, tu mente, todo tu ser a Dios.
1: No me preguntaste ni mi nombre ni apellido.
0: Él está esperando por cada uno de nosotros. Y si lo hizo conmigo, pues también lo va a hacer con usted. Entonces, por favor, tome esa decisión, Él va a limpiarnos de los pies a la cabeza y aún más allá, nuestra vida interna, nuestro espíritu será renovado. La palabra dice que volvemos a nacer cuando aceptamos a Cristo y es una realidad, pero no literal como uno lo entiende, ¿verdad? Uno dice, ¿cómo me voy a volver a meter en el vientre de mi madre? No, lo que pasa es que Dios va a ser una nueva criatura en nosotros espiritualmente hablando. Y entonces vamos a poder enfrentar y vamos a poder ser fuertes y firmes tomando nuestras decisiones, pero ahora correctas, haciendo lo que antes nos costaba mucho, ¿verdad? Esas cosas que nos distraían, esas cosas que nos querían arrastrar y que muchas veces nos llevaron a perdición y a sufrimiento. Ahora vamos a tener la mejor fuerza del mundo, que es la fuerza del Espíritu Santo, la presencia de Dios, y eso nos va a ayudar a que tengamos una nueva vida. De eso se trata.
2: Yo también pensé que todo estaba perdido. Yo también creí que mi pasado tenía la última palabra, hasta que entendí que no, que hay alguien más escribiendo en esta historia, y que Dios tiene planes de bien, no de mal, para darme un futuro y una esperanza.

Quédate con nosotros, sigue disfrutando. Dentro de poco ya estaremos escuchando el segmento que es el devocional. Un devocional cortito pero poderoso, así que no le cambies. Y recuerde, ya estamos a punto de arrancar nuestro servicio de las 10 de la mañana. Así que le esperamos aquí en el 3030 de la Dickerson Pike. Venga para acá, tendremos un tiempo maravilloso en el cual pues estaremos juntos alabando, glorificando, orando y compartiendo el mensaje de la palabra de Dios. Le esperamos. Ya casi son las 10, véngase para acá.

0: A continuación, el devocional en contacto de hoy.
1: La lectura bíblica de hoy es Hebreos capítulo 3, versículos 7 al 11. Por lo cual, como dice el Espíritu Santo, si oyereis hoy su voz, no endurezcáis vuestros corazones, como en la provocación, en el día de la tentación en el desierto, donde me tentaron vuestros padres. Me probaron y vieron mis obras 40 años, a causa de lo cual me disgusté contra esa generación, y dije, siempre andan vagando en su corazón y no han conocido mis caminos. Por tanto, juré en mi ira, no entrarán en mi reposo.
0: El pueblo hebreo que salió de Egipto fue testigo del poder de Dios, las plagas, el mar dividido, la columna de fuego. Sin embargo, al llegar el momento de tomar la tierra prometida, se negaron a creer que Dios les daría la victoria sobre los habitantes de Canaán. A pesar de las súplicas de Josué y Caleb, el pueblo se rebeló, buscando justificaciones para su incredulidad. La respuesta del Señor fue aleccionadora. 40 años de vagar por el desierto. Esa generación no entraría en la tierra que Él había preparado para ellos. Como esta lección sobre la incredulidad y sus consecuencias era tan vital, Dios la mencionó una vez más en el Nuevo Testamento. No quería que nadie repitiera un error tan costoso. ¿Cómo se endurece un corazón? Es un proceso gradual que comienza al escuchar la palabra de Dios sin aceptarla por completo. Esto lleva a manejar los asuntos sin la guía del Señor. Con el tiempo se ignora la conciencia o se justifican decisiones contrarias a las Sagradas Escrituras hasta que el corazón se vuelve tan duro que la voz del Espíritu deja de ser escuchada. Si siente que su corazón se está endureciendo, hay esperanza.

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0: soy Maoli Utrera, antorcha de la República de Venezuela, y a través de la red de Radio Vida, presento delante de ti a todos aquellos que están buscando trabajo. Señor, te pido que los guíes al lugar correcto donde puedan permanecer tranquilos. En este día, abre puertas de bendición para ellos. Coloca de tu gracia en sus vidas, que al lugar donde los dirijas reciban buen trato y buen salario. Igualmente te pido que sus corazones se alineen a tu voluntad, que todo lo que hagan con sus manos les salga bien, que demuestren buen ánimo, que cumplan con las exigencias de sus contratadores, haciendo resaltar tu maravilloso nombre, Jesús. Desde Venezuela, declaro que en ellos reposa tu Espíritu Santo. Quita de ellos en el nombre de Jesús todo afán o desesperación. Que puedan descansar en tu palabra, como dice Salmo 37:25. Joven fui y he envejecido, y no he visto justo desamparado ni su descendencia que mendigue pan. Este versículo confirma tu protección y provisión para los que viven una vida conforme a tu voluntad. Tú cuidarás de ellos y de su familia. Oro desde Venezuela a través de Radio Vida. Amén.
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2: Soy la antorcha encendida del estado de Pensilvania, Pastor Andrés Hernández, orando a través de la red Radio Vida. Hoy levanto mi oración por el pueblo de Dios, para que nos levantemos y actuemos por la fe en nuestro Señor Jesucristo, porque hemos sido justificados por la fe en nuestro Dios, por medio de nuestro Señor Jesucristo. Es por eso que hoy debemos de levantarnos en esa fe, desechando toda duda, toda incredulidad, todo miedo. Se va de nuestras vidas, se va de nuestras casas, de nuestras familias, de nuestras congregaciones, y nos levantamos en la fe como un pueblo que ha sido llamado, escogido, como un pueblo al cual Dios nos capacita cada día para caminar en el Espíritu y no en el temor de la carne. En el nombre de Jesús nos levantamos en este día y destruimos toda fortaleza que se levante en contra del conocimiento de Dios, que es en Cristo Jesús, Señor nuestro. Con la bendición de nuestro Dios, emprendemos este día en la fe. Esa fe que sobrepasa todo entendimiento. Oró la antorcha encendida del estado de Pensilvania, Pastor Andrés Hernández, a través de la red Radio Vida.

Bienvenidos a CNN en español. Estas son las 5 cosas que debes saber a esta hora. Estados Unidos lanzó ataques contra Irán en respuesta al derribo de un helicóptero Apache del ejército frente a las costas de Omán, según un comunicado del Comando Central de Estados Unidos. Por su parte, el cuerpo de la Guardia Revolucionaria Islámica de Irán afirmó el miércoles que había atacado la quinta flota de Estados Unidos en Bahrein. Donde un vídeo geolocalizado por CNN parece mostrar un destello procedente de las inmediaciones de la base naval estadounidense en Manama. Irán también aseguró haber atacado una base de Estados Unidos en Jordania, donde las autoridades interceptaron 5 misiles. Los republicanos de la Cámara de Representantes enviaron el martes al escritorio del presidente Donald Trump un paquete de 70.000 millones de dólares para la aplicación de las leyes migratorias, poniendo fin a una disputa de meses que dejó al descubierto importantes grietas en el partido. La medida ahora financiará por completo al Departamento de Seguridad Nacional, en concreto el financiamiento del Servicio de Inmigración y Control de Aduanas de Estados Unidos, ICE por sus siglas en inglés, y de la Oficina de Aduanas y Protección Fronteriza de Estados Unidos, CBP por sus siglas en inglés, por el resto del segundo mandato de Trump. Los republicanos convirtieron la medida en su máxima prioridad legislativa esta primavera, después de que los demócratas bloquearan con éxito que el Congreso aprobara un solo dólar para ICE o la patrulla fronteriza tras la muerte de 2 ciudadanos estadounidenses en Minnesota a manos de agentes federales. El presidente de Cuba, Miguel Díaz-Canel, dice que ve 3 escenarios posibles del gobierno de Estados Unidos para el futuro inmediato del país: estallido social, un diálogo coercitivo para tomar el control de la economía cubana o un conflicto armado. Así lo dijo el jueves en una entrevista con el diario .es, cuya transcripción fue publicada también este lunes por el gobierno de Cuba. Díaz-Canel habló sobre la presión que ejerce Estados Unidos en la isla desde hace meses, que se ha intensificado en las últimas semanas con más sanciones, la imputación al expresidente Raúl Castro y el riesgo latente de un posible ataque. CNN envió una solicitud de comentarios al Departamento de Estado de Estados Unidos respecto de estas declaraciones del presidente de Cuba y espera respuesta. Tanto el presidente Donald Trump como funcionarios de su gobierno han manifestado en varias oportunidades que es necesario un cambio de régimen en Cuba, y Trump incluso no descartó tomar el control del país. El gobierno de Venezuela dijo este lunes que no está planteada una negociación con la oposición mayoritaria y menos con la líder antichavista y Nobel de la Paz María Corina Machado, quien insistió recientemente en que ella debe ser la interlocutora en unas negociaciones con el oficialismo que conduzcan a unas elecciones presidenciales en el país. Durante la rueda de prensa semanal del PSUV, transmitida por el canal estatal venezolana de televisión, Cabello aseguró que con la Plataforma Unitaria Democrática, PUD, la mayor coalición opositora, no está planteado nada y con ella, Machado, menos. El pasado jueves, Machado insistió en que ella tiene la responsabilidad de dirigir el proceso de negociación con el gobierno de Rodríguez y aseguró que esta es la mejor opción para el chavismo, que consideró se encuentra en una situación insostenible y que, por una vía o por otra, va a salir. La Fiscalía de México anunció este martes una estrategia para que turistas extranjeros y aficionados mexicanos puedan denunciar delitos federales durante el Mundial de Fútbol de 2026, incluyendo casos de trata de personas, lavado de dinero, delincuencia organizada y contrabando. La fiscal general Ernestina Godoy informó que la institución desplegará personal en las ciudades sede del torneo y en aeropuertos y destinos turísticos en 8 estados del país, además de habilitar un micrositio para presentar denuncias en línea, localizar oficinas de la Fiscalía y acceder a orientación para visitantes nacionales y extranjeros. El plan prevé atención presencial y virtual en las 32 fiscalías federales de México, con un despliegue reforzado en Ciudad de México, Guadalajara y Monterrey, las 3 sedes del Mundial que albergarán en total 13 partidos del torneo. El gobierno de la presidenta Claudia Sheinbaum ha reiterado en varias oportunidades que la seguridad para el evento está garantizada después de la ola de violencia que se desató en varios puntos de Jalisco, incluido Guadalajara, tras la caída de Nemesio Oseguera Cervantes, el Mencho, quien fuera líder del cártel Jalisco Nueva Generación y uno de los narcotraficantes más buscados por las autoridades mexicanas y estadounidenses. Sigan conectados e informados a través de cnn.com.

11 de la mañana con 34 minutos. ¿Cómo están? Feliz y bendecido día miércoles. Estamos a mitad de semana, gente, agradecidos con el Señor y disfrutando de este día con el sol en todo su esplendor, esperando que ahí donde usted se encuentra, pues ya sepa qué es lo que va a estar degustando a esta hora del almuerzo que ya se acerca. Y se acerca la hora de alimentar el cuerpo, pero también, lo más importante, se acerca la hora de alimentar el espíritu. Estaremos conectándonos hasta la República de Colombia con el pastor Fisher Ayala, quien es el que trae el mensaje de la palabra de Dios. Así que, por favor, quédese aquí y disfrute de lo que es pues este tiempo tan especial. Ayúdenos a compartir la transmisión, a pasar la voz para que muchas personas más puedan también pues ser bendecidos en gran manera.

0: Y bueno, el día está que arde, 89 grados la temperatura en este momento. Se pronostica que alcanzaremos la máxima de 96 y la mínima descenderá a los 73 esta noche. Así que calor fuerte. Quédese aquí y disfrutemos de este tiempo. Bueno, los que tengan que estar allá afuera, por favor, hidrátense muy bien, utilicen bloqueador solar. Pero los que no, pues trate de no estar afuera, ¿verdad? El sol está bien fuerte y le voy a decir, pues sigue subiendo la temperatura hasta alcanzar los 96 como máxima para el día de hoy. También nuestros amigos y hermanos vecinos de Albany, Kentucky. Bueno, ellos gozan en este momento de una temperatura actual de 85 grados, mientras que Columbia, Tennessee, 86 grados es la temperatura en este momento. Continuamos dando lectura al libro de Proverbios y ahora vamos a escuchar lo que dice el libro de Proverbios, capítulo 4. Bendiciones.
1: Hola, soy Valesca Morales de Mier San Marcos y hoy quiero leer y meditar contigo el proverbio del día. Proverbios capítulo 4. Hijos míos, escuchen cuando su padre los corrige. Presten atención y aprendan buen juicio, porque les doy una buena orientación. No se alejen de mis instrucciones, pues yo, igual que ustedes, fui hijo de mi padre, amado tiernamente como el hijo único de mi madre. Mi padre me enseñó: toma en serio mis palabras, sigue mis mandamientos y vivirás. Adquiere sabiduría, desarrolla buen juicio. No te olvides de mis palabras ni te alejes de ellas. No des la espalda a la sabiduría, pues ella te protegerá. Ámala y ella te guardará. Adquirir sabiduría es lo más sabio que puedes hacer. Y en todo lo demás que hagas, desarrolla buen juicio. Si valoras la sabiduría, ella te engrandecerá, abrázala y te honrará. Te pondrá una hermosa guirnalda de flores sobre la cabeza. Te entregará una preciosa corona. Hijo mío, escúchame y haz lo que te digo, y tendrás una buena y larga vida. Te enseñaré los caminos de la sabiduría y te guiaré por sendas rectas. Cuando camines, no te detendrán. Cuando corras, no tropezarás. Aférrate a mis instrucciones. No las dejes ir. Cuídalas bien porque son la clave de la vida. No hagas lo que hacen los perversos, ni sigas el camino de los malos. Ni se te ocurra, no tomes ese camino. Aléjate de él y sigue avanzando. Pues las personas malvadas no pueden dormir sin hacer la mala acción del día. No pueden descansar sin antes hacer tropezar a alguien. Se alimentan de la perversidad y beben el vino de la violencia. El camino de los justos es como la primera luz del amanecer, que brilla cada vez más hasta que el día alcance todo su esplendor. Pero el camino de los perversos es como la más densa oscuridad, ni siquiera saben con qué tropiezan. Hijo mío, presta atención a lo que te digo. Escucha atentamente mis palabras. No las pierdas de vista. Déjalas llegar hasta lo profundo de tu corazón, pues traen vida a quienes las encuentran y dan salud a todo el cuerpo. Sobre todas las cosas, cuida tu corazón, porque este determina el rumbo de tu vida. Evita toda expresión perversa, aléjate de las palabras corruptas. Mira hacia adelante y fija los ojos en lo que está frente a ti. Traza un sendero recto para tus pies, permanece en el camino seguro. No te desvíes, evita que tus pies sigan el mal.

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Una vez mi esposo y yo estábamos esperando una respuesta de Dios. No sé a cuánto a usted le ha pasado que cuando está esperando una respuesta, su corazón se pone en angustia y necesita el don de esperar la paz de Dios. Me recuerdo que estando en el trabajo, Dios me dio una respuesta, esta letra a mi mente, a mi corazón. Me decía: Daniel, no importa la circunstancia que estés pasando, la última palabra la tengo yo. Esta oración ha sido de gran bendición para nosotros. Y en esta noche te digo, no importa lo que estés pasando, la última palabra la tiene el Señor.

12 del mediodía con 13 minutos. Hola, ¿qué tal? ¿Cómo están? Bendecido día miércoles 10 de junio del año 2026. Agradecidos con el Señor, teniendo un día totalmente soleado, caluroso aquí en la ciudad de la gente de Pacto, pero felices y dándoles la bienvenida a ustedes que amablemente nos sintonizan de lunes a viernes en este horario para poder escuchar el mensaje de la palabra de Dios y poder seguir creciendo espiritualmente. Buen provecho. Sé que es la hora del almuerzo y sé que, pues, así como usted se encuentra ahí degustando de sus alimentos, pues también prepárese porque va a comenzar a recibir el mensaje de la palabra de Dios. Y eso alimenta nuestro espíritu. Ayúdenos a compartir la transmisión, ayúdenos a pasar la información para que muchas personas podamos ser edificadas. Gozando de un día soleado aquí en Nashville, Tennessee. Esta es la ciudad de la gente de Pacto. Es un lugar precioso con una temperatura actual que está bien fuerte el calor. Realmente a los que laboran fuera, esos jardineros, pintores, constructores, bueno, por favor cúbrase muy bien de los rayos solares. Aquí estoy yo. Hidrátense muy muy bien, ok, porque en verdad el calor está fuerte. Actualmente aquí en Nashville gozamos de una temperatura que ya alcanzó los 90 grados Fahrenheit. Recordemos, continuará subiendo, así que por favor, todo el mundo bien hidratado y pendiente, ok. Aquí estoy yo, mi vida es para ti, en ti la quiero yo invertir. Les saluda a su amiga y hermana Liz Benieto, como siempre, un placer y un privilegio acompañarle ahí a donde usted está, tal vez sea un recinto privado, tal vez sea su trabajo, tal vez usted se quedó en casita, bueno, no importa en dónde está, lo que importa es que pues se una con nosotros y que nos ayude a compartir para que todo el mundo podamos ser bendecidos en gran manera. Recordando, esta noche hay servicio, tuvimos un primer servicio muy bueno, un primer servicio en donde, bueno, pues Dios nos habló de una manera muy especial y sabe algo también, nos recordó lo que son los buenos modales, cómo debemos de valorar el tiempo y la compañía de otras personas, poniendo toda atención. Yo le invito a que no se pierda estos servicios los miércoles de 10 a 11, porque en verdad son servicios poderosos, en donde Dios nos habla, en donde Dios nos hace cada día una mejor versión de nosotros mismos.

0: 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Entonces, bueno, es un tema muy interesante que sé que va a edificar muchísimo a los chicos de Huellas en la Arena, que son los que en esta vez Dios está preparando algo maravilloso, ya los está esperando por allá y sus hijos no pueden faltar. Una vez dicho esto, quiero que vayamos a dar la bienvenida a nuestro queridísimo pastor Fisher Ayala, quien ya se encuentra con nosotros vía telefónica y al cual recibimos en este momento. Pastor Fisher, ¿qué tal? ¿Cómo está? Muy buenas tardes, bendiciones.
1: Amén, amén, muy buena tarde. Contento de estar aquí una vez más. Muy feliz, gracias a Dios por este privilegio.
0: Nosotros también estamos felices. Muchísimas gracias por darnos esa tolerancia, ¿verdad? Estábamos realmente en otras diligencias, pero ya estamos aquí y, como dice usted, muy contentos. Cada miércoles esperamos esta hora para poder conectarnos hasta ese lugar paradisiaco y poder recibirle y poder ser edificados a través de la palabra de Dios. Cuéntenos cómo está todo por allá, Pastor Fisher.
1: Muy bien, gracias a Dios. Hemos tenido un par de días de lluvia y eso ha sido bueno, eso ha sido maravilloso, porque refresca bastante el ambiente, nutre la tierra. Eso es bueno, es bueno. Tuvimos un par de meses de sequía y desde la semana pasada comenzaron a caer algunas gotas aisladas, pero ya anteayer, ayer ya cayeron un par de aguaceros siempre fuertes, siempre largos, de más de una hora cada uno. Oh, wow. Y entonces queda la tierra bastante humedecida, queda, al menos los que nos gusta sembrar, me gusta sembrar.
0: Ah, sí.
1: Entonces, para nosotros eso es tremendamente bueno.
0: Me imagino. Bueno, pues qué bien que les llegó la lluvia. Nosotros también por acá también hemos tenido lluvia durante lo que va de esta semana. El día de ayer fue una lluvia bien fuerte. Fueron tormentas, no fue solo lluvia, eran tormentas. Pero hoy tenemos una temperatura muy alta, muy soleado. Así que nada, también felices. Pastor, usted dijo que a usted le gusta sembrar. ¿Qué es lo que cultiva por allá? Ahora quiero saber.
1: Bueno, no mucho. Tengo árboles de frutales. Tengo plátanos, bananos, guanábana, naranjas, breadfruit, pan de fruta. Sí. Tomates, pimentones, sí. Aguacate.
0: Oh, wow.
1: Unos 4 o 5 árboles de aguacate. Sí. No mucho, pero.
0: Sí,
1: pero
0: tiene bastante, Pastor más Fisher. Que.
1: Es tamarindo, no sé si conocen el tamarindo.
0: Sí, yo lo como con chile.
1: Sí. Uh-huh. Sí, nunca lo había probado así.
0: Ya le enviaremos por ahí un chilito para que lo pruebe, vea qué ricura.
1: Ok. Mamoncillos, kenneps, mamoncillos.
0: Eso sí, no sé qué sea.
1: Que es. Es,
0: ¿es una frutita verde? Es una
1: fruta
0: verde,
1: redonda,
0: redondita,
1: pequeña. Que es muy dulce. Muy dulce. Sí. tiene una semilla bastante pronunciada. Mangos. Aunque yo no soy mucho de comer mango, a mi esposa le encanta.
0: Qué rico. No, usted puede poner bananos, una recaudería fácilmente, Pastor Fisher.
1: Sí, un poquito.
0: Bueno, no sé si allá le llaman recaudería. Es un negocio que tiene precisamente frutas y verduras a la venta. ¿Así le llaman también? Okay.
1: No, aquí le dicen Fruver, frutas y verduras, Fruver.
0: Ah, una tienda Fruver.
1: Ajá. Ah, correcto.
0: Okay. Ah, bueno, aprendí algo.
1: Sí.
0: Bueno, ponga su Fruver, entonces, Pastor Fisher.
1: Pero es todo orgánico, nada tiene químicos.
0: Ay, qué
1: todo completamente orgánico.
0: Mejor aún.
1: Sí, sin pesticidas, sin absolutamente nada extraño. Oh, wow. Sino que todo es completamente orgánico. Entonces, cuando pruebas, por ejemplo, los plátanos o los bananos, le regalé a una compañera, por ejemplo, en la oficina, me decía que el dulce de los plátanos, cuando se maduran, es más que los que consiguen por ahí. Es más dulce. Entonces yo bromeando le decía, sí, le echamos una libra de azúcar a cada plátano.
0: Bromeando. Qué rico. Entonces yo asumo o supongo que ustedes cortan de su mismo huerto para alimentarse, para consumo propio, ¿verdad? Los vegetales y todo.
1: Claro
0: eso.
1: Que sí.
0: Ay, qué claro rico. Que sí. Wow.
1: Claro que sí. Gracias a Dios.
0: Son muy afortunados.
1: Gracias. Fue una gran ventaja en la época de la pandemia para nosotros, fue una gran ventaja tener nuestro huerto. Sí, una gran ventaja.
0: Claro.
1: Sí. Wow. Tenemos, por ejemplo, palmas de coco, que entonces eso también es bastante alimenticio. Uh-huh. Y bueno, Dios ha sido bueno con nosotros. Dios es bueno. Maravilloso es el Señor.
0: Bueno, pues por acá no nos toca esa misma suerte, pero qué bueno que a usted sí. Yo todo pues en latita o ya. Sí, sí hay cosas frescas, pero claro, pues es diferente. Pero gracias a Dios, no hubiera imaginado que estando en un lugar como lo es la isla de San Andrés, fuera tan propicio el suelo para esos tipos de cultivos. Yo pensaba que precisamente por tanta calor no era como factible.
1: Tenemos unas montañitas pequeñas, unas lomas, y entonces son un poco más fresco, sí, y se siente menos la salinidad en estas partes, entonces por eso es posible. Dios es maravilloso.
0: Sí, Dios es maravilloso. Y ustedes lo siembran con fe y hacen las cosas bien y salen esos frutos tan ricos. Qué bueno.
1: Bueno. Claro que sí. Gracias a Dios.
0: Qué bueno, ya conocimos un poquito más de ustedes y de su familia. Gracias por compartir, Pastor Fisher.
1: Con todo gusto. Cuando vengan, probarán las frutas y las verduras sin aditivos, sin preservativos, claro, sin colorantes, sin químicos, completamente sí, orgánico. Amén. El sabor es impresionante, delicioso.
0: Claro que sí, claro que sí. Bueno, voy a orar para dejarle el tiempo, porque a nosotros nos encanta platicar y son buenas pláticas, pero tenemos que ir a lo que nos es encomendado, que es el escuchar la palabra de Dios. Entonces, oramos. A ustedes que están escuchándonos, tal vez desde su trabajo, en algún recinto privado, en su hogar, acompáñenos a poner este tiempo en las manos del Señor. Amado Dios, mil gracias por este nuevo día, por esta nueva oportunidad. Gracias, Señor, porque ha sido un día muy productivo, muy bueno, Señor. Gracias. A ti toda la gloria y la honra. Padre, en este momento ponemos este tiempo en tus manos para que sea tu viva presencia la que fluya a través de tu hijo y tu siervo, el Pastor Fisher. Padre, glorifícate a través de él. Siempre lo haces, vuélvelo a hacer, Señor. Que tu gracia, tu favor y tu poder fluyan a través de Pastor Fisher. Gracias por la vida de Pastor Fisher, por su familia, por el ministerio, por lo todo lo que Él está, Señor, sembrando en tu obra. Gracias, síguelo fortaleciendo, síguele proveyendo en todas las áreas, que tenga un crecimiento acelerado, Señor, y que nunca, Señor, disminuya ni un poquitito su pasión por las almas, por tu obra, porque tú sabes que Él te ama, Señor, por sobre todas las cosas. Gracias por los que estamos como radio oyentes, permite que seamos, Señor, tierra fértil, para poder recibir esa palabra, para poder ser ministrados, edificados, corregidos. Lo que tú tengas que hacer, Espíritu de Dios, hazlo, porque aquí estamos para escucharte hablar y recibir lo que tú tienes para nosotros. Padre, declaramos que este espacio solo te pertenece a ti, que tú eres el único dueño y Señor, que a ti, Señor, es al que alabamos y a ti es al que hacemos famoso. Queremos que todos los que escuchen sepan que tú eres un Dios vivo, que está, Señor, siempre esperándonos con los brazos abiertos. En tus manos estamos, Espíritu Santo. Gracias también por nuestros apóstoles, José y Lima Rodríguez, nuestras autoridades, los cuales bendecimos y honramos constantemente. Te damos a ti, Espíritu de Dios, el tiempo para que fluyas y te muevas conforme tu voluntad, conforme tu presencia llegue a cada lugar y obre, obre milagros, sanidades, suplas toda necesidad. En el nombre de Cristo Jesús. Amén. Pastor Fisher, adelante.
1: Amén. Amén. Gloria a Dios. Gracias. Qué gran bendición poder estar aquí con todos ustedes en esta hora. Vamos de una vez a la palabra de Dios, porque la palabra de Dios es tremendamente importante. Si desarrollamos la conciencia de la importancia de la palabra de Dios, no tendremos quien nos detenga, porque es poderosa, eficaz. Así que lo invito a que leamos juntos el libro de Proverbios, los 7 primeros versículos. Del libro de Proverbios. Proverbios, capítulo 1, versículo 7. Los 7 primeros versículos con los que se abre el libro de Proverbios.
0: Ok. Dice, los proverbios de Salomón, hijo de David, rey de Israel. Para entender sabiduría y doctrina, para conocer razones prudentes, para recibir el consejo de prudencia, justicia, juicio y equidad, para dar sagacidad a los simples y a los jóvenes inteligencia y cordura. Oirá el sabio y aumentará el saber, y el entendido adquirirá consejo. Para entender proverbio y declaración, palabras de sabios y sus dichos profundos. El principio de la sabiduría es el temor de Jehová. Los insensatos desprecian la sabiduría y la enseñanza.
1: Aleluya. Aleluya. Qué hermoso. Qué hermoso. Mira el amor tan tremendo de Dios, que nos deja un libro completo y nos dice con claridad que el objetivo del libro es uno a nuestro beneficio extraordinario para poder vivir como Dios quiere que vivamos en esta tierra y tener los resultados que tú y yo, y obviamente Dios, quieren que tengamos. Dios no necesita que estemos arruinados. Dios no necesita que estemos en derrota. Dios no necesita que estemos enfermos, que estemos quebrados en bancarrota. Sí, y hay situaciones que suceden, lo sabemos. Hay situaciones que acontecen. Hay momentos en los que cosas pasan y sencillamente es imposible evitar, por ejemplo, una situación de la naturaleza. Entonces, la naturaleza desarrolla en su devenir un huracán y vaya a detenerlo. ¿Cómo se detiene un huracán? La ciencia no sabe cómo detener un huracán. Hemos llegado a la luna y no sabemos detener un huracán. ¿Un terremoto? ¿Cómo se detiene un terremoto? Dígame usted. Dígame usted cómo se detiene un terremoto. Usted puede comprar un viaje a la órbita terrestre y salir de la órbita terrestre y puede salir un par de minutos, volver a bajar, pero no puede detener un terremoto. O sea, hay situaciones, hay cosas que se van más allá de lo que nosotros podemos prever. Pero hay cosas que sí podemos prever. Y en ese pasaje hermoso que acabaste de leer, yo encontré a cuatro personas. Yo encontré a cuatro tipos de personas. Y esto es importante. Esto es importante. Encontré que se hace referencia a los simples. Encontré que se hace referencia a los jóvenes. Encontré que el pasaje hace referencia a los sabios y termina hablando de los necios. Y esas cuatro tipos de personas, no hay forma de que no te las topes, de no te tropieces con ellas en tu vida. Es más, aún en tu familia, aún en medio de la casa, ¿sí? Aún en medio de los nuestros pueden haber jóvenes, pueden haber necios, ¿sí? Pueden haber simples, pueden haber sabios, gloria a Dios. Pero todos en ese pasaje encontramos una herramienta común, una herramienta común a favor de todos, una herramienta común, ¿sí? Y es que el libro de Proverbios está diciéndonos que todos necesitamos sabiduría y doctrina, todos necesitamos razones prudentes, todos necesitamos el consejo de prudencia. Todos necesitamos el consejo de justicia, de juicio, de equidad. Todos necesitamos sagacidad. Todos necesitamos tener inteligencia y cordura. Y aún el sabio, y aún si volviéramos a ser todos sabios, necesitamos aumentar el saber. Tremendo. Sí, tremendo. Necesitamos adquirir consejo. Necesitamos poder entender dichos profundos. Cuando no entendemos, sencillamente miramos a otro y podemos salir con cosas insulsas, cosas sin ningún fundamento, y dejarlo tirado. Ay, no, este se está loco, porque nosotros no hemos entendido. Pero la palabra de Dios enseña que seamos como niños. Y algo que me impacta de los niños es que los niños son curiosos. Los niños son curiosos. Y si usted como todos, ha interactuado con niños, usted sabe que llega un momento en la vida de los niños que los niños preguntan, ¿y por qué? ¿Y por qué? ¿Y por qué? ¿Y por qué? Y entonces le das la respuesta y vuelve y te pregunta, ¿y por qué? Quiere saber. Quiere saber. Y eso es completamente bueno y extraordinario. Nosotros debemos ser como niños queriendo saber. Queriendo saber. Porque Dios quiere que sepamos para que vivamos una vida exitosa. Una vida plena. Una vida extraordinariamente buena. Y déjeme decirle. Toda familia es diferente. Y no hay familia perfecta. Pero en nuestras familias tenemos gente con estas características. Y todos necesitamos que nuestra familia reciba la palabra que va a traer sabiduría. Que va a permitirnos conocer razones prudentes. Que va a aumentar el saber. Lo necesitamos. y gloria a Dios tenemos acceso a ello. Eso es un privilegio. Gracias a Dios tenemos acceso a ello. En mi casa, yo comencé a explicarle a mis hijos. Les dije, si algo es pecado, no es negociable. No hay forma de que te apoye, te acompañe, te aplauda o me quede impávido ante una acción pecaminosa. No es negociable. No es negociable. No es negociable. Entonces, cuando iban a pedir un permiso o cuando iban a hacer algo, ellos siempre se metían a buscar si lo que iban a hacer era pecado o no. Y entonces, en algún momento, pidieron alguna cosa y yo les dije que no. Y ellos me dijeron, pero no es pecado. Y eso lo que muestra, o lo que demuestra, es que tienen una capacidad para saber y para conocer. Entonces, usted y yo debemos tener o desarrollar esa capacidad para saber y conocer. Dios quiere que sepamos. Dios quiere que conozcamos. Y necesitamos este libro precioso. Lo necesitamos. Lo necesitamos. Esto es una necesidad de cada uno de nosotros. No es una opción. Todos necesitamos este libro precioso. Ahora, bajo mi perspectiva, algunos lo necesitamos más que otros. Bajo mi perspectiva, bajo mi forma de pensar. Y pregúnteme quién lo necesita más. Entonces, le voy a decir, los necios o insensatos. Y yo debo reconocer, de pronto usted no, pero yo debo reconocer que en mi vida yo he tenido atisbos de necedad. Yo he tenido momentos de insensatez. De pronto usted no, gracias a Dios por usted. Pero yo sí he tenido momentos en los que yo he sido torpe. Momentos en los que he tenido que mirar atrás y decir, ¿yo qué hice? ¿Y yo por qué hice esto? Y yo sé que no suena bonito la palabra necio o la palabra insensato. ¿Sí? Pero, usted y yo necesitamos poner los pies en la tierra. La Biblia enseña, Proverbios 12, capítulo 12, versículo 15. Proverbios 12, 15. Es muy claro. ¿Cómo dice?
0: El camino del necio es derecho en su opinión, mas el que obedece al consejo... Ok, disculpe. El camino del necio es derecho en su opinión, mas el que obedece al consejo es sabio.
1: Aleluya. Presta atención. Una característica del necio es que no quiere escuchar consejo, que lo que hace es lo que quiere hacer simplemente y lo que le da la gana. Porque yo lo quiero hacer así. Porque así yo soy así. Mi amado, esa es necedad. Esa es tu propia opinión. Esa es tu propia opinión. No, todo el mundo puede hacer lo que le dé la gana, yo también. Sí, puedes hacer lo que te da la gana, pero es un camino necio. Es un camino necio. Y nosotros necesitamos acudirnos por algo, la persona que me ama, que no tiene por qué, me está diciendo, no lo hagas así. Entonces, yo necesito limpiar mis oídos para poder escuchar y obedecer el consejo. Yo necesito entender que en mi casa, en mi familia, tengo que cambiar cosas para que mi familia pueda ser la familia que Dios quiere que sea. No, mi abuelita lo hizo así. Sí, está bien. Tu abuelita lo hizo así, pero tu abuelita no es quien dirige tu casa. Tu casa la diriges tú. Tu abuelita no tiene responsabilidad en tu casa. Tú sí. Tú sí. Y recuerdo el hecho de que una joven que se casó con un hombre con mucho dinero, muchísimo dinero, y entonces se fueron a la luna de miel y pasaron espectacular y las fotos en las redes sociales y etcétera, etcétera, y regresaron a una pequeña villa donde este millonario decidió vivir con ella y un día ella decide hacerle un pescado. O sea, yo quiero como hacerle un pescado a mi esposo, como en tajada de hacerle algo. Y entonces le dijo a quienes la ayudaban en casa que ese día ella iba a cocinar. Y entonces tajó el pescado en porciones pequeñas, lo colocó a cocinar, ¿sí? Pero un pescado grande, más largo que un brazo. Sí, un pescado grande, un animalón, un animal inmenso. Y lo mandó a picar en porciones pequeñas, sí. Y entonces llamó al esposo y cuando lo llamó le mandó una foto del pescado entero, antes de picarlo. Dice, amor, no te demores para el almuerzo, yo tengo esto para ti. Y claro, él llegó con toda la expectativa a la casa, llegó con toda la ansia, sí. Y cuando le sirvieron las porciones tajadas, pequeñitas, así, tal. Sí. Y él comió y le gustó y todo esto, pero al final del día le preguntó, amor, ¿y por qué no hiciste el pescado entero? ¿Por qué te tomaste el trabajo de picarlo? ¿Cuál era la intención? Y entonces ella se quedó pensando, dijo, no sé, es que en mi casa siempre lo han hecho así. Ah, ¿y tu mamá por qué lo hacía así? Ya le contestó, pues no sé, pero cuando hablé con ella le voy a preguntar. Y evidentemente al día siguiente habló con la madre y le preguntó, mamá, ¿te acuerdas que papá le gustaba el pescado? Y dice, sí, sí, mijita, claro. Mamá, ¿y te acuerdas que tú siempre lo hacías pequeñito y todo? Sí, claro, mija, sí, sí. Y mamá, cuéntame, ¿por qué hacíamos el pescado así en porciones tan pequeñas? Y la mamá soltó la carcajada. Ay, mija. ¿Qué pasó, mamá? Lo que pasa es que si tú haces memoria, vas a recordar que yo solo tenía una sartén pequeñita. Tenía un calderito pequeñito. Entonces no podía meter un pescado entero en la sartencita. Entonces me tocaba picarlo. ¿Te acuerdas que ese era el que utilizábamos para después de fritar, poder hacer ahí mismo el arroz y después con ese mismo lo volvíamos a lavar y lo utilizábamos después para hervir las papas? Y, ah, sí, mamá, claro. Y era lo único que teníamos. No había una razón más allá de su simple necesidad. Y de pronto estás haciendo cosas en tu casa siguiendo el patrón o el modelo de la necesidad que tuvieron tus padres o tus abuelos. Y necesitamos entender que ese camino puede ser derecho en la opinión propia, pero hay que escuchar consejos. Hay que escuchar consejos. El necio no escucha consejos. El necio no va a atender consejos. Es su opinión. Es lo que a él le parece. Eso es negativo para ti, para tu casa, para tu economía, para tu salud. Es negativo. Ahora piensa por favor en lo que dice Proverbios 17:7. Porque todos queremos tener una familia feliz, llegar a casa y pasar un tiempo delicioso en compañía de los nuestros.
0: Okay.
1: Todos lo queremos. No hay quien no quiera, que no hay quien quiera llegar a su casa a sufrir. Yo no he escuchado a la primera persona que diga, ay, voy a mi casa para tener una batalla.
0: No.
1: No, tú quieres llegar a casa y quieres quitarte los zapatos y quieres descansar.
0: Sí.
1: Pero eso no se consigue si no hay cambios, si no hay deseo de cambios. ¿Sí? Eso no se consigue si no hay una persona que quiera escuchar. ¿Sabes qué dice Proverbios 17:7?
0: Sí, dice, no conviene al necio la altilocuencia, cuanto menos al príncipe el labio mentiroso.
1: Ah, ni el, así como el príncipe no debe hablar mentiras, el necio no debe hablar mucho. No le conviene. No le conviene. No le conviene al necio hablar mucho. La altilocuencia, tener la verborrea, dicen aquí en mi patria. Sí, hablar y hablar y hablar y hablar y hablar. Porque en las muchas palabras no falta el pecado. No conviene. Si hay alguien necio entre nosotros, necesita escuchar. Yo no sé usted, pero yo necesito escuchar. Yo necesito escuchar. Yo necesito escuchar. ¿Qué es lo que están diciendo los que están a mi alrededor? ¿Por qué lo están diciendo? Y no escuchar desde la emoción, porque a veces escuchamos desde la emoción, y cuando escuchamos desde la emoción, entonces mira cómo me está hablando. Y no miras lo que te está diciendo, sino el cómo te lo está diciendo. Y es muy distinto. Y es muy distinto escuchar desde la emoción a solamente abrirte a escuchar. Conocí el caso de una persona que llegó a su casa y en un arranque de ira botó todo el almuerzo. Y todos quedaron sin almuerzo. Una olla de sopa, todo quedó botado. Y cuando yo comencé a preguntar qué había pasado, me dijeron, no, llegó y se volvió loco y botó la comida. Y sí, yo no creo que se haya vuelto loco. Algo pasó. Algo pasó. Y hablo con el Señor y resulta que en la sopa había auyama. Y él les ha dicho incansablemente durante años que no come auyama, que no le gusta la auyama. Y con cáscara menos. Pastor, y la sopa tenía papa. Y cuando fui al ejército y serví en el ejército, entonces todos los días comíamos papa y me juré que no iba a volver a comer papa. Y llego y lo primero que encuentro son dos papas en mi plato. Y hablo con la señora y le pregunto, mi doña, disculpe, ¿usted sabía que a él no le gusta la auyama? Ay, sí, pero es que él molesta por todo. ¿Y usted sabía que él no come auyama? Ay, sí, ja, no le gusta nada. ¿Cuánto se puede evitar cuando solo tenemos un deseo de escuchar al otro? Escucha lo que te está diciendo. Y preciso ese día llegó cargado, llegó cansado y se encontró para peor de su mal día con lo que él no quería comer. ¿Y dónde estalló? En la casa. En medio de la familia. Mis amados, necesitamos escuchar. Recién casado, mi esposa me mira y me pregunta, ¿quieres azúcar? Yo quedé azul. Si quiero azúcar, no, oye, ¿para qué va a querer azúcar? No quiero azúcar. Ella no sabía cómo pedir por una situación de infancia, y entonces no sabía cómo decirme que se había acabado el azúcar y que necesitábamos comprar azúcar. Y entonces en su forma me preguntó, ¿quieres azúcar? Yo, ¿querer azúcar? ¿Yo? No. ¿Para qué? No, no. No, no, yo no quiero azúcar. Necesitamos escuchar. Porque el otro no habla como yo hablo. El otro no piensa como yo pienso. El otro no está viviendo lo que yo estoy viviendo. Yo necesito escuchar. ¿Qué es lo que me quiere decir? ¿Por qué está así? Necesito poder escuchar. Porque si no escucho, entonces estaré en el punto de los necios. El necio no quiere escuchar. ¿Y qué va a pasar en la casa con un grupo de necios en la casa? ¿Qué va a pasar con una familia si todos somos necios? Pasa mucho con algunos padres, no todos, con algunos padres que han tenido infancias complejas. Entonces llegan a casa y ni siquiera le preguntan a los hijos qué pasó, sino que entran regañando, golpeando, y entonces son unos torpes y siempre lo mismo con ustedes. Y ni los escuchan. Ni los escuchan. Y entonces los hijos no quieren hablar con los padres, quieren hablar con todo el mundo, menos con los padres. Porque dicen, no, no me escuchan. Mi amado, escuchar no quiere decir entrar en consenso con nadie. Quiere decir abrir la puerta para que exprese su opinión. Déjalo expresarse. Déjalo. Si no puede hablar en su casa, ¿dónde lo puede hacer, santo Dios? Si no puede hablar con los suyos, ¿con quién lo puede hacer? Sabe, muchos muchachos, muchos jóvenes encuentran en medio de guaridas de bandidos quien los escuche. Y allá van y se desahogan. Y después de desahogarse, él les brinda alcohol, les brinda droga, los prostituyen, los vuelven, etcétera, porque no tuvieron quien los escuchara. Nuestra casa necesita tener puertas abiertas para escuchar a los nuestros. Nuestra familia debe sentirse escuchada en medio nuestro. No puede ser. No puede ser que nosotros no escuchemos a los nuestros. Mira, los necios todo lo vuelven burla y no escuchan una reprensión porque todo lo vuelven burla, todo lo vuelven un chiste, un motivo para reírse de otro. Se vuelve, según la voz griega, irrazonable. Pasa el límite de la razón y se vuelve burla. Proverbios 13:1. Compara dos hijos, el sabio y el necio. Libro de Proverbios, capítulo 13, versículo 1, nos muestra a dos muchachos, los hijos de una misma casa, que crecieron con el mismo papá, con la misma mamá. Como dice Proverbios capítulo 13, versículo 1.
0: El hijo sabio recibe el consejo del padre, mas el burlador no escucha las reprensiones.
1: El burlador no es sabio, está en el equipo de los necios, el burlador, el chistosito, y no me malinterprete, yo no estoy diciendo que usted tiene que andar amargado con la cara larga, estoy diciendo que necesitamos prestar atención a los llamados de atención, a las banderas rojas, a los red flags. Necesitamos estar alerta. Yo no le estoy diciendo que es que usted no se puede reír. No. No, no le estoy diciendo eso. Lo que le estoy diciendo es que no se puede pasar por alto la reprensión. Y si reprenden a otro, usted y yo tenemos que tener la sabiduría suficiente para saber que nosotros no podemos hacer eso. Tiene que ser espejo para nosotros. Tiene que ser espejo para nosotros. Mi amado, usted no se puede reír porque regañaron al otro, porque el próximo puede ser usted. Usted no se puede reír por eso. Y hay en la Biblia ejemplos de gente necia. Hay en la Biblia ejemplos de gente torpe. De gente que con vergüenza en su casa, en medio de su familia. Son vergüenza. Y la Biblia no los esconde. Y le doy gracias a Dios por eso. Dios podría colocar en la Biblia solo gente perfecta. Pero no. No esconde el error del ser humano. No. ¿Para qué no lo esconde? Para que usted y yo tengamos la inteligencia suficiente de mirar el error del otro y decir, yo no voy a caer por ese camino. ¿Sabe? El libro de Primera de Samuel nos habla de un hombre muy interesante. Su nombre es Nabal. Su nombre es Nabal. ¿Y sabe qué es lo curioso? Lo curioso es que Nabal traduce insensato, traduce torpe. ¿Sí? Y entonces, Nabal tenía su finca, ¿sí? Y cultivaba en su finca y tenía criados que lo ayudaban con su cultivo. Entonces, David había ayudado a Nabal para que no le robasen. Y un día, David envía a sus hombres a pedir a Nabal que le regale algo de comida. Y yo le aseguro, toda finca, todo cultivo, toda huerta, siempre tenía algo de comida. Siempre. A veces un poco más, a veces un poco menos, pero siempre, siempre tenía algo. Y entonces ellos llegaron a pedir a nombre de David. Y si algo he aprendido en la vida es que si un hombre pide, si un hombre sensato, coherente, normal pide, es porque está en necesidad. Porque lo normal no es que el hombre esté pidiendo. Llegaron estos hombres a pedir y en primer

con él en distintas ocasiones para librarlo de que lo robaran. Pero la esposa de Nabal era una mujer inteligente, era una mujer sabia. Era una mujer sabia. Y mira qué bueno es tener gente sabia en la casa, en la familia. Mira qué importante tener gente entendida en medio de los nuestros. Sí, Abigail, la mujer de Nabal. Y aún los criados se dieron cuenta, y cuando ella escuchó, Abigail escuchó que esto había sucedido, ella tomó 200 panes, cuernos de vino, ovejas guisadas, grano tostado, racimos de uva, panes de higo seco, lo cargó en asnos. ¿Sabe qué me dice a mí eso? Había suficiente para ellos. Había en la casa suficiente. Y por simple necedad, por simple torpeza, no se dio. Pero hay una mujer sabia. Hay una mujer sabia. Qué importante que haya gente sabia con nosotros en casa. La necedad, la torpeza puede traernos muchos problemas. David había decidido ir en contra de Nabal y acabarlos. Pero a causa de una mujer sabia se evitó una tragedia. A causa de una mujer sabia. Mi amado, usted y yo tenemos que entender que un tonto o un insensato solo trae insensatez. Porque el corazón se ocupa de lo que es dañino, de lo que no le agrada a Dios. Necesitamos entender que es un privilegio que tengamos el libro de Proverbios para nosotros. Y necesitamos tomarlo como una buena medicina. Mañana, tarde y noche. Como un buen remedio. Mañana, tarde y noche. Necesitamos tomarlo para que en nosotros se aumente el saber. Para que nuestra casa no sufra ruina. Para que en nuestra familia solo tengamos sabios y prudentes. Para sacar a los simples de la casa y convertirlos en sabios. Para acabar con los necios en medio de la familia y convertirlos en sabios. Y para que los sabios que estén en tu casa aumenten su saber, necesitamos el libro de Proverbios. Lo necesitamos tú y yo. Porque el sabio aumentará el saber. No es un privilegio tener necios en la casa. Nos van a meter en problemas. Así que mi invitación el día de hoy es que tú y yo tomemos el tiempo suficiente para comenzar poco a poco a compartir el libro de Proverbios. Colócalo en tus estados. Colócalo en las redes sociales. Medita sobre cada versículo un día. Vuélvelo un dibujo, hazlo una canción. Dale vueltas. Porque serán adorno de gracia a tu cabeza y collares a tu cuello. ¡Wow! Porque serán adorno de gracia a tu cabeza y collares a tu cuello. Porque serán adorno de gracia a tu cabeza y collares a tu cuello. Yo no sé si a usted le gusta la idea de tener un buen adorno, un buen collar. Yo no sé si a usted le gusta la idea.

0: gente pueda verlo y pueda decir, wow, dele adorno de gracia a los suyos. Dele esos collares al cuello de los suyos. Y yo quiero orar. Yo quiero orar. Quiero pedirle a Dios que en el nombre de Jesús, el Espíritu Santo nos dé la disciplina suficiente para ir sembrando día a día su palabra expresada en proverbios, en nuestra casa, en nuestra familia, en medio de los nuestros, en medio de mi pareja, en medio de mi misma forma de pensar, que se tumbe toda fortaleza, que se rompa todo estilo de pensar que no esté acorde con la palabra de Dios. Toda decisión que se tomó desde el odio, desde la religiosidad, toda decisión que se tomó desde el momento o el punto de estar en situaciones complejas, bajo presión, sin la dirección divina del Señor. Padre, ayúdanos a revertir esas situaciones con la sabiduría tuya. Con la sabiduría tuya. Señor, en el nombre de Jesús, ayúdanos a establecer, oh Señor, los tiempos deliciosos donde tu presencia traiga la revelación profunda a nuestro espíritu de las razones prudentes. Ayúdanos, Señor, que los de la casa reciban el consejo de prudencia, la justicia, Dios mío, que reciban el juicio, poderoso Dios, que los oídos se abran a la equidad que nos guarda, Señor, en el nombre de Jesús, oh Dios, que los ojos se abran para tener la sagacidad que tú quieres que los simples tengan, Dios mío, en el nombre de Jesús, Señor, en el nombre de Jesús, poderoso Dios, necesitamos que los jóvenes de la casa tengan inteligencia y cordura. No salgan haciendo cada locura porque los demás los hacen. No salgan haciendo cualquier cosa porque es que están siguiendo la moda. Porque es que no quieren sentirse mal, excluidos o diferentes. Dales inteligencia y cordura, Señor, cada vez que expongamos, Padre, tu palabra. Señor, ayúdanos a tener momentos, a colocar en nuestras paredes, que nos ayuden a entender la declaración, las palabras sabias. En el nombre poderoso de Jesús, aumenta tu temor en nosotros. Señor, ayúdanos a aumentar el temor hacia ti en nosotros. Ese temor reverente, ese temor amoroso, donde entendemos que te estamos honrando. Padre, en el nombre de Jesús, oramos, Señor, oh Dios, que se cambie la mentalidad insensata, necia, torpe. Padre, en el nombre de Jesús, que se desprecie, oh Dios, oh Señor, la actitud burladora, que se desprecie la actitud necia. Padre, en el nombre de Jesús, que se desprecie, que se aborrezca la actitud torpe de no escuchar consejo. Dios mío, despierta un ansia, un deseo de buscar tu consejo en nosotros. Señor, ayúdanos a tomar tu instrucción. Ayúdanos, Dios mío, en el nombre de Jesús. Ayúdanos, Padre Santo. Dios, que tu Espíritu nos enseñe. Señor, ayúdanos a apreciar la sabiduría. Ayúdanos, Dios, a sacar tiempo para la enseñanza. Poderoso Dios, necesitamos que tú nos ayudes. Espíritu Santo, tú eres el maestro por excelencia. Poderoso Dios, sin ti es imposible, pero todo lo podemos en Cristo que nos fortalece. Por eso hoy te pedimos, amado Señor, ayúdanos. Ayúdanos, porque en casa todos somos diferentes. Nos amamos, pero somos diferentes. Tenemos gustos diferentes, tenemos perspectivas diferentes, tenemos formas de pensar diferentes, manejamos las emociones de manera diferente. Señor, ayúdanos. Ayúdanos. Ayúdanos. Te necesitamos, Dios, para sembrar tu temor en la casa y que se derrame sabiduría a favor de los nuestros. En el nombre de Jesús, en la autoridad del nombre de Jesús, Señor, toda huella de ignorancia, toda huella de torpeza, toda marca, toda maldición de falta de entendimiento, en la autoridad del nombre poderoso de Jesús, se ha quitado, se rompa en esta hora, se deshaga. Señor, todo señalamiento del infierno en contra de la sabiduría y la prudencia, en contra de la doctrina y las razones prudentes, en contra del consejo para los nuestros, en el nombre de Jesús es quitado. Y los nuestros reciben sabiduría. Disfrutan doctrina. Aleluya. Padre, los nuestros aprovechan el consejo en el nombre de Jesús. Padre, en el nombre de Jesús, los nuestros son sagaces porque tu palabra los hace sagaces. Señor, te damos gracias porque tu palabra es verdad. Gracias, Dios. Y tú traes cordura a nuestros jóvenes. Gracias, Dios. Gracias, Dios. Gracias, Dios. En el nombre poderoso de Jesús. En el nombre poderoso de Jesús. Amén.
1: Amén, amén. Gloria a Dios. Wow, qué hermoso tiempo, qué hermosa enseñanza. Gracias, Pastor Fisher. Ya vamos a estar atendiendo, vamos a saludar y atender las peticiones que nos hayan estado enviando. Pero antes, denos un momentito, vamos a escuchar nuestra identificación y volvemos para poder responder a todas estas peticiones. Quédese con nosotros, volvemos de inmediato.
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1: Amén, ya estamos de vuelta y por acá continuando con este programa, saludamos y bendecimos a la pastora Landy López. Pastora Landy, gracias por estar ahí. Ella nos dice muchas bendiciones a todos y cada uno. Amén, gracias, igualmente.
2: Amén.
1: Blanca amén, Morales amén. Dice amén. Y por acá, oh, Jenny, mi hermanita hondureña. Dios te bendiga, Jenny. Hoy yo quiero que hagamos una oración especial. Jenny está de cumpleaños. Claro que sí. Y yo quiero dar gracias a Dios por la vida de Jenny. Que el Señor le siga bendiciendo y le regale muchos años más llenos de sabiduría y prosperidad en todas las áreas de su vida. ¿Podemos bendecirla, Pastor Fisher?
2: Claro que sí. Señor, te damos gracias por tu hija Jenny. Señor, la bendecimos en el nombre de Jesús. Poderoso Dios, te pedimos de manera especial por esa nueva temporada que tú le regalas, Señor. Padre Santo. Gracias porque la has traído, oh Señor, a la familia de la fe. Gracias. Pero gracias aún, Señor, por lo que viene de tu corazón para ella. Poderoso Dios, en el nombre de Jesús, oramos, oh Dios, que ella va a recibir todas y cada una de tus bendiciones. Así en el poderoso es, nombre Padre. De Jesús. Declaramos, Señor, que tú te glorificas en su vida de manera extraordinaria. En el nombre de Jesús. Amén.
1: Amén. Y muy feliz cumpleaños, hermosa Jenny. Y por ahí, bueno, queremos pastel. No, que tenga un día espectacular, que la pase de lo mejor y lo más importante. Que consagre este nuevo año para Dios. Eso es lo principal. Es muy afortunada de tener una nueva oportunidad, ¿ok? Por acá saludamos y bendecimos a Mari García, Jael Amezcua. Jael dice, buenas tardes, bendiciones desde Campeche, México. Pido oración porque he tenido ataques en mi mente muy fuertes, pero sé que Dios está por mí. Como poderoso gigante. Por favor.
2: Amén. Claro que sí. ¿No alcancé a escuchar su nombre?
1: Jael.
2: Ok, gloria a Dios. Yo no sé si Jael conoce o entiende el significado de su nombre. Yo no sé si Jael tiene claro que... ¿qué significa su nombre? Lo que sí sé es que él sabe que Dios está por él.
1: Por ella.
2: Sí. Uh-huh. Aunque por ella, perdón, sí. Entonces, lo bonito es que en el libro de Jueces, Jael es una de las hijas de Sísara. Uh-huh. Sí. Y entonces Jael no la pueden detener. En hebreo es Yael. Sí, no la pueden detener porque es una mujer valiente. Yes. Es una mujer decidida.
1: Yes.
2: Que derrotó al pueblo enemigo. Sí. Con recursos cotidianos de su hogar.
1: Sí.
2: Y Dios te va a utilizar de manera poderosa, conforme a tu nombre, ¿sí? Como una mujer valiente y decidida, con las cosas simples de la casa, Dios te va a utilizar para su plan y perfecto poderoso.
1: Amén.
2: Y oramos en el nombre de Jesús, oramos en el nombre poderoso de Jesús, que aún las aguas que salen de los grifos de tu casa, Dios los utiliza para refrescar y bañar y sacar todo lo que haya querido colocar las tinieblas sobre ti. En el nombre poderoso de Jesús, por el poder de la sangre de Cristo, Dios utiliza todas las cosas simples de la casa para hacer cosa maravillosa. Y te levantas de una manera extraordinaria para guerrear no solamente por ti, sino por los tuyos. En el nombre de Jesús, declaro la victoria de Cristo sobre Jael. En el nombre de Jesús. En el nombre de Jesús. En el nombre de Jesús. Todo tipo de opresión sobre Jael es quitado.
1: Ahora, en el nombre,
2: en el nombre de Jesús, en la autoridad del nombre de Jesús, porque sobre ella está el nombre que es sobre todo nombre, que es el nombre de Cristo.
1: Amén.
2: Es el nombre de Cristo.
1: Amén.
2: El nombre de Cristo. El nombre de Cristo. Nombre,
1: Señor. Sí, Padre.
2: Gracias, Dios.
1: Gracias, mi Dios.
2: Gracias, Dios, porque tú eres el que levanta a Jael.
1: Gracias, Señor.
2: Amén. En el nombre de Jesús. Amén.
1: Amén. Amén. Saludos y bendiciones a nuestra hermana Bella López. También por acá a nuestra hermana Lala. Gracias, gracias por estar ahí. Y bueno, pues antes de despedirnos, Pastor Fisher, como nos lo indica la palabra, pidamos por la paz de Jerusalén. Bendigamos esa tierra santa de Israel y también agradezcamos a nuestro Dios por nuestras autoridades, los obispos José y Vilma Rodríguez, por favor.
2: Claro que sí, hermoso privilegio. Señor, te damos gracias. Gracias porque hoy nos ponemos de acuerdo, oh Señor, y lo que dos o tres convienen atar o desatar en tierra, tú ya lo has atado o desatado en los cielos. Y conforme a lo que dijiste en el Salmo 122:6, que pidiéramos por la paz de Jerusalén, por la paz de Israel, hoy desatamos paz sobre Israel. En el nombre poderoso de Jesús. En el nombre de Jesús declaramos paz sobre Israel. En el nombre de Jesús. Oh Señor, la paz, oh Señor, tuya es decretada sobre Israel. Y desciende tu paz, Padre, en el nombre de Jesús, y alcance a toda Israel. En el nombre poderoso de Jesús. Padre, te damos gracias. Te damos gracias porque esta tierra conocerá la paz de Cristo. Oh Señor, que supera todo entendimiento. Oh Dios, en el nombre de Jesús, los ancianos, los jóvenes, los niños aún de brazos, sonreirán a causa de tu paz. En el precioso nombre de tu Hijo amado Jesucristo, en quien te damos gracias. Gracias, Señor. No detengas, Padre, tu mano de poder. Oh Dios, oh Señor, no la detengas sobre Israel. En el nombre poderoso de Jesús. Amén.
1: Amén.
2: Amén. Señor, te damos gracias por los apóstoles, por los obispos, José y Vilma Rodríguez. Señor, los bendecimos, Padre, los bendecimos. Los bendecimos, Dios, los bendecimos, Señor. Oh Dios, toda buena bendición está sobre ellos. Padre, en el nombre de Jesús, los bendecimos con fuerza en sus huesos. Los bendecimos, Señor. Oh Dios, con vigor en sus órganos. Padre, declaramos que sus sistemas son saludables, el sistema nervioso, el sistema digestivo, Padre, todos sus sistemas son saludables, en el poderoso nombre de Jesús, declaramos, Padre Santo, en el nombre de Jesús, oh Dios, que ellos son rodeados de hombres y mujeres fieles que los ayudan a cumplir el propósito que tú tienes para ellos, en el nombre poderoso de Jesús, oh Señor, los bendecimos con salud y con vida. En el nombre de Jesús, declaramos, Padre, tu shalom, tu paz, oh Señor, sobre ellos. Oh Así Dios, ellos están confiados en ti, en el nombre poderoso de Jesús. Gracias, Padre amado. No te detengas, poderoso Dios. En el nombre de Jesús. Amén. Amén.
1: Amén, amén. Muchísimas gracias, Pastor Fisher. En verdad, como cada martes, miércoles. Un privilegio poderles de recibir aquí. Sí, estoy así como que, oh, es miércoles, miércoles, mitad de semana. Entonces, pues Dios mediante, el próximo miércoles por aquí nos estaremos una vez más conectando y que Dios le bendiga muchísimo. Saludos cordiales a todos por allá y hasta la próxima. Bendiciones.
2: Amén, un abrazo.
1: Gracias igual. Bendiciones grandes por allá. Chao. Bueno, pues ahora sí, ya llegó la hora de despedirnos. Hoy estuvimos como más tardecito de lo habitual, pero está bien. Es la bendición de tener una radio propia en donde gracias a todos ustedes que son firmes, fieles, patrocinadores, colaboradores, pues podemos tener esta extensión de horario. Entonces, nada, siga disfrutando de la programación. Cuídense mucho, pórtense muy bien. Recordemos, esta noche hay servicio, 7 de la tarde en punto. Nadie se quede en casa. 3030 de Carson Pike. Y esta noche aproveche e inscriba a sus jovencitos. Ya lo sabe, del 24 al 27, encuentro de lo que es el Ministerio Huellas en la Arena. Inscribe a sus hijos ya. Cuídense mucho y que Dios le bendiga cada día más. Hasta mañana. Bendiciones.

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1: Un caluroso saludo de David
2: y Marlene
1: para Radio Vida en Nashville, Tennessee.
2: Les compartimos parte de la esencia de nuestro hermoso país.
1: Hacer vaca.
2: Reunir dinero para algo.
1: Echarnos un motoso.
2: Un descansito después de almuerzo.
1: Pongámonos pilas.
2: Ponerse activo, moverse.
1: No se haga el concha.
2: Persona que se pasa de relajada.
1: Aliste el chivo.
2: Trasteo o mudanza.
1: ¿Qué o pues, parcero?
2: Amigo, compañero.
1: Llegó la tomba.
2: Policía, policía.
1: ¿Qué vaina?
2: ¿Qué problema?
1: Ah, qué camello.
2: Trabajo, esfuerzo.
1: Deje la guachafita.
2: Desorden, recocha o fiesta.
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2: Hacer algo rápido, diligente, activo. Desde Colombia, tierra querida, para toda nuestra familia de Casa de Dios USA.
1: Oís pues,
2: un abrazo para todos nuestros amados amigos.
1: Y Apóstol familia. José Rodríguez, muchas, muchas bendiciones.
2: Bye, bye.
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2: Está orando la antorcha encendida a la República de Colombia, la pastora Marlene James, a través de la red Radio Vida. Padre, en el poderoso nombre de Jesús, hoy bendecimos tu nombre, Señor. Hoy te damos gracias, Señor, por la familia, Señor, de Tennessee, de Colombia, de Venezuela. Padre, bendecimos la familia, Señor. Padre, cancelamos todo espíritu de división en el poderoso nombre de Jesús, todo espíritu de contienda en el poderoso nombre de Jesús. Y declaramos, Señor, que en las familias hay un espíritu de unidad en el poderoso nombre de Jesús. Declaramos que tu Espíritu Santo llena cada familia en esta hora, en el poderoso nombre de Jesús. Padre, llénanos de tu presencia, Señor. Padre, dale sabiduría, Señor, para levantar hijos en el temor de Dios. Padre, yo declaro tu gracia sobre cada familia en el poderoso nombre de Jesús. Todo plan de las tinieblas con la familia es cancelado en el poderoso nombre de Jesús de Nazaret. Yo declaro y decreto tu salvación sobre cada familia en el poderoso nombre de Jesús. Yo declaro que las familias se acercan a ti, Señor, y encuentran salvación en el poderoso nombre de Jesús. Pero no solo salvación, encuentran liberación. Gracias, Señor. Amén. Está orando la antorcha encendida de la República de Colombia, la pastora Marlene James, a través de la red Radio Vida.
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11: Soy la antorcha encendida Marisa Ocampo de San Juan, Argentina. Y en esta hora vengo orando, clamando, atando, reprendiendo todo espíritu inmundo de drogas, de alcohol, de todo vicio inmundo que tiene atado a los jóvenes cautivos en las drogas, en el alcohol. En esta hora son desatados, son liberados por la sangre del Cordero inmolado. En el nombre de Jesús, Padre Santo, Padre amado de la gloria, declaro libertad sobre los jóvenes, los niños, los adultos, los adolescentes que estaban en vicios de drogas, de alcohol, toda cadena, todo cerrojo. Se rompe en esta hora y son libres para la gloria y la honra de Dios. Oró la antorcha encendida Marisa Ocampo desde San Juan, Argentina, a través de la red Radio Vida. Amén. Bendiciones.

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2: Hola, te saluda Federico Esparza
3: y Karina Crespo.
2: Te vamos a decir 7 palabras típicas de nosotros los venezolanos. Primero, pana.
3: Es un amigo, una persona simpática, un hermano de la iglesia y decimos, ahí viene mi pana.
2: Segundo, chévere.
3: Es algo divertido, cool, como cuando vemos una película decimos, ay, esa película sí estuvo chévere.
2: Tercero, naguará.
3: Es una expresión de exclamación como, wow, oh Dios. Y decimos naguara de grande.
2: Cuarto, cónchale.
3: Es una palabra de negatividad, como cuando decimos voy tarde a la iglesia, cónchale, no saqué la nota que esperaba en el examen, cónchale.
2: Quinto, guácala.
3: Es cuando algo tiene un mal sabor, un mal olor y decimos guácala, qué mal olor.
2: Sexto, arrocero.
3: Es una persona que no ha sido invitado a una fiesta o a una reunión y decimos, ahí viene ese arrocero, ¿quién lo invitó?
2: Séptimo, Nietzsche.
3: Es un producto o algo de mala calidad o cuando alguien se viste sin combinar o un área que está mal combinada y decimos, eso sí está Nietzsche.
2: Nosotros los venezolanos tenemos un léxico muy, muy particular.
3: Pero somos parte de una patria hermosa que lo que ha hecho es afianzarse a la fe de Dios y hemos visto al Dios proveedor, al Dios sanador y algo que sí es una realidad en nuestro país es que no nos desanimamos con facilidad y no perdemos la esperanza.
2: Este es un mensaje para Radio Vida desde Valencia, Venezuela. Bendiciones para todos.

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1: señor, señora, joven, por favor, haga una pausa y escuche esta reflexión para hoy.
2: Cada año, los científicos y médicos expertos en epidemias tratan de determinar con anticipación la variedad de influenza que azotará al continente americano. Hecha la determinación, elaboran una vacuna, la producen en masa y la distribuyen a los médicos para inmunizar, mayormente, a la población de avanzada edad. El mayor problema es la necesidad de hacerlo cada año. Tanto expertos como médicos y las personas mayores tienen que pasar por lo que podríamos considerar como su respectivo y necesario ritual anual para lograr el beneficio. No vacunarse implica el riesgo de contagiar la influenza que, en alguien de avanzada edad, puede ser fatal. ¿No sería fantástico hacer esto una sola vez y lograr protección permanente? El mismo problema confrontan los que, sufriendo de una enfermedad incurable, tienen que estar en continuo tratamiento. Espiritualmente, el pecado ha mantenido al hombre enfermo durante toda su historia. El profeta Isaías describió esa condición en Israel diciendo: "Toda cabeza está enferma y todo corazón doliente. Desde la planta del pie hasta la cabeza no hay en él cosa sana, sino herida, hinchazón y podrida llaga". El hombre necesitaba acercarse al médico divino y seguir el tratamiento que consistía de sacrificio de animales. La sangre simbólicamente limpiaba la infección pecaminosa, proveyendo un sustituto que moría en vez del afectado, dándole la inmunización que le declaraba temporalmente sano ante Dios. Pero la cura no era definitiva, era necesario regresar al mismo ritual. Sin embargo, explica la Biblia que un día Jesucristo llevó nuestros pecados en su cuerpo sobre el madero, que por su herida somos sanados y que padeció una sola vez por los pecados, el justo por los injustos, para llevarnos a Dios. Si tan solo necesitaras una vacuna para toda influenza, catarro o resfriado, o un solo tratamiento para la enfermedad que aflige tu cuerpo, ¿acaso no aprovecharías la oportunidad? ¿Por qué no, entonces, de una vez recibes la sanidad espiritual que curará tu alma?
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1: Génesis 8:22. Mientras la tierra permanezca, no cesarán la sementera y la siega. Mira la ley que dice: no va a cesar la siembra y la cosecha. Pues si eso cesa, no comemos. Gracias a esa ley comemos. Y gracias a esa ley existimos, porque incluso el esperma fue sembrado en el óvulo. La semilla es sembrada en la tierra. Y luego, voilà, nuestro cereal, pan, carne. Toda la ley de la reproducción, toda la reproducción responde a la ley de la siembra y la cosecha. Pero para eso se necesita lo que sigue. Dice: el frío y el calor, el verano y el invierno, el día y la noche. ¿Me estoy explicando? Porque aún con el día y la noche se controlan las mareas, la pesca. Entonces, las temporadas naturales de la tierra, de la naturaleza, nos tienen vivos. Dios las dejó como algo que mientras la tierra exista va a haber frío y calor, verano e invierno, siembra y cosecha. Son temporadas naturales, temporadas en las que entramos nosotros, ¿verdad? No sé ustedes qué temporada es su favorita, pero cuando llega el mes de octubre, mediados, a mí me dan ganas de tomar vacaciones. Me gustaría irme de vacaciones y regresar en enero como que fuera un colegial, ¿verdad? Porque los recuerdos que tengo de las vacaciones, incluyendo las sensaciones del viento, el clima, los olores, me despiertan muchas cosas a mí. ¿Sí? ¿Se recuerdan ustedes de la película ¿cómo se llama? De Ratatouille, cuando come y se transporta. Pues los sabores, los olores, las fotografías, los ambientes nos traen recuerdos. Y yo disfruté demasiado mis vacaciones de niños, aunque no tenía mucho, pero tenía mi bicicleta. La otra temporada que disfruto mucho, aunque les cueste creerles, es el invierno. O sea, a mí desde mayo que empieza a llover en Guatemala en adelante, ese olor a húmedo, esa tierra mojada, eso verde que se pone, y me encanta, aunque no lo crean, más que el verano, porque varía mucho. No sé si me explico. Los días de verano como que son casi lo mismo, pero los días de invierno varían. Llueve al mediodía, se quita la lluvia, ¿verdad? Bueno, aparte de todos los deslaves, se caen las cosas, pero haciendo a un lado los desastres, ¿verdad? Me gusta el invierno. No sé cuál es tu temporada favorita del año, ¿verdad? La otra temporada que podemos tener que nos puede agradar es la Navidad. Entonces, como todo se junta, ¿verdad? Se juntan las vacaciones en Guatemala, que son a final de año para los niños. Viene la Navidad, la época de los regalos. Eso es bonito, ¿verdad? Lo único que entre más se acerca la Navidad, se empieza a volver una película de terror porque vienen las clases. Vienen las clases, ¿no? Y cuando todos están empezando su economía, no sé si usted usó el viejo truco de los regalos de Navidad, que son el uniforme, los zapatos, los calzoncillos, los calcetines, todo lo que el patojo va a usar para el año, ¿verdad? Va a regalo de Navidad. Pero yo me recuerdo muy bien que había ciertos regalos que yo no podía esperar a que llegara la Navidad, porque yo decía: si se los doy a mis hijos en Navidad y ya entran en 2 semanas al colegio, lo disfrutaron un poco. Por ejemplo, la bicicleta. Si usted va a regalarle a su hijo bicicleta para Navidad, no lo martirice, hombre, désela de una vez. Porque para que juegue todas las vacaciones, no sé si me estoy explicando. Ya se la dan a uno para el Día de Reyes, para que vaya en bicicleta al colegio, el patojo, no, hombre. Por lo menos un poquito más de para que lo disfruten. ¿O qué? Ya tiene la bicla. Aquí está tu mochila. Ah. Se arruinó la onda. Pero hay épocas, hay temporadas, y los finales de año en Guatemala se manejan varias temporadas. Aunque no lo crea, cuando llega el 31 de octubre y llega Halloween, también empieza la época oscura. No aquí, en el mundo. Como que las tinieblas se alborotan. Además de que también, por lo menos en esta parte del planeta, las tinieblas naturales de la noche también oscurece antes. Como que las noches se vuelven más oscuras. ¿Lo siente? Eso sí, como hay, no hay tanta nube, a ver todas las estrellas. Eso es fenomenal, es lindo. Como que hay un balance, como que en medio de la oscuridad Dios nos manda un mensaje que siempre va a dar algo que va a estar brillando. Y seremos luz del mundo y seremos sal de la tierra. Y en medio de la oscuridad Dios te está diciendo: no te ha dejado, no te ha desamparado, y tendrás luz siempre. Su misma palabra será lámpara a tus pies, lumbrera a tu camino. Es esa época, ¿no? Y con Halloween. Y por eso nosotros tenemos Lumination. No nos lo podemos perder. Lumination 31 de octubre es una fiesta así profética de la luz. No es un concierto, como algunos piensan. Es una fiesta profética de la luz, que se pega casi a Hechos 29, para terminar diciéndole a los jóvenes: hey jóvenes, por más que entren en vacaciones, todos a consagrarnos, todos adelante, todos sirviendo, todos creyendo en Dios. Así que les voy a decir algo: este fin de año va a ser el mejor fin de año que jamás hayamos podido vivir, porque habrá luz, hay palabra, hay victoria. Y justo ahora que empieza esa época oscura, nosotros contra la oscuridad empezamos 5 semanas de victoria. Levanta las manos y di conmigo: hoy empiezo una temporada, 5 semanas de victorias. Yo sé que alguno de ustedes puede estar pensando: yo estoy en victoria todo el tiempo. Sí, hombre, sí, ya te entendí, pero es como lo mismo: haces deporte todo el año, pero hay olimpiadas. Entrenas todo el año, pero hay torneo. ¿Ya satisfechas las mentes? Es que de verdad, cuando se te mete el gen religioso, te haces bolas con todo. Y hacerte bolas es la base fundamental de ser infeliz. La vida sencilla, práctica, normal, lógica, trae tanta felicidad. Pero esos enredos que te tiras a veces en la cabeza son las telarañas de Halloween. Tenés una araña caminando ahí adentro. Bueno, entonces tenemos temporadas normales, temporadas naturales, temporadas comerciales, las temporadas prometidas por Dios. No es natural que a la edad de más de 90 y pico de años alguien quede embarazada. Pero Dios alteró la temporada de Sara, la temporada de Abraham, para poder levantar una nación. ¿Cuántos dicen amén a eso? Él alteró eso. Déjame, lo alteró de tal manera que hubo un rey que quería a Sara, ya viejita, en su harem. ¿Quién en su sano juicio o con la vista correcta quiere a alguien de 95 años en su harem? ¿No se da cuenta que ese verso te está diciendo que alteró totalmente a Sara? No solo la volvió estéril, digo, fértil por dentro, la volvió atractiva para que alguien quiera usar la fertilidad. ¿Todavía estás acá? Tanto que el rey dijo, Dios detuvo al rey de acostarse con Sara. Dios es el Dios que puede alterar lo que él creó, o dejaría ser el dueño de lo que creó. Y hoy vamos a ver cómo Dios nos promete temporadas, hermosas temporadas, y como profetas podemos alterar temporadas. Y como líderes, Joel capítulo 2 verso 23 dice: vosotros también, hijos de Sión, alegraos y gozaos en Jehová vuestro Dios, porque os ha dado la primera lluvia a su tiempo. Normal. Y hará descender sobre vosotros lluvia temprana, ¿y qué? Y tardía, como al principio. Las eras se llenarán de trigo, los lagares rebosarán de vino y aceite. ¿Cuántos saben de qué está hablando este verso? ¿Ah? Tu negocio se llenará de clientes. No sé si me estoy explicando. Tus lagares se estarán llenos, las eras, las bodegas. Y os restituiré los años. Temporada. Te voy a restituir tu muy mala temporada que se comió la oruga, el saltón, el revoltón y la langosta, mi gran ejército que envié contra vosotros. Comeréis hasta saciaros y alabaréis el nombre de Jehová vuestro Dios, el cual hizo maravillas con vosotros, y nunca, jamás será mi pueblo avergonzado. Y conoceréis que en medio de Israel estoy yo, dice el Señor, y que yo soy Jehová vuestro Dios y no hay otro, y mi pueblo nunca jamás será avergonzado. 2 meses. Y después de esto, otra temporada. Y después de esto derramaré mi espíritu sobre toda carne, y profetizarán vuestros hijos y vuestras hijas, y vuestros ancianos soñarán sueños, y vuestros jóvenes verán visiones, y también sobre los siervos y las siervas, y sobre las siervas derramaré mi espíritu en aquellos días. Y habrán señales en el cielo, la luna se convertirá en sangre, todo lo demás que habrá y que viene, pero no antes que Él restituya lo que perdiste en tu mala temporada. Dios es un Dios tan, pero tan balanceado en el amor que nos tiene. Tiene tanto balance en amarnos que dice: derramaré mi espíritu sobre toda carne. Y uno dice: wow, se trata que el espíritu se derrame, que exista unción. Pero no solo eso. ¿Qué es lo que no te logro entender a ti? Que cuando no hay un culto donde todos pasan adelante y se caen, crees que Dios no estuvo. Déjame decirte algo, estás loco. Con todo respeto, estás loco. No sos bíblico ni escritural, sos emocional. Porque Dios dijo: les voy a derramar el Espíritu Santo. Sí, pero aprendan algo. Deben de recibir la restitución de todo lo que perdieron un día en sus malos años. Los amo tanto que les daré el derramamiento de mi espíritu, pero también les voy a restituir todo lo que el ladrón se robó, y lo va a tener que devolver 7 veces porque ha sido sorprendido. Y lo que se comió la oruga, el saltón, la langosta, te lo voy a devolver, dice el Señor. Déjame decirte esto: lo que ellos perdieron fue por un ejército que Dios mismo les mandó. Porque era una época de cautiverio, una época de disciplina, pero no te deja ahí el Señor. Ni aun aquello que perdiste, o por pecado o por prueba, se queda sin restitución, porque Dios es el Dios que lo restituye todo. Tan así que vino a restituirnos la vida eterna que el hombre había perdido. Si te puede devolver la vida eterna, ¿qué no te puede devolver Dios? Di conmigo: llegó mi época de restitución. Vendrá a mí más de lo que perdí. Déjame darte algo. La otra vez, o la vez pasada, te lo dije. Déjame explicártelo un poco más. Cuando la palabra dice que el ladrón devolverá 7 veces lo que se robó, ¿sí? Quiere decir que hay a veces, o a veces tenemos momentos que no entendemos, que al final van a obrar para bien. Porque para que tú tengas 7 veces más lo que tienes, a veces es necesario que alguien te lo quite. Si el ladrón no lo roba, no se multiplica por 7. Nunca penses en que te quitaron. Siempre que perdés algo, pensá: es para que tengas 7 veces más. Es para que tenga, ¿qué? 7 veces más. Ahora bien, lo que me cuesta comprender es por qué las personas creen que si un demonio sale de una persona y no está bien, 7 peores demonios regresan. ¿Por qué creen en el mal tan intensamente y no creen en el bien más intensamente? Porque si el mal puede regresar 7 veces peor, el bien puede regresar 14, 21, multiplique por el número que quiera, pero el bien siempre es más fuerte que el mal. O de lo contrario, Satanás sería más fuerte que Dios. Y Dios, ¿sí?, tiene haciendo los mandados al diablo. Levanta las manos y di conmigo: Dios me quiere dar un avivamiento de su espíritu y la restitución de lo que he perdido. Dios alteró el tiempo. Segunda de Reyes, capítulo 20, verso 8. Entonces Ezequías preguntó a Isaías: ¿por medio de qué señal voy a darme cuenta de que el Señor me va a sanar y de que dentro de 3 días podré ir al templo del Señor? Isaías respondió: esta es la señal que el Señor te dará en prueba de que te cumplirá su promesa. ¿Quieres que la sombra avance 10 grados o que las retroceda? Y Ezequías le contestó: que la sombra avance es cosa fácil, ni modo si para allá va el sol, ¿no? Lo difícil es que retroceda. Entonces el profeta Isaías invocó al Señor. Este es el verbo, invocar. Tú siempre que leas las escrituras, procura encerrar en círculos los verbos. Porque los verbos normalmente es lo que Él hace o lo que nos toca hacer. Y con eso ya aprendiste a leer la Biblia y aplicarla de una manera fenomenal. No se trata de una gran revelación, se trata de saber leer. ¿Qué hizo Isaías? Invocó. Es una acción. Es algo que él hizo. Entonces él invocó al Señor y el Señor hizo. Esto es lo que ya Dios hizo. Que la sombra retrocediera las 10 gradas que había avanzado en el reloj del sol de Ahaz. Entonces, di conmigo: yo hago algo y Dios hace lo suyo. De nuevo, digamos: yo hago lo mío, Dios hace lo suyo. Provoquen a Dios a hacer algo. Entonces acá retrocede la sombra del Señor como una señal. Alteró el tiempo. ¿Me estoy explicando? Como alteró la temporada cuando todo se había perdido.

jalón. Y el sol se detuvo y la luna se paró. Pongan atención a lo que sigue, al propósito. Este es el propósito. Hasta que la gente se hubo vengado de sus enemigos. Nuestra no es la venganza, pero nuestra sí es la victoria. Dios puede alterar el tiempo. Detuvo el tiempo un día entero para darle la oportunidad a su pueblo de una victoria. Y Dios es capaz de alterar los tiempos para darte tu victoria. Parece que no. No les gustó. No está escrito en el libro de Jacer: y el sol se paró en medio del cielo y no se apresuró a ponerse casi un día entero, y no hubo día como aquel, ni antes ni después de él, habiendo atendido Jehová a la voz de un hombre. ¿Cuántos humanos hay aquí? Pues Dios escucha humanos. Eso es lo que quiere decir acá. Escuchó la voz de un hombre, porque Jehová peleaba por Israel. Levanta tus manos y di: Dios pelea por mí, y puede alterar el tiempo para mi victoria. Él puede alterar los tiempos para protegerte, para darte la victoria, para hacer cualquier cosa. Impresionante. Ustedes saben que científicos que han medido el tiempo, resulta que no encuentran un día y horas, no saben qué se hizo. Pues si creyeran las escrituras, aquí está el día y las horas, la sombra que retrocede y el día que se detuvo. El día que el sol y la luna se detuvieron. ¿Te imaginas detener? No sé si me estoy explicando. Si estás deteniendo el tiempo para darle la victoria a aquellos que Él ama, y todavía crees que Dios no te ama y que Dios no puede hacer lo que necesitas que haga. Lo que Dios te pide son dos cosas: fe y paciencia. Porque donde no hay paciencia no existe fe. Fe y paciencia heredan las. Así que cuando estés desesperado y querrás hacer algo por desesperado, comprende que te estás alejando del cumplimiento de la promesa. No lo estás atrayendo el cumplimiento, lo estás alejando. Porque fe y paciencia traen las promesas. Juan capítulo 4, verso 35. Dice así: ¿no decís vosotros: aún faltan 4 meses para que llegue la siega? Eso es natural. Esa es temporada, ¿qué? Natural. Siembra y cosecha, frío y calor, invierno y verano, de lo que les hablé al principio en Génesis 8. ¿Estamos de acuerdo acá? Entonces ahora está diciendo acá él: ustedes, ¿no dicen ustedes que hacen falta 4 meses para la siega? Yo no creo que ellos estuvieran diciendo: faltan 4 meses para la siega, si faltan 2 o 1 o ya está. Ellos estaban basando en el ciclo normal de la siembra y la cosecha, en el ciclo normal de levantar el trigo. ¿Dicen ustedes, no dicen ustedes que faltan 4 meses para que puedan cosechar? Yuhu. He aquí os digo: alzad vuestros ojos y mirad los campos, porque ya están blancos para la siega. Aquí tenemos un problema. ¿Hacemos de Jesús lo que fue, un profeta, o lo convertimos en un poeta? Esto no es figura. Esto no fue una figura. No puede ser. Ustedes dicen que hacen falta 4 meses para la siega, pero yo les digo: volteen a ver, miren, la cosecha está lista. Y ellos voltean a ver y nada está listo. Dicen: no, lo que pasa es que les estoy hablando de la cosecha de almas, porque fíjense, no. Cuando ellos hicieron así, el trigo hizo shh. ¿Y esto qué onda? Pues es lo mismo que hice con la higuera. Le dije: nadie más coma de ti. Al otro día ustedes la encontraron muerta. Y es lo mismo que hice con el pez. Cuando le dije a Pedro: ve y saca el primer pez que saques, vete de pesca, el primer pez va a traer una moneda en la boca. Y fue lo mismo que hice con los panes y los peces. Alcé mi vista a los cielos, los miré y los multipliqué.

0: alteré las cosas. Pues cuando a ustedes les dije, vuelvan su vista, y ellos hicieron así, el trigo creció y dijeron, ¡ah! Y eso, pues les adelanté 4 meses la cosecha. Entonces, espérame, retrocedió la sombra, paró el sol y la luna, hizo crecer el trigo. Entonces yo me pregunto, bueno, Señor, no, me adelantaste 4 meses la cosecha, pero en el ciclo natural toca dentro de 4 meses otra cosecha. Ese día, ese año tuvieron doble cosecha. Tuvieron una extra. No sé, la verdad ignoro cuántas veces se cosecha el trigo al año, pero esta vez se cosechó una vez más lo normal y la que les dio. ¿Podés creer que tu cosecha de todo lo que has sembrado se va a adelantar en el tiempo en lugar de estar creyendo es que no hay modo que lo coseche, no hay modo que venga? Deja de hablar así. ¿Qué ganás hablando así? Lo que ganás haciendo, hablando así, es retroceder la cosecha. Llama a tu cosecha. ¿Ah? Si lo que me tomaba, lo que nos va a 6 meses, me va a tomar 3. Lo que me tomaba 3, me va a tomar 1. Lo que tomaba 1 mes, me va a tomar 1 semana. Si tu boca no conduce tu fe, no llegas a ningún lado. La fe y la boca están totalmente conectadas. No la desconectes. En otras palabras, ¿a qué estás conectando tus palabras? A tus temores, a tus fracasos pasados, que ya por ellos crees que viene un nuevo fracaso en el futuro. O tu boca está conectada a la palabra de Dios que hay en tu corazón. Decláralo. Alteraron el sol, alteraron la luna, alteraron la sombra, alteraron la cosecha. Tu temporada se está viendo alterada. El que tiene una buena temporada ahora la tendrá mejor. Y el que ha pasado por una mala se acabó. Santiago 5:17. Todo lo que te dije es para llegar aquí. Elías era hombre, para empezar. ¿Elías era qué? ¿Elías era? Elías era hombre sujeto a pasiones. Ahí te va. Semejantes a las nuestras. Uy, qué alivio. Lo que la Biblia está tratando de decirte es, miren, no pongan Elías como por hasta allá. Elías tuvo algo y una única cosa que no tuvieron ustedes. Solo una tuvo. Solo hay una diferencia entre Elías y tú. Entre Elías y mi persona. Entre Elías y tu persona. Solo hay una diferencia: que él creyó sin importar sus propias pasiones. Así es. Porque no creía en él. Creía en Dios. Amén. La gran diferencia entre tu persona y Elías es esa. Y cuando creas como Elías, vas a lograr las cosas como Elías las logró. No sé si me estoy explicando. Elías no dejó de lograrlo por lo... Voy a hacer un lado la palabra pasión semejante, porque todo el mundo lo que piensa es en pecado. No, voy a tomarlo de otra forma. Lo voy a poner. Elías fue tan humano. ¿Suena bien? ¿Suena mejor? ¿No suena así como... Sí, para que nadie tropiece en la palabra. Elías fue tan humano como cualquiera de nosotros. Solo tuvo una cosa. Dice, aunque estaba sujeto a pasiones semejantes a las nuestras. Ahí estamos igualitos los dos, Elías y yo. Elías y tú, igualitos. Oró fervientemente. Pero ¿qué pasa? Nosotros, debido a nuestras pasiones, creemos que no podemos orar. Es lo que yo he tratado de explicarles. Tú no entras a la presencia de Dios por lo bien que estás. Tú entras a la presencia de Dios por la sangre que Jesús derramó para que puedas entrar. tú no adoras a Dios porque tú eres santo, tú adoras a Dios porque Él es santo y todo lo que respira alabe, todo lo que respira alabe, todo lo que tiene respiración y vida alabe al Señor. Cuando Jesús dice, viene a buscar adoradores en espíritu y en verdad, ¿sí? En verdad, adorar a Dios en verdad es aquel, sin importar su condición, reconoce que Él es Dios y digno de ser adorado. A Dios lo adora el hijo que se quedó en casa y el pródigo, porque sigue siendo Dios. ¿Me estoy explicando hoy? Cuando tú digas yo adoro a Dios, sin importar quién soy o cómo estoy, yo adoro a Dios porque Él es Dios, le oro a Dios fervientemente sin importar qué tipo de pasión tenés o no, estás entrando en una verdad, la de Dios. Por eso es que Israel lo entiende un poco más, porque es Dios de Israel, punto. Porque entonces Dios dice, ay, hoy no me vas a adorar. No, Él es Dios, punto. Te vayas al cielo o al infierno, sigue siendo Dios. No sé si estoy, me están agarrando la onda lo que estoy enseñando. Claro, qué bueno que nos santifiquemos para adorar a Dios. Por supuesto, vamos a levantar manos santas sin ira ni contienda al Señor, ¿verdad? Ya tuviste tu momento de enojo, pero no vas a levantar las manos así todo empurrado, ¿va? Ahí le dices, mira, Señor, tú eres Dios y mereces lo mejor, pero sigue siendo Dios. Yo estaba orando un día y el Señor me dijo, recuerda una cosa, Elías oró. Dile a mi pueblo que ore. Que no se vean a sí mismos para orar, que vean a Dios para orar. ¿Cuál es lo hermoso de esa escritura? Es que antes de esto, dice, la oración eficaz del justo puede mucho. Es ahí donde uno se traba. Porque dice, la oración eficaz del justo puede mucho. Pero después el ejemplo que ponen es Elías. Y cuando tú decís que es sujeto a pasiones de hombre semejantes a las nuestras, ya no lo miras tan justo, porque está hablando que es el hombre justificado por la fe puede mucho. No sé si eso, no sé si brincó algo dentro de su vientre, pero está hablando el hombre justificado por la fe, ese es el que puede mucho cuando ora. De verdad hay una unción aquí como liberadora, como que se van a podrir yugos hoy. Como que Dios va a ganar fervientes oradores en esta casa. Entonces mira, dice, y oró fervientemente para que no lloviese. Otra vez alteró la temporada. Y no llovió sobre la tierra por 3 años y 6 meses. Y otra vez oró y el cielo dio lluvia y la tierra produjo su fruto. Si eso pudo hacer un hombre sujeto a pasiones semejantes a las nuestras, ¿por qué nosotros no lo vamos a poder hacer? Porque no oramos fervientemente. Nuestra oración se ve alterada por nuestra emoción. Nuestra emoción se ve alterada por nuestra conducta. Pero te cuento algo, ya fuiste justificado en el nombre del Señor Jesús y además dice santificado. Él es quien nos santifica. ¿Puedo ir un buen amén a eso? Bueno, les doy el último bombazo. El último ya para que se vayan así rebotando en sus nuevas 5 semanas de victorias. ¿Amén o no? ¿Seguimos viendo cómo se alteran los tiempos? Porque hablar de una temporada de 5 semanas es hablar de un tiempo. Si no estás expectante en el tiempo, ¿en qué lo estás? A algunos les va a funcionar a la maravilla, a otros no. Pero a los que no les funcione, no alteren su emoción ni su pensamiento, porque eso es como aprender a jugar un deporte. La fe a veces me sale a la primera, a veces a la segunda, a veces a la tercera. A veces con echarme agua en los ojos y quitarme lodo dejo de ser ciego, y a veces me tengo que meter 7 veces en el Jordán para estar limpio. O sea, ¿a qué vez te va a funcionar? No sé. Lo que sí sé es que si insistes y tienes la llamada santa terquedad de que funciona, funciona, porque Dios no miente. Hay que ser santamente tercos, tercos hasta lograrlo. Mateo capítulo 5 verso 1. Mateo 5 1. Aconteció que estando Jesús junto al lago de Genezaret, el gentío se agolpaba sobre él para oír la palabra de Dios. ¿Qué estaban oyendo?
1: La palabra.
0: ¿La palabra?
1: Amén, pastor.
0: ¿Y cuánta gente? Gentío.
1: Gentío.
0: Usted no se preocupe por las iglesias grandes, por algo crecen. ¿Cuándo han visto un buen restaurante vacío? No dejen que les hagan creer que la iglesia grande es la mala. Tampoco la pequeña lo es. Simplemente es diferente. Amén. Pero lo que salía a ver aquí, a oír la palabra, era un gentío que se agolpaba. Diga, a ver, todos digan, agolpar.
1: Agolpar.
0: Se parece al tráfico cuando sale, ¿va? Bienvenidos a los tiempos de Jesús. La ciudad entera dice que se agolpaba, salían a oír la palabra, porque valía más la pena la palabra que el tránsito, que los empujones. ¡Yuhu! Esto se está poniendo fenomenal. Y vio dos barcas que estaban cerca de la orilla del lago, y los pescadores, habiendo descendido de ellas, lavaban sus redes. Y entrando en una de aquellas barcas, la cual era de Simón, ojo, le rogó que la apartase de tierra un poco, y sentándose enseñaba desde la barca de la multitud. Él sabía qué barca escogía. Escogió la de Pedro. Cuando terminó de hablar, dijo a Simón: boga mar adentro y echad vuestras redes para pescar. Respondió Simón y le dijo: maestro, toda la noche hemos estado trabajando y nada hemos pescado, mas en tu palabra echaré la red. Pedro, pero tú fuiste a pescar toda la noche y no sacaste nada. Ahora, Pedro, para tú pescar toda la noche, todas las vigilias de la noche, desde que se pone el sol hasta que sale, y no sacar nada, me dice que estás bien tronado, ¿verdad? Porque tú, para estar trabajando 15 horas diarias y que no te rinda, es porque o estás tronado o estás desperdiciando todo. No por mucho trabajar ganas más. Pero por mucho buscar a Dios, no te va a hacer falta nada. Mira, entonces dice acá: y habiéndolo hecho, encerraron gran cantidad de peces y su red se rompía. El Señor alteró la marea. O no necesitó la marea para alterar la pesca. Pero a esa hora no se pesca ni un pez, mucho menos una pesca que rompa tus redes. Y yo sí te voy a decir algo: cuando sos hombre y mujer de fe, no hay científico capaz de diseñarte la red para esa temporada. No hay ingeniero que te logre diseñar la red que la bendición de Dios no logre romper. Simplemente se rompe la red, porque nunca Pedro, en su ciencia de pescador, había imaginado cuánto peso tenía que soportar tu red, hasta que pescó basado en la palabra. El tiempo se alteró, el resultado se alteró, y la empresa de pesca de Pedro jamás volvió a ser la misma. En un momento logró lo que no logró en toda la noche. En un momento antitemporada logró lo que no logró en toda la temporada. Ahora tiene un problema: ¿dónde mete tanto pescado? ¿Están listos para los problemas que trae la bendición? ¿No te oí? ¿Están listos para tener problemas por ser bendecido.
1: 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Me arrepiento de todos mis pecados y recibo a Jesucristo como mi único y suficiente Salvador personal. Yo creo que Jesús es Dios, que murió en la cruz por mis pecados y que resucitó al tercer día. Gracias, Jesús, por salvar mi alma hoy. En tu nombre he orado. Amén. 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

0: Hay mucho por hacer, pero en estos instantes tengamos la reflexión para hoy. 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
1: Hace años se aplicaba la postilla o costra de las llagas secas de alguien con las viruelas en las membranas mucosas nasales de los que deseaban adquirir inmunidad contra la enfermedad. Fue hasta fines del siglo XVIII que el médico británico Eduardo Jenner comenzó a aplicar una pequeña cantidad de sustancia infectada dentro de la piel de la persona para lograr la inmunidad. La inoculación, o sea, la infección artificial con una pequeña dosis de cierto virus, ha venido a ser la forma más eficaz de inmunizar a alguien para evitar cierta enfermedad en forma completa. Deseando evitar ciertas enfermedades en sus niños, los padres los inmunizan por medio de la inoculación. Pero hay otra clase de inoculación que no es buena para ti. Algo de lo cual Dios desea que las personas sí se contagien hasta lo máximo. Una pequeña dosis de esto no es lo más provechoso para el hombre. Inocularse y adquirir esa inmunización significa algo negativo que opera en tu contra y que más bien resulta en grave daño. Hablo de la inoculación espiritual que impide que tu vida y tu ser sean invadidos con el poder de la palabra y mensaje de Dios. Ese problema se manifestó en Israel, pues habiendo escuchado algo de lo que Dios les dijo, no pusieron total atención como para que ese mensaje invadiese todo su ser y su conducta. Continuamente se les advirtió, «Si oyereis hoy su voz, no endurezcáis vuestros corazones», les dijo el profeta Jeremías. «Pueblo necio e insensible, tienen ojos y no ven, tienen oídos y no oyen». Y la acusación hecha a algunos a quienes se les había hablado de Cristo fue, «Os habéis hecho tardos para oír». Evidentemente muchos reciben una dosis inicial de la palabra de Dios, pero medio oyéndola, al no responder, se inmunizan y cuando la oyen de nuevo ya no le ponen atención. La Biblia nos exhorta a recibir la palabra de tal manera que seamos hacedores de la palabra y no solamente oidores. ¿Qué sucede en ti cuando escuchas el mensaje de Dios? ¿Te afecta o eres inmune?
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5: Soy Mao Lutrera, antorcha de la República de Venezuela, y a través de la red de Radio Vida, levanto oración para que tu pueblo hable con denuedo acerca de tus maravillas, para que con sus bocas te exalten a través de los testimonios de todos aquellos prodigios que has realizado en la vida de cada persona. Señor, en el nombre de Jesús, en este momento estás fortaleciendo a cada cristiano, levantándolo a predicar tu palabra. Te revelas a ellos en Romanos 1:16, que dice, porque no me avergüenzo del Evangelio, porque es poder de Dios para salvación a todo aquel que cree, al judío primeramente y también al griego. Desde Venezuela, declaro que hoy te levantas en fe, con convicción y valentía, a proclamar las virtudes de aquel que nos llamó de las tinieblas a su luz. El Evangelio de Dios es una manifestación activa del poder divino transformando vidas y no está limitada. Ten ánimo y recobra fuerzas. Es hora de predicarle a toda criatura para que también conozca la majestad de Dios así como tú la has conocido. Te bendigo en el nombre de Jesús. Oro desde Venezuela a través de Radio Vida. Amén.

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Soy la antorcha encendida del estado de Pensilvania, Pastor Andrés Hernández, orando a través de la red Radio Vida. Hoy estoy orando por las familias de la tierra, por un espíritu de unidad y reconciliación. Todo odio, todo rencor, todo malestar sale de las familias. En el nombre de Jesús viene la unidad, como Dios nos manda que estemos completamente unidos. Declaro sobre todas las familias que ningún arma forjada contra ti prosperará. Y condenamos toda lengua que se levante en juicio contra las familias, porque esta es la herencia de los siervos de Jehová y la salvación viene de nuestro Dios. Así es de que familias, integrémonos, unámonos, porque ese es el plan y el propósito de Dios, que seamos familias fuertes, que seamos familias bendecidas y unidas en el poder del Espíritu Santo que obra milagros a través de nosotros. En el nombre de Jesús, oró la antorcha encendida del estado de Pensilvania, Pastor Andrés Hernández, a través de la red Radio Vida.

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1: ¿Puedes tomar tu lugar? Hoy quisiera darle continuidad a lo que hemos venido enseñando. Hace unos días enseñé acerca si tenemos poca o mucha fe en realidad, o simple y sencillamente Jesús estaba hablando del uso de la fe, si la usamos poco o la usamos mucho, lo usamos para nada o la usamos para todo. Pero fe, para mí la fe es como ese, como el átomo, ¿no? Que cuando tú puedes descubrir cuánto hay adentro de ese elemento. Quien lo descubrió, el átomo, y lo hizo reaccionar en cadena, hizo una hecatombe nuclear. Y tú puedes tener tu propia hecatombe si sabes hacer reaccionar la fe en cadena, todo lo que tiene. Luego estuvimos hablando acerca de desde la nada, cómo es que podemos llegar a la nada, porque nacimos ahí sin nada, porque llegamos ahí porque lo dejamos todo por algo o por alguien, o simple y sencillamente nos quitaron todo y alguien se encargó de darnos un jaloncito a la nada, ¿verdad? Pero desde la nada lo podemos hacer todo. Y hoy quiero hablar acerca de lo que son las reacciones por fe. Hace un tiempo atrás hablé de que si somos bendecidos, deberíamos de pensar como bendecidos, hablar como bendecidos, actuar como bendecidos, reaccionar como bendecidos. ¿Ustedes se acuerdan cuando a Isaac le cerraban los pozos? ¿Verdad? A él abría un pozo, salía agua y los filisteos se quedaban con él. Y entonces decía: ¿saben qué? Abran otro acá. Y volvía a salir agua, y los filisteos se volvían a quedar con el pozo. Y le decía: no importa, hombre, si realmente el agua camina debajo de donde yo estoy caminando, así que donde yo digo que abran el pozo, ahí va a haber agua. Es como Jesús decía: vete de pesca, Pedro, y el primer pez que saques allá adentro te da una moneda. Tú no sabes si el pez ya tenía la moneda o el pez encontró la moneda en cuanto Jesús declaró que así llegaría a ser. Por ejemplo, Naamán, métete 7 veces en el Jordán. 7 no es el número mágico, por favor, porfa. La palabra del profeta. El profeta, no sé si en el momento se le ocurrió que sean 7 veces, pero si hubiera dicho 3 también funciona. Si hubiera dicho 1 también funciona. ¿Por qué? Porque Jesús no le dijo al ciego: ponete 7 veces lodo en los ojos. Le dijo, le puso el lodo él mismo y le dijo: lavate una vez. No le dijo: lavate 7 veces. ¿Cuál es el problema con nosotros? Que de los hechos empezamos a hacer doctrinas y empezás a formular métodos, ¿verdad? Aunque Jesús dijo: impongan las manos sobre los enfermos y sanarán, también escupió a uno y sanó. Pero él no dijo: escupan a los enfermos y sanarán. No sé si me estoy explicando. Él dijo: pongan las manos sobre los enfermos y estos sanarán. Sin embargo, él mismo hizo otras cosas para sanar enfermos. Dice Génesis 28:10: salió pues Jacob de Beer-Seba y fue a Harán, y llegó a un lugar, a cierto lugar, y durmió allí porque ya el sol se había puesto. Y tomó de las piedras de aquel paraje y puso su cabecera y se acostó en aquel lugar. Y soñó, a ver, todo el mundo diga: y soñó. Y aquí una escalera que estaba apoyada en tierra y su extremo tocaba en el cielo. Y aquí que ángeles de Dios subían y descendían por ella. Y aquí Jehová estaba en lo alto de ella, el cual dijo: dos cosas tienes que tener. Sin importar lo incómodo de tu almohada, lo que importa es lo grandioso de tu sueño. No importa lo incómodo de la situación y el lugar donde tú estás, lo que importa es lo que Dios diga. Y a veces nos enfocamos en lo que estamos pasando en lugar de enfocarnos en lo que Él nos dice mientras lo pasamos. Eso es una vida de fe. Buscar qué Dios dice mientras pasamos. Y cuando tienes escrituras y estás lleno de escrituras, las escrituras empiezan a brotar en cualquier momento y ellas serán tu guía, tu lámpara a tus pies, tu lumbrera a tu camino. Te van a vivificar, te van a sacar adelante. Ese tipo de palabras que el Señor da. Y dice acá: yo soy Jehová, el Dios de Abraham, tu padre, y el Dios de Isaac. La tierra en que estás acostado te la daré a ti y a tu descendencia. Será tu descendencia como el polvo de la tierra, y te extenderás al occidente, al oriente, al norte y al sur, y todas las familias de la tierra serán benditas en ti y en tu simiente. He aquí, yo estoy contigo y te guardaré por donde quiera que fueres, y volveré a traerte a esta tierra, porque no te dejaré hasta que haya hecho lo que te he dicho. Es, él hace de acuerdo a lo que él dice. Por eso debo enfocarme en lo que él dice, para estar confiado y expectante de en qué momento hará lo que dijo. Eso es fe, creerle a él todo el tiempo. Entonces, les decía de Gedeón, cuando estuvo en la nada, él dijo: pero Señor, ¿con qué salvaré yo a mi pueblo? Y el Señor le dijo: yo estaré contigo. La pregunta no es con qué, la pregunta es con quién. Porque Dios de nuevo le dice: yo estaré contigo, le dijo a Jacob. ¿Le puedo agregar algo acá? Sin agregarle a la palabra, sino que simplemente: yo estaré contigo, y conmigo están todas las cosas que necesites. Ahora, nosotros nos equivocamos y decimos: si tienes a Dios, lo tienes todo. Pero realmente menosprecias todo lo que Dios te puede dar. Entonces te quedas con el abstracto Dios. Es que yo tengo a Dios. Todos lo tenemos, bendito Dios. Y Dios está con todos nosotros. Buenísimo. La pregunta es si tengo lo que Dios prometió que íbamos a tener. No sé si me estoy explicando. Eso es como decir: yo tengo marido, pero me mata de hambre. Ah, qué belleza, marido. ¡Yuhu! Junto con su presencia vienen todas las demás cosas. Nosotros siempre hemos sido una iglesia de la presencia manifiesta del poder de Dios. Siempre, desde la bodega, creemos en la presencia de Dios manifiesta. Así como esa mujer, oro por ella, tomo el libro para firmarlo, la declaro sana y pum, se para. Pero se paró así como, vieron, como que fue un resorte. Tenía 2 años y medio de no caminar, de no hablar, y pudo decir: Jesús, te amo. Y no quiso la silla, la dejó ahí y se fue caminando. Esa es la manifestación de la presencia de Dios. Pero esa manifestación trajo algo. Escucha acá. Estaba yo en un X lugar y vi cómo el viento arrasó. Pasó el viento, pero se notaba el viento, ¿verdad? El viento lo notas por lo que él mueve. Y el Espíritu Santo me dijo: la función del viento es transportar vida, porque el viento trae semillas, el viento va a incluso a polinizar algo, aunque, no sé si me estoy explicando. O sea, los vientos traen algo, y el viento del Espíritu no es un viento que traiga nada, es un viento que te trae algo. La gracia de esto es descubrir qué es lo que viene adentro del viento y no quedarte con: uy, me sopló el viento. ¿Y qué te trajo el viento? Me despeinó. No, ¿qué trae? Trae vida. Entonces, no es lo importante tu comodidad en la que vives o tu incomodidad en la que estás. Lo importante es el sueño que tienes, sin importar la almohada. Versículo 16 dice: y despertó Jacob de su sueño y dijo: ciertamente Jehová está en este lugar y yo no lo sabía. Levanta las manos y di conmigo: estoy a punto de saber algo que no sabía, aunque esté en la nada con una mala almohada. Jacob está a punto de hacer el mayor descubrimiento de su vida, el descubrimiento que lo llevó a estar donde hoy está. Y dice así: Jehová está en este lugar y yo no lo sabía. Y tuvo miedo y dijo: cuán terrible es este lugar, no es otra cosa que casa de Dios y puerta de él. Y se levantó Jacob de mañana y tomó la piedra que había puesto de cabecera y la alzó por señal y derramó aceite encima de ella. Y llamó el nombre de aquel lugar Betel, aunque Luz era el nombre de la ciudad primero. E hizo Jacob voto diciendo: si fuere Dios conmigo, ya se lo había dicho Dios que iba a ir con él, ¿o no? Yo estaré contigo y te haré regresar a este ¿qué? Lugar. No tengas pena. Aprende por la fe a tomar tus tiempos de prueba como un paseo necesario para crecer y descubrir cosas que no sabías. E hizo Jacob voto. Todo el mundo diga voto. A ver, ¿hizo qué? Diciendo. No solo es decir. Si fuere Dios conmigo y me guardare en este viaje en que voy, y me diere pan para comer y vestido para vestir, y si volviere en paz a la casa de mi padre, Jehová será mi Dios. Me encanta que Jacob está repitiendo lo que Dios ya le había dicho. Cada vez que Dios te dé una palabra, ponete a repetirla. Uno de los ejercicios que más hago yo cuando estoy orando y oigo una palabra de Dios es que la repito y la repito. Y le digo: Señor, me dijiste esto, ¿verdad? Sí, ok, lo repito y lo repito y lo repito. No salgo del dormitorio hasta haberlo repetido la cantidad de veces necesarias, así como Jacob repitió: si él fuere conmigo, cuando Dios le había dicho: yo iré contigo. Yujo. Y si volviera en paz a la casa de mi padre, Jehová será mi Dios. Y esta piedra he puesto por señal, será casa de Dios. ¿Cómo así? ¿Esto es casa de Dios? No era la piedra, era lo que se puso encima. Ahora quiero que pongas atención. Jacob dijo: si me diera pan para comer, vestido para vestir, si me deja regresar a la casa de mi padre. Jacob salió sin nada, excepto, ¿o de dónde lo sacó? No vayas a ningún lado sin la unción del Espíritu Santo. A ningún lado. Te puede faltar todo, pero no te puede faltar la unción. Porque la unción, por eso es que la unge y dice: esta piedra será casa de Dios. ¿La piedra? Eso es fe, Jacob. Esto que ustedes ven acá en figura, porque esta no es la piedra, esto que están acá, de aquí, con esto nació Israel. Porque Jacob es Israel. Y de ese voto nació una nación entera. Amén. Ahora, ¿qué es lo que quiero hablar hoy? Es que Jacob tuvo la reacción positiva ante la crisis. Su hermano le había vendido la primogenitura, él había pagado, él la fue a cobrar delante de la mamá. Si bien es cierto, se disfrazó. No se distraigan con lo irrelevante. Si de él era ya la primogenitura, ¿qué importa el disfraz? La gente se busca, se enfoca. ¿Cómo estaremos que nos enfocamos en el disfraz en lugar de enfocarnos en la bendición que tenía? No importa. No importa si él le hubiera dicho: papá, tu primogénito me pasó a mí la bendición, por favor, ora por mí, sino preguntarle a él. Él no quiso, quiso evadir ese episodio y por eso se disfraza, ¿verdad? Para que el papá muera pensando bien de su primogénito. ¿Qué quiere decir eso? Que aunque ustedes puedan ver mal el hecho que se disfrazó, realmente fue algo bueno. El que lo vio mal fue su hermano. La madre no lo vio mal, si la madre fue la que le dijo que lo hiciera. No, él estaba cobrando algo que legítimamente le pertenecía. No sé si me estoy explicando. Porque su hermano lo había, ¿qué? Menospreciado. Ahora mire, la misma crisis, diferente reacción. Ahora vamos a ver acá, Génesis 27:41. Y aborreció Esaú a Jacob por la bendición con que su padre le había bendecido. Él no aborreció que hayan bendecido a su hermano. Él lo aborrece por no darle cara al error que él cometió. Él no dijo: wow, qué error cometí, ¿cómo pude?

y todo lo que los demás menosprecien. En Coatepeque dice, decimos we are talking now. Now we are talking, ok. Pero mira lo que dice acá. Y dijo en su corazón: llegarán los días de luto de mi padre. Uno pensaba en no decepcionar al padre, y eso que él no era el que lo iba a decepcionar, sino el hermano. El otro esperaba la muerte del padre. Dice: y yo mataré a mi hermano Jacob. Y fueron dichas a Rebeca las palabras de Esaú, Esaú su hijo mayor. Y ella envió y llamó a Jacob su hijo menor y le dijo: he aquí Esaú, ojo, tu hermano se consuela acerca de ti con la idea de matarte. Ahora pues, hijo mío, obedece a mi voz, levántate y huye a casa de Labán, mi hermano, en Harán. Por supuesto, salió del fuego y fue a caer las brasas. Porque eso es su hermanito, era una joya también. En realidad, él aborrece a su hermano por estar bendecido con la bendición que a él le correspondía. Ojo acá. El problema es que Esaú no hizo nada por ser bendecido, solo tuvo que nacer primero. Y nosotros despreciamos muchas de las bendiciones que no nos cuestan algo cuando estamos bendecidos por el Señor. Dice la palabra de Dios que en Abraham, que en Jesucristo, nos fue dada la bendición de Abraham a los gentiles. O sea, esto que estás leyendo, que le dieron a Jacob, la bendición de Abraham, Isaac la pasó a Jacob, Jesús nos la pasó a nosotros. Yuhu. Uno reaccionó de forma correcta por la fe. El otro reaccionó de forma incorrecta por la falta de fe. Porque Dios no dejaría sin bendición a Esaú tampoco. Pero reaccionó de forma ¿qué? Incorrecta ante una pérdida. Pérdida que fue por voluntad, nadie se lo quitó. ¿Tú sabes cuánta gente pierde cosas por voluntad, por su propia conducta y después la agarra contra alguien más? Yuhu. Y ese alguien más ni en cuenta, del aire le caen los garrotazos, como decimos. Y en este caso, Jacob reacciona con fe, se queda, tiene una piedra, la pone por cabecera y medita. Esto no se trata de una piedra. Esto se trata que he hecho el mayor descubrimiento de mi vida. Dios está conmigo. Y si está conmigo, voy a hacer un voto al Señor. Quiero hacer un paréntesis. Los diezmos jamás han sido de la ley. Pasaron por ahí, pero siempre han sido de la fe. Lo único que te hace diezmar correctamente es la fe, nada más. Como Jacob lo hizo. Y mira lo bendecido que es hasta hoy. Y este fue el capital con el que empezó. Tú tenés más que esto. Tú tenés más que esto. Y Jacob con esto lo logró, pero no sin esto. Me refiero a la unción del Espíritu Santo. Dale fuerte. Ojo. Ahora se pone esto mejor. Si pierdes algo, no pierdas el resto. Si ya perdiste algo, no perdás lo demás. Mateo capítulo 25, 24 dice: pero llegando también el que había recibido un talento, dijo: Señor, te conocía que eres hombre duro, que ciegas donde no sembraste y recoges donde no esparciste. Mentira, ¿quién le dio el talento? Él. Por lo cual tuve miedo. Ojo, él no tuvo miedo por cómo era su amo. Él realmente tuvo miedo por cómo él pensaba que era el amo, pero no era así. Y si era cierto que el amo fuera así, o no siendo cierto, pero pensando él, su reacción tenía que haber sido otra. Te lo voy a despejar mejor. Señor, te conocía que eres hombre duro, que siembras donde no sembraste y recoges donde no esparciste. Por lo cual, por lo tanto, la consecuencia, tuve miedo

0: fui y escondí tu talento en la tierra. Aquí tienes lo que es tuyo. Me lavé las manos. Aquí lo tenés. Respondiendo su señor le dijo: siervo malo y negligente, sabías que ciego donde no sembré. Él no está afirmando una mentira. Él está haciendo uso de las palabras del siervo. Porque por tus palabras serás justificado y por tus palabras serás ¿qué? Condenado. Sabías que ciego donde no sembré y que recojo donde no esparcí. Por tanto, debías haber dado mi dinero a los banqueros y al venir yo hubiera recibido lo que es mío, que me estás diciendo, con los intereses. Ojo, por tus palabras, no por enterrar el talento. Quiero que notes esto. Por tus palabras serás condenado y por ellas serás ¿qué? Justificado. Por tus palabras. Quitadle pues el talento y dadlo al que tiene 10 talentos, porque al que tiene le será dado y tendrá más, y al que no tiene aún lo que tiene le será ¿qué? Quitado. Y al siervo inútil echadle en las tinieblas de afuera, allí será el lloro y el crujir de dientes. Esto no necesariamente es el infierno. No creo que Dios te mande al infierno por desperdiciar un talento. Pero sí es un ambiente en el cual la luz se te quita. Eso, tinieblas, ojo. No asocien siempre tinieblas con demonios, por favor. Tinieblas es ausencia de luz. Si apagamos todas las luces aquí, quedamos en. Entonces te cuesta encontrar el camino, te cuesta entrar la salida, te cuesta encontrar todo. Lo primero que vas a hacer es sacar el celular y ponerle la linterna. Entonces, ¿qué ocurre? Lo dejaron en las tinieblas. Ese hombre ahora no iba a tener una sola idea creativa para nada. Porque en vez de tener, se me encendió el foco, luz, ahora no se le iba a encender nada. Quiero que pongan atención acá. Él perdió un talento. No tenía que perder el trabajo. ¿Por qué no dijo: Señor, mira, la verdad, no supe qué hacer con el talento, me darías un año más? Claro que te doy un año más. ¿O acaso no has leído que a la misma higuera estéril yo mismo la regué y la aboné un año más para que diera fruto? Claro que te puedo dar otra oportunidad. ¿Ah? Qué bueno que me conozcas, que soy un señor, un amo, un Dios de oportunidades. Que no a la primera corto a la gente, o le corto sus talentos, o le recorto sus recursos. Qué bueno que me conoces. Si él hubiera llegado con otra reacción, una reacción de fe, y le hubiera dicho: mira, Señor, lo perdí, tengo esto que me diste, no le gané nada, creo que me porté cabezón, y mira, por lo menos le hubieras puesto en el banco y ganado intereses. Tenés razón, como no se me ocurrió, perdóname, el miedo paralizó mis pensamientos. Pero si me das otra oportunidad, mínimo ya sé que al banco lo meto. Y ahora que vi que el que le diste 5 produjo 5, el que tiene 2 produjo 2, les voy a ir a preguntar a ellos cómo hicieron. Se me va a prender el foco, voy a tomar la idea de ellos, les voy a decir que me ayuden, que me apoyen, y te prometo que primero Dios, con su ayuda, yo produzco otro talento. ¿Qué creen ustedes que hubiera hecho el amo? Sí, pero no fue la reacción de él. La reacción de él fue echarle la culpa al amo. Ah, te conozco como eres, eres un hombre rudo, que cosechas donde no siembras, que recoges donde no esparces. Yo por eso tuve miedo, por ti tuve miedo, por ti es que tengo miedo, por como tú eres tuve miedo. Así que quede bien leído entre líneas que por culpa tuya no te produje nada. Le dije: ay, siervo, le dijo, inútil. Por tus palabras, no por tu falta de producción. Ya había perdido un talento, ojo. Ya había perdido los intereses del talento. Ahora iba a perder el talento, iba a perder el trabajo por su reacción. ¡Ojo! Estrategia del enemigo es quitarte una cosa y que por la reacción perdas todas las demás. Te lo digo de nuevo. El enemigo no te tiene que quitar todo. Basta que te quite una que te detone la reacción incorrecta para que por eso perdas todo lo demás. ¿Cuánta gente jugando al tenis va ganando y pierde un punto con el que ganaba? Tercer set. se enoja tanto que se autocastiga, va a romper la raqueta, va a tirar la pelota para afuera. No me merezco ganar. No perdiste porque el otro te ganó un punto, perdiste por la reacción que tuviste cuando te ganaron el punto. ¿Cierto o no? ¿Ah? ¿Has visto los juegos de fútbol? De repente les meten el gol, tienen poco tiempo, empiezan a patear a todos, se quedan con 10 jugadores, después vuelven a todo el mundo. No perdieron por el gol que les metieron, perdieron por la mala reacción que tuvieron cuando les metieron ese gol. No importa qué gol te hayan metido, reacciona bien. ¿Me estoy explicando? Porque no podrías perder un partido, podrías perder el torneo completo. La fe debe de controlar la manifestación de nuestras emociones o administrarla. Yuhu. Muy bien, una de las estrategias del enemigo es quitarnos una sola cosa. Pon atención. Se perdió una oveja, no las 100. Se perdió una dracma, no las 10. Se perdió un hijo, no los 2. La reacción del padre cuando se le perdió el hijo, el pródigo, fue una reacción de fe. ¿Cómo así de fe? Sí, dice que el hijo lo tomó todo y se fue lejos y lo malgastó. Mientras el hijo se había ido lejos a malgastarlo, el padre fue donde el sastre y le dijo: me haces un vestido a la talla de mi hijo. Pero si tu hijo se fue, pero va a volver, para eso quiero el vestido. Ah, yo creo que no, tu hijo no vuelve. Vos sos el sastre, yo pago, haces el traje. No te metas con mi fe, mi hijo va a regresar a casa. Fue donde el zapatero y le dijo: me haces un calzado con el mejor cuero posible, lindo, que diga atrás no es por vista. El zapatero pudo haber dicho: pero si tu hijo no va a regresar, va a regresar. Y sé que va a regresar con unos malos zapatos malgastados, pero vos haz el zapato que yo pago. Y como si fuera poco, se fue a hacerle un anillo nuevo. El padre reaccionó con fe ante la pérdida de un hijo. Y cuando el hijo regresa, hace una gran fiesta. ¿Cómo iba a hacer una gran fiesta si ya llevaba el impulso desde que se fue? Desde que se fue, el padre tenía una actitud correcta para con el hijo que se perdió. La mujer que perdió el dracma no dijo: ah, me voy sin el dracma. Dijo: no, momento, aquí barro la casa hasta encontrarlo. No dijo: se perdió uno, tiren la diadema. Se perdió una oveja y no dijo el pastor: ah, qué mal pastor soy. No dijo: momento, yo tengo que ver cómo recupero. ¿Todavía están acá? Levanta las manos y di conmigo: voy a reaccionar con fe. Reaccionemos con fe, no con falta de fe. No perdas, ojo, no se perdieron todas las ovejas, ni todas las dracmas, ni todos los hijos. Pero la pérdida de una sola unidad podría transformar parte de tu vida en lo que tú nunca quieres llegar a ser. Si ya perdiste una bendición, no tomes el corazón amargado y herido con deseos de venganza, como le pasó a Saúl. No perdas más de lo que ya perdiste. No sé si estoy siendo claro en el mensaje de hoy. Lo que Dios te está diciendo es: hijo, si perdiste algo, no termines perdiéndolo todo. De poder levantar. ¿Qué podemos hacer cuando perdemos algo? Reaccionar lo mejor posible. Mateo capítulo 5 verso 38. Oíste que fue dicho: ojo por ojo y diente por diente. Pero yo os digo: no resistáis al que es malo. Antes a cualquiera que te hiera en la mejilla derecha, vuélvele también la otra. Se refiere a la de él, no a la del otro, ¿verdad? No dice: volteale a él también la otra. Dice: vuélvele también la otra. Y al que te quiera poner pleito y quitarte la túnica, déjale también la capa. Y cualquiera que te obligue a llevar carga por una mía, ve con él. Diga conmigo fuerte: reacciones correctas ante la pérdida. El que te ponga pleito por la túnica, dale la capa. Eso solo lo hace una persona que tiene fe de decir, voy a recuperar la túnica, la capa. Me voy de compras, una nueva capa, una nueva túnica. Quería la túnica, tenía también la capa. Me ofendés, no te voy a volver mal por mal, sino bien por bien. Cuando tú oigas a alguien hablando mal de otros, seguramente no fue Dios el que lo inspiró. Porque Dios dice, ama a tus enemigos, ora por los que te persiguen, bendice al que te maldice. Eso lo inspira a Dios. Lo otro no. Y como digo yo, Señor, yo tendré un mensaje para algunos así medio, como me dicen light y todo, pero estoy plenamente convencido que de ti ha venido, porque siempre tiene un espíritu de bendecir al que está oyendo. La verdadera fe regula correctamente las emociones. Habacuc capítulo 3 verso 17 en adelante dice: aunque la higuera no florezca, ni en las vides haya frutos, aunque falte el producto del olivo y los labrados no den mantenimiento y las ovejas sean quitadas de la majada y no haya vacas en los corrales, con todo, aunque todo eso me pase, yo me alegraré en Jehová y me gozaré en el Dios de mi salvación. Alegría y gozo son emociones, señores. Son emociones. Y la emoción correcta procede de la fe correcta. Quiero que pongan atención a esto en Juan capítulo 1 verso 17. Yo le he llamado a esto una divina reacción. Pues la ley por medio de Moisés fue dada, pero la gracia y la verdad vinieron por medio de Jesucristo. Cuando Dios ve que la ley no puede salvar a nadie, por cuanto todos pecamos y el que peca en un mandamiento es culpable de todos, Él decide cambiar y dice: está bien, para salvarlos hay que cambiar algo. Vamos a emigrar de la ley a la gracia, pero necesito que alguien pague el precio. Jesús dice: con gusto. Dios tuvo la correcta reacción ante la misma falta de búsqueda de parte de los hombres para su persona. Dijo: no me buscan, voy a enviar a buscarlos. No hay quien busque a Dios, dice la iglesia. No hay ni uno solo. Pero Jesús vino a buscar y a salvar lo que se había perdido. ¿No les emociona saber cómo nuestro Dios reacciona? Reacciona de una forma hermosa. Mira Lucas capítulo 23, verso 33 en adelante, por favor. A este le llamo yo: la fe mantuvo a Jesús enfocado. Y cuando llegaron al lugar llamado de la calavera, le crucificaron allí. Y a los malhechores, uno a la derecha y otro a la izquierda. Y Jesús decía: Padre, perdónalos, porque no saben lo que hacen. ¿Se recuerdan que Él dijo: destruyan este templo, en 3 días lo vuelvo a levantar? Ya Él se había anticipado por la fe a la reacción que habría de tomar. Quiero describirles un poco más este momento. Primero está entre dos malhechores. Eso es como para reaccionar diciendo: ¿y por qué estoy aquí yo entre todos estos? Bueno, pero ahí fuiste a parar. Y paraste ahí por voluntad propia, porque tú dijiste: a mí nadie me quita la vida. Yo la pongo, dijo Jesús, para volverla a tomar. ¿Cómo no vamos a amar a Jesús así? Lo dice acá: Perdónalos, no saben lo que hacen. Nosotros cuando ofendemos a alguien creemos que fue sin querer, pero cuando alguien nos ofende creemos que lo hizo, pero bien planeado. Creo que no es justo creer que tú siempre lo haces sin querer, y cuando te lo hacen, todos lo hacen con querer. Creo que es muy injusto juzgar a los demás de esa manera, cuando tú siempre te justificas que fue sin querer. Y dice acá, y repartieron entre sí sus vestidos, echando suertes. ¿Tú sabías lo que significaban sus vestidos? De una sola pieza. Era una túnica muy fina la de Jesús, porque se la sortearon los romanos. Los romanos no se van a andar sorteando las ropas de alguien que anduvo cargando una cruz. Echaron suertes, no las quemaron, no las destruyeron. Era figura de su cobertura. Y dice después, y el pueblo estaba mirando y aún los gobernantes se burlaban de él. Jesús está entre dos malhechores, está sin ropa, ojo acá, y encima de eso se están burlando de él, diciendo, a otro salvó, sálvese a sí mismo, si este es el Cristo, el escogido de Dios. Los soldados también le escarnecían o se burlaban, acercándose y presentándole vinagre y diciendo, si tú eres el rey de los judíos, sálvate a ti mismo. Había también sobre él un título escrito con letras griegas, latinas y hebreas. Este es el rey de los judíos, como una burla. Y uno de los malhechores, ojo acá, que estaban colgados, le injuriaba diciendo, si tú eres el Cristo, sálvate a ti mismo y a nosotros. Encima de insolente pidiendo salvación. Mira la reacción de Jesús. Quiero que vea la reacción de Jesús. La reacción de uno de los malhechores. Y ahora quiero que veas la reacción del otro malhechor. Y uno de los, dice 40, respondiendo el otro, le reprendió diciendo, ¿ni aún temes tú a Dios estando en la misma condición? Nosotros a la verdad justamente padecemos, porque recibimos lo que merecieron nuestros hechos, mas este ningún mal hizo. Y dijo a Jesús, acuérdate de mí cuando vengas en tu reino. Un malhechor con fe. Yo les dije que cuando la gente tiene fe le funciona. Entonces Jesús le dijo, de cierto te digo que hoy estarás conmigo en el paraíso. No dijo, de cierto les digo que hoy estarán conmigo en el paraíso. El otro malhechor pudo haber dicho, ¿y por qué no me incluís a mí? Por tu incorrecta reacción. Estás perdiendo la vida y tu reacción te está llevando a perder hasta la eterna. Ya habías perdido algo, ¿por qué ahora vas a perderlo todo? No. El enemigo hace algo. Te quita algo. Te quita algo. Ya te quito esto. Pero ¿cuántos han perdido la vida por tirársela encima de esto otra vez de regreso? No perdieron la vida porque les robaron un celular. Perdieron la vida por la reacción que tuvieron cuando se lo robaron. No todos, pero algunos. No sé qué has perdido. No sé qué estás a punto de perder, porque en la vida no siempre se gana, aunque de todas nos levanta Dios, eso sí es cierto. Pero lo más importante va a ser nuestra reacción ante cualquier pérdida que podamos tener. Jacob reaccionó bien. Su hermano al final se quedó con todo, pero Jacob se quedó con la bendición. El hombre con un talento, ya había perdido el talento, reaccionó mal, perdió hasta el trabajo. Yujo. Si pierdes una unidad de 100, reacciona de manera correcta, no vaya a ser que perdas las otras que te quedaron. te quitan un negocio, te quitaron un cliente, reacciona bien. ¿Me estoy explicando? Bien. Porque eso depende muchas otras cosas que todavía tenés en la vida. Levanta tus manos ahí donde estás, cierra tus ojos.
1: 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Gracias, Jesús, por salvar mi alma hoy. En tu nombre he orado. Amén. 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

Soy la antorcha de oración desde la República de Guatemala, Leslie Cabrera, orando a través de la red de Radio Vida. Señor amado, te agradezco por todo aquello que tú me das día tras día. En este día yo te pido que como iglesia podamos ser efectivos en llevar tu palabra. También hacer un testimonio poderoso de unidad para bendecir y animar a las personas que nos rodean. Padre Dios, danos un deseo ferviente de fortalecer nuestra fe en medio de cualquier situación. Ayúdanos a buscar tu presencia, tu paz, tu poder y tu amor cada día. Que tú seas nuestra prioridad. Renuévanos cada día y ayúdanos a ser efectivos al alcanzar a los demás para tu reino, para que se llenen de tu poder y de tu amor. Danos hoy una revelación nueva de ti, que mantengamos nuestro espíritu ardiendo con la llama de tu Espíritu Santo, Dios. Oro por las generaciones futuras, que sean sensibles de tu voz y todavía más efectiva en el deseo de llevar tu palabra a todas las naciones. Que tu iglesia brille con tu luz de tal forma que las personas a su alrededor anhelen recibirte y vivir para ti. Leslie Cabrera ha orado desde Guatemala para todas esas personas que han escuchado. Bendiciones. Oró la antorcha de Guatemala.

Hemos montado un medley de coritos de esos de antaño y le hemos titulado Coritos al Son de Cuba. Así que aquí vamos.